0: Bala de la Cruz para cruzarla, tocó para el medio, Arabia corre, se exige, valora el punto, toca Sebastián Cáceres, abrió para Agustín, Canovio, Uruguay, es todo de Uruguay en ataque, y toca Canovio, y movió para atrás, centro de Seba Cáceres, arriba, despeja la defensa, le quedó a Nico, abrió de la Cruz, va por el gol Uruguay por izquierda, es buena, el cruza al medio, cerró la defensa y ya está, se va a acabar el partido. Intentó Brian Rodríguez, el árbitro dice que no va a quedar lugar para más, o sí, o va a dar tiempo, me parece que sí, y lo va a dar, tiro libre de esquina, tiran y termina, Uruguay tendrá una última, le pega Brian Rodríguez, desde punta izquierda, centro de Rodríguez, arriba al área, saca la defensa de Arabia, quedó el rebote, Sarabia le pegó como pudo, y termina cruzando la defensa, es el final del partido, y qué controversia, Y qué controversia, porque Arabia sacaba una contra en la que el corredor quedaba mano a mano con Fernando Muslera, pero el árbitro decidió terminarla antes. Señores, no queda lugar para más en Miami. Por el grupo H no hay victoriosos hoy. Después del 0-0 entre España y Cabo Verde, aquí Arabia y Uruguay empataron 1-1. Señores, el empate decreta que todos quedan con un punto en el grupo H, que hoy queda un partido, que es Irán-Nueva Zelanda ya por otro grupo. Nos vamos desde acá con el comentario final del partido a cargo de Juan Pizarracho en una presentación de...
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0: 4 partidos de selecciones sudamericanas, ninguna victoria. Se suma un empate a esa lista Uruguay, que termina igualando con Arabia Saudita en un partido donde era favorito el equipo celeste, el equipo dirigido por Marcelo Bielsa. En el primer tiempo se vio un partido con mucha cautela. Dos equipos que no buscaban quedar muy expuestos en defensa, que buscaban controlar el partido, ver si podían encontrar algún espacio. Y fue Arabia el que terminó aprovechando en ese momento con los remates, que termina desde los tiros de esquina y después el rebote que deja Muslera para que pueda convertir al Amri, el central, el 1-0. A partir de allí cambió el partido, porque había estado bastante parejo. El equipo árabe había ido para adelante, trataba de generar chances en la contra, no tenía casi de la misma manera la posesión que Uruguay, mientras que el equipo charrúa no estaba llegando mucho, porque tenía un control del partido leve, pero después del gol cambia totalmente. A partir de allí, el equipo de Uruguay tomó control del partido, pero no siempre con la claridad que uno esperaría para poder llegar y poder convertir el gol que permita el descuento o después permita la eventual victoria. Eso sí, empezó a ser mucho más agresivo. En el primer tiempo, Uruguay apenas intentó 5 remates al arco. Ya para los primeros 10 minutos del segundo, había intentado 8. A partir de allí empezó a presionar, empezó a generar chances sin claridad, sin ideas muy notorias para poder romper el esquema defensivo saudí, que se fue metiendo para atrás y cediendo el balón. Pero sí, esa presencia fue dándose. Escuchemos, ahora va a hablar Marcelo Bielsa.
1: Segunda parte, lo que se planificó tácticamente, ¿cómo lo viste en ejecución?
2: No, bueno, un rival que debimos superar y concedimos minutos en el primer tiempo que no indican que hayamos hecho las cosas bien.
1: ¿Hay alguna diferencia para Uruguay el resultado que se había dado a primera hora con España?
2: No. Nosotros este partido teníamos que ganarlo.
1: Bueno, respecto a los cambios y ajustes tácticos que hubo, para la segunda parte en cuanto al rendimiento, ¿cómo lo vio?
2: Bueno, el partido cambió, pero no sé si cambió por los cambios o por otros motivos.
1: Muchas gracias.
0: Entonces allí Bielsa con sus típicas respuestas, en este caso no sabe por qué se dan los cambios, muy curioso siempre el técnico, pero que dijo lo que estábamos mencionando, perdió minutos en el primer tiempo ante un rival que debíamos haber superado.
3: Pero me gusta si la conferencia de Bielsa, porque es muy sincero, claro, o sea, la gente lo critica.
0: Porque vos decís, bueno, yo hice cambios y se dio el partido de esta manera. Él dice, yo no sé por qué se dio el partido, fueron por los cambios, por otra cosa, pero termina diciendo, sí, cambió. Y en el segundo tiempo se dio ese cambio, Uruguay mucho más adelantado, pero sin una idea clara de juego. Centros poco precisos, remates desde lejos, algunos interesantes, el caso de Ugarte que remató contra el palo, y muy metido atrás Arabia, no podía salir, no podía tener chances para poder atacar, y eso hizo que Uruguay finalmente tenga un centro para convertir. Escuchemos ahora a Federico Valverde, el capitán uruguayo.
4: Sí, mucho mejor, creo que mejoramos la mentalidad, la intensidad. Creo que obviamente nos jugó un poco en contra el debut, los nervios, la ansiedad de ir siempre a buscar el gol. Creo que en la segunda parte hicimos más nuestro juego, lo que quería el entrenador. Frustrado, enojado, pero yo como capitán muy feliz por el trabajo de todos los compañeros.
1: ¿Cuánto afectó hoy el calor que se les veía hidratarse? ¿Vos particularmente ponerte hielo en las medias, en todo lo que fueron los cool break?
4: No, bueno, es duro, pero esto es parte del fútbol, es duro para nosotros, es duro para ellos. Nosotros tenemos que quedarnos, como te digo, con lo que hicimos en el segundo tiempo, trabajar más, presionar más, buscar más, agradecer a la gente que nos ayudó mucho a empujar.
1: ¿Sentiste que este Uruguay caracteriza más al pueblo uruguayo empujando hasta la última pelota?
4: Sí, nos dio mucha energía, el apoyo de la gente, cómo empujaban con nosotros, nos dio una energía tremenda, agradecerles. De corazón, vamos a seguir peleando, obvio, vamos a seguir con lo mejor, vamos a trabajar el triple para que el próximo partido lo podamos ganar.
1: Muchas gracias, Fede.
4: Gracias a vos.
0: Ahí, Federico Valverde, entonces.
3: Juanpi.
0: ¿Qué pasó, Eric?
3: Hay una noticia de último momento y...
0: A ver.
3: Ya da para...
0: A ver.
3: Para unos memes.
0: ¿Qué pasa? ¿Sobre qué es?
3: ¿Vos te acordás de... Herbert Renat?
0: Y estamos viendo al equipo que lo hizo famoso, a Arabia Saudita. Que igual él dirigió en África, pero en el mundo entero se hizo famoso por aquella charla en el entretiempo de Argentina, que tira todo, grita, les habla a sus jugadores y da vuelta al partido a Arabia Saudita. Él iba a ser técnico en el Mundial y lo sacaron meses antes para que ingrese Giorgios Donis.
3: Bueno, te comento que ayer Tune lo sacó al técnico.
0: A Sabri Lamouchi.
3: Sí, señor. Y en las próximas horas lo nombran como nuevo entrenador de Túnez.
0: ¿A Hervé Renard?
3: Sí, señor. Hervé Renard va a dirigir ante Países Bajos y Japón.
0: ¡Qué locura! Nunca, porque yo escuché que normalmente tome el asistente.
3: Claro.
0: O un jugador, un miembro del cuerpo técnico, como pasó con la selección paraguaya sub-20, que echó a Aldo Duscher
3: y
0: asumió Antolín Alcaraz, quien estaba como asistente técnico. Entonces, en este caso... asumiría técnico, que fue técnico de selecciones como Zambia, Angola, fue técnico de Costa de Marfil y de Arabia.
3: Conoce bien esa zona, por lo menos.
0: Es así, mucho, como de mucho tiempo en África.
3: Fútbol femenino también
0: estuvo en Francia.
3: La selección francesa estuvo, así que bueno, es alguien para tratar de cambiar un poco y ver si entra como mejor tercero. Ya lo veo difícil, ¿eh? El partido era ayer,
0: sin dudas. Entonces, muy llamativo lo de Hervé Renard, que asume entonces esta situación. Veremos cómo se da para el técnico francés, si es que se confirma primero la información de manera oficial, ya a través de la Federación Tunecina, porque son informaciones que van surgiendo. La salida de Lamouchi, la llegada de Renard, pero sin dudas que tiene que ver con Arabia Saudita y este grupo que queda totalmente parejo. Increíble, nadie lo hubiera esperado.
3: Todos con un punto, todos con el mismo resultado. Estamos hablando de 1-1 el partido, el de hoy, el de Egipto con España con Cabo Verde, 0-0, el 1-1 en este partido. Y yendo a lo de Renat, hay que decir que hay muchos técnicos, Juanpi, que están en el Mundial viendo, que están ahí...
0: pescando.
3: No sé si pescando.
0: Que dicen... Ya que estamos, vamos a ver el Mundial y mira si llega una llamada.
3: Claro, por
0: porque
3: ahí...
0: nadie espera.
3: Nadie espera, pero están observando. Mirá que alguien que está bien visto por las federaciones africanas. Entonces, bueno, así
0: incluso,
3: como...
0: yo creo capaz no para asumir durante el Mundial, pero sí después.
3: Sí,
0: por ejemplo.
3: Ser.
0: Pero en este caso, que asuma durante, yo nunca escuché.
3: Es la primera vez que escucho. E imagínate que Marruecos cambia de entrenador previo al Mundial porque perdió la final de África.
0: Es así, que perdió, lo terminan cambiando a Regragui y lo ponen a Ouabi
3: como
0: técnico.
3: Y después fueron campeón igual.
0: Claro, después también lo cambió. Ghana también cambió a su técnico, lo trajo a Carlos Queiroz. Por ejemplo, lo cambió hace
3: ahora
0: unos meses
3: lo de Queiroz
0: atrás.
3: Impresionante, siempre se ubica.
0: Siempre aparece, y siempre el mismo estilo, defensivo, metido atrás.
3: No cambia, sus selecciones fracasan, porque hay que decir las selecciones, pero lo siguen llamando. A mí, yo hay cosas que no entiendo.
0: Claro, porque lo siguen llamando, lo siguen buscando, y ahora termina dándose así, apareciendo Queiroz nuevamente en un Mundial. Había dirigido a Irán, por ejemplo, no le fue bien. Tuvo otros torneos también en los cuales estuvo dirigiendo. Colombia lo echaron en las 4 fechas en las eliminatorias.
3: Es que
0: no duró nada, fue ese 6-1 contra Ecuador.
3: Es que si uno va a la historia de Queiroz rápidamente, él arranca como asistente en el Manchester United.
0: Es así, fue asistente de Alex Ferguson.
3: Después va al Real Madrid, regresa al United, seleccionador de Portugal, de Irán, seleccionador de Colombia, de Egipto, de Irán nuevamente, de Qatar, hay que recordar 2023, la selección de Omán, y ahora es el técnico de Ghana. Así que ojalá mi suerte fuera la de Queiroz.
0: Es así, entonces se da eso, que Queiroz nuevamente aparece en lo que es el radar del fútbol mundial, puede aparecer Renard nuevamente, parecía que estaba fuera. Pero como vos decís, yo nunca vi un caso de un técnico que asuma en el medio de un torneo.
3: Lo vi a Roberto Nani y a Víctor Renay por ahí, por las
0: dudas. A la pucha. Mirá vos, ¿por qué no? Sí. Que asuman en Curazao en lugar de Dick Advocat.
3: Podrían y por ahí ayer se lo vio muy emocionado, era el técnico de Curazao. Era
0: claro,
3: el
0: más
3: debut.
0: Veterano de la historia de los mundiales. 78 años, Dick Advocat. Hay que tener espíritu. Y él renunció antes del torneo, hace unos meses. le pusieron a un sustituto y los jugadores no quisieron, no les gustó y le pidieron por favor que vuelva. Y terminó aceptando y ahora dirige.
3: Bueno, ayer se notó obviamente todo lo que tiene que ver la energía y también un poco la emoción que le sobrepasó con el gol de Curazao. Veremos cómo va la Copa del Mundo yendo. Faltan 2 jornadas para que termine la fecha 1. Mañana vamos a estar con el partido entre Argentina y Argelia. Argelia, que realmente fue Argel el tema de que quieran entrenar puerta cerrada para que no se vea nada. Le pusieron un droncito y ahí se acabó.
0: Los medios locales le pusieron un dron ahí arriba. Y sabes qué, la práctica abierta terminó siendo una práctica abierta a la práctica cerrada.
3: Acá hay un mensaje para vos, Juanpi. Dice, deberían de poner como regla que hasta el minuto 85 puedan hacer cambios. Mirá, 3 cambios ahora, ¿qué pueden hacer? O sea, es una pérdida de tiempo. Y sí, es una parte, solamente que hay cambios que llegaron a los 90 que te dan un gol histórico, por ejemplo.
0: No, pueden. Para mí, si se está jugando, se puede hacer un cambio. Ya depende del técnico si quiere usarlo, si se anima, si tiene intención de buscar el resultado, y a veces le sale mal. Un técnico que hace un cambio tarde, por ejemplo, Suiza lo metió a un defensa.
3: Y le salió mal.
0: Y le salió mal, él convierte el gol en contra, porque la pelota rebota en él en la jugada contra Qatar. El número 2.
3: Ahora, Juan, ese partido tenía que haber terminado una 4, diferencia. 5, 6, no. Lo de Qatar fue un milagro dentro de... Y son resultados que a mí me preocupan porque son resultados que vos decís, no, va a ganar Suiza a Qatar, Qatar no va a ser un rival nuestro por lo menos por ahora, ya que arrancamos perdiendo, ¿verdad?, el partido contra Estados Unidos. Y mirando lo que se viene el próximo viernes, la previa de la 21 horas también estaremos ese día también. Vamos a estar con Estados Unidos y el equipo de Australia. Decía, necesitamos que hayan victoria en los grupos, ¿verdad? Que no sea tan parejo, porque si no la cosa se complica. Pero primero tenemos que hacerlo nuestro. Mañana en Urbana Sport van a tener todo lo que ocurrió hoy en la práctica de Paraguay, ya probables, no sé si un 100%, pero ya de a poquito Rubén Darío, Chochi van a ir tirando.
0: Los datos van surgiendo, porque a medida que van dándose las informaciones, van surgiendo nuevos detalles, los indicios que uno ve en la práctica, cómo se van moviendo los jugadores. Y la información que va saliendo ya de la práctica cerrada, que es donde surgen realmente las pruebas por parte de Alfaro. Allí es donde en el último día se vio a Julio Enciso entrenando ya de manera normal. Ya se había confirmado 2 días antes que Orlando Gil iba a ser el arquero. En gran parte se dio. La única duda incluso era la de Enciso. Y ahora, al final, si jugaba Enciso, Mauricio o Gustavo Caballero, fue la duda al final.
3: Ahora se habla de que Isidro Pita estaría arrancando en zona ofensiva. Mauricio también sería uno de los cambios. Y Maidana podría ser la variante por izquierda. Obviamente a falta de 4 días para que juegue, o 3 días, 3 entrenamientos más van a quedar después de hoy para que la selección paraguaya salga. Y como dijo Kiss acá, me parece que el arco, una vez que vos ya decidiste, tenés que mantener. Porque si es que lo sacás a Gil, vos le estás culpando.
0: Le estás quitando toda, le estás poniendo toda la responsabilidad encima. Sí. Si lo quitas al arquero. Sí. Ya, y al menos que lo vea ya anímicamente irrecuperable al arquero, ya tenés que asumir que esa fue tu decisión.
3: Ya la tomaste, hay que ir para adelante con confianza. Tenemos mucha confianza en la selección paraguaya, Juanpi. Y realmente hoy lo van a estar analizando también en breve.
0: Es así, en Urbana Sports, ya a las 22 horas vamos a estar por NPI. En NPI. Vamos a estar, seguramente también vamos a estar hablando con los compañeros allá desde San José para poder ver lo que se puede dar, lo que ellos tienen de información. Y explicar también qué se dio, qué puede cambiar. Y como decís vos, no es el fin del mundo porque Paraguay tiene chances. Claro. Paraguay, sumando 4 de 6 puntos, está adentro y sumando 6 de 6 puede pelear la punta del grupo.
3: No, totalmente.
0: Entonces, no podemos hablar de algo que es descabellado. Al contrario, tiene oportunidades Paraguay. Se complicó, eso sí. No tiene más posibilidades de equivocarse.
3: No, un traspié más te diría...
0: Casi te condena.
3: Y te condena, ¿verdad? Yo traspié digo perder, ¿verdad? Porque sí, a lo mejor si empatás con Turquía y le ganás a Australia, entras como mejor tercero.
0: Claro, 4 como mínimo Paraguay para poder clasificar tiene que sumar 4 o 6.
3: Sí.
0: Si suma 3, va a depender de una serie de resultados muy difíciles que se den. Entonces, eso
3: además,
0: te obliga.
3: Por la diferencia de goles también,
0: no, eso es. Esa es la situación. La diferencia de gol hace que cualquier desempate que vos tengas con 3 puntos lo pierdas con los otros grupos, porque en otros no van a tener esa diferencia. Por ejemplo, Ecuador. Ecuador perdió 1-0 hoy. pierde otro partido por 1-0, gana su partido, va a tener menos 1 de diferencia. Claro. Paraguay pierde este partido, va a tener menos 4.
3: Y tiene que ganar 3-0 para tener menos 1.
0: Para tener menos 1. Entonces allí es donde se complica. Y Paraguay no es una selección que convierte muchos goles. Australia no es una selección que concede muchos goles. Entonces tenés que golear para poder llegar con chances. Entonces no entra en la ecuación clasificar con 3.
3: Y ojo que lo peor que le puede pasar a Paraguay es que empaten Estados Unidos y Australia. Acá Paraguay tiene que buscar que gane Estados Unidos y Australia.
0: O para mí, ¿sabes qué? Para mí no estaría mal que gane Australia.
3: También.
0: Para que llegue clasificado al último partido y no eso llegue sí. con la presión de tener que buscar el resultado.
3: Ahora, acá hay un tema, Juanpi, para que
0: a lo analicen allá. Para
3: ir sí, para ir viendo. Porque, ¿qué pasa si por ahí, ojalá que no, perdemos contra Turquía?
0: Y ahí estamos.
3: Y la última fecha de Turquía, Estados Unidos, un empate sella en ellos y estamos.
0: Ah, no, eso es cierto, podemos estar fuera de todo. Está difícil, está muy complicado. Yo creo que de por sí ya no pensar en otro resultado ya no es qué nos conviene, ya no existe dentro del parámetro. Es tenemos que sumar
3: y hay a partir que empatar o ganar el día viernes y seguir soñando, como se suele decir. Así que bueno, todo el éxito, Juanpi, para lo que va a hacer Urbana. Ya TV, va rápidamente para NPI. Mañana también, ¿verdad? Mañana a las 11. También.
0: Por Telefuturo a las 23 horas vamos a estar entonces aquí en Urbana. Van a estar con el partido de Argentina-Argelia.
3: 21 entonces, horas arrancamos ya con Raúl y también ya nos vamos a Estados Unidos con Rubén Darío de Rosa y con Chocho Bando para lo que va a ser el día de mañana. Así
0: es
3: que
0: así. Nosotros vamos a estar con Pato Bando y Carlos Alberto Kiss el martes. Hoy sí con todo el equipo completo ya para lo que es el programa Urbana Sports en NBA.
3: Lo liberamos, excelente trabajo como siempre de Juan Pablo Saracho, Juan Pizaracho, ahí ya está llegando también el profe Carlos Alberto Quise, el tremendo laburo de Raúl Provenza y también de Chocho Bando y de Rubén Darío de Rosa, aportando toda la experiencia que tiene Rubén también dentro de lo que es el fútbol nacional e internacional. Decíamos rápidamente, vamos yendo a los resultados que se dieron el día de hoy. España-Cabo Verde, 0-0, sorpresa para muchos, para todos, no para muchos. Bélgica-Egipto, 1-1, Arabia Saudita, Uruguay, 1-1, y cierran el día de hoy Irán-Nueva Zelanda. Mañana hay un partidazo a las 4, no se pierdan, Francia-Senegal. Irak-Noruega a las 19 y estaremos en el partido de Argentina-Argelia a partir de las 21. Estaremos con todo el equipo de Urbana Sport y cierran la jornada el grupo Argentina. Austria-Jordania. Muchos dicen que le regalaron al grupo Argentina. No sé.
0: A la 1 de la mañana.
3: Sí, ese partido sí te regalo.
0: Vamos a ver ese partido, no sé cómo voy a hacer porque me tengo que levantar a las 5 y cuarto de la mañana.
3: Con un ojo, poner un parchecito ahí y ya estamos para observar el partido. Así que el saludo a toda la audiencia, gracias por prenderse también a través del YouTube, la gente que se suma en Urbana Radio 106.9, a través del WhatsApp también al 0975-106900, la gente que nos escuchó en el interior o también a nivel internacional en urbana.com.py y nos pueden seguir en Twitter e Instagram en @urbana1069. Nosotros cerramos esta tremenda cobertura, volvemos el día de mañana. Josema, ¿estará con nosotros Josema? Sí señor, Josema estará mañana con nosotros para lo que va a ser el debut de la campeona del mundo, el debut de Lionel Andrés Messi Cuchitini, jugador de Esteban Martínez. Mamita quería lo que va a hacer ese partido con Esteban escuchando. Saludos a todos, cerramos Urbana Sports.
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0: Pitazo final de la cobertura de hoy de Urbana Sports en este Mundial de la FIFA 2026. 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Raúl Proenza, hasta un próximo encuentro.
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Muy buenos días para todos, ¿cómo están? Estamos en Urbana al Máximo, vamos de 7 a 9 y en martes estamos con Luífer, con Gustavito, con todos los compañeros. Vamos a pasarla bien, vamos a escuchar buena música, vamos a pasar información como corresponde, tanto del plano nacional, internacional, como el deporte en sí, de la selección, que es lo que importa, porque estamos en el mes de la Copa del Mundo, por supuesto que sí.

0: Sí, y muchas cosas. ¿Cómo te va, Luífer? Buen día, Luífer.
1: Muy, pero muy buen día, Diego, Gustavito y toda la tropa de Urbana al Máximo. ¿Cómo estamos, Diego?
0: Bien, Luífer, ¿cómo andás?
1: Martes contra el Pireo ahí.
2: Saludos.
1: Saludos. No sé quién es, pero saludos.
0: Gustavito. ¿Qué tal, Gustavito?
1: Está frío en la mañana.
0: Sí.
1: ¿Cuántos abrigos trajiste, Diego?
0: Vos sabés que hoy traje, en serio. No te miento, hoy tengo... Hoy me puse... La pucha, ¿cómo se llama esto? ¿Será?
1: ¿Hay alguna calcita debajo del pantalón?
0: Exacto, una calcita.
1: Esa es buena
0: una
1: jugada.
0: Una térmica, térmica.
1: Una térmica, para no decir calza.
0: Sí. Vamos a hablar del personal. Personal fue premiada como la mejor y más rápida red fija de internet del país. Personal. ¿Cómo te va, Angelito?
3: Bien, tranquilo, gracias a Dios.
0: ¿Todo bien, Ángel?
3: Tranquilo, a la lucha.
0: Ángel, ¿todo bien, peón? Vamos a hablar de esto. 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

0: Bueno, a través de Arturo Máximo Rubín, de Víctor Villalba, de Ricardo F., tuvimos contacto ayer justamente con ellos y hay cambios. Paraguay, lo más probable es que Alfaro prepare cambios para el juego frente a Turquía, que será a las 12, ya para el día sábado en realidad. Paraguay debe ganar la Turquía, o lo contrario quedamos fuera, prácticamente fuera de la Copa, ¿no? Se habla mucho de lateral derecho, de Cáceres, que a lo mejor no juega, Bobadilla, uno de ellos, y en zona de ataque. Inclusive se menciona al arquero también, pero hay que ver. Entre tres o cuatro variantes, prepararía Gustavo Alfaro, técnico de Paraguay. ¿A qué número los contactos, mi querido Luis Fer?
1: El WhatsApp ya habilitado, 75-106-900.
0: Gracias, Luis Fer. 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

0: Hoy estamos para Monumental, para Fútbol a lo Grande. Hoy vamos al partido. Un partidazo de debuta Francia. La campeona vigente. ¿Sí? No, perdón. La bicampeona. No, ¿qué estoy diciendo? Me corrijo. La campeona vigente es Argentina, que jugó la final con Francia. La subcampeona del Mundial, de la Copa del Mundo pasado, Francia. Hoy juega, hoy debuta ante Senegal. Hoy estamos con los compañeros a través de Monumental de Fútbol a lo Grande. De las 15 de la previa, a las 4 del partido, Francia ante Senegal. 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They won't leave my dog alone with that Medina, pal. 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Luis, ¿qué pasa con los queridos oyentes? No están conectados, están
1: haciendo... Se van honor. Sumando de a poco, Diego. WhatsApp 75-106-900. Temperatura actual de 7 grados. Está muy fría la mañana. Sí. La máxima de hoy va a ser tan solo 19 grados.
0: Están haciendo noni, Luis.
1: Seguramente. Pero nos saluda Félix. ¿Qué nos dice Félix?
2: Buen día, querido Diego Iván Rubín, el subcomandante ahora mismo de Radio Urbana. Excelente va a ser este día conduciendo el programa número uno del país. Súper está todo. Luisfer, un saludo. Gustavito ahí también, que hace todos los controles. El único Rubín que me cae bien. El único.
0: El único Rubín que le cae bien soy yo.
1: Medio polémico su comentario.
0: Yo te agradezco. O sea, no es el único, está también mi querido padre, somos dos. Claro, si dice el único se refiere a mí, pero también está mi padre. O sea, dos Rubín en todo caso. ¿Cómo se llama el oyente, Luis?
1: Se llama, a ver, se me fue el nombre, Félix.
0: Félix, seríamos dos entonces, mi querido Félix, porque si el único te refería a mí, pero está también mi papá, el conductor, por supuesto. ¿Se entendió?
3: ¡Dile gallo, pues, que esa!
0: ¡Claro! El comandante. Entonces te referís a dos. Pero gracias, Félix, por tu consejo. Muchas gracias. Mi querido Luis.
4: Buen día, Dieguis. ¿Cómo estás? ¿Me podrías decir los horarios de partidos de hoy?
0: ¿Cómo no, señora? ¿Cómo no? Ya te informo, ya te digo esto. ¿Cómo no, señora? Francia-Senegal, transmisión de Fútbol a lo Grande por Monumental a las 4. Luego, a las 19, Irak-Noruega. Y a las 22, juega la campeona del mundo, Argentina ante Argelia. Transmisión de Arturo, de Ricardo y Víctor, de los Estados Unidos. Argentina-Argelia. 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
1: Sonando Blur en la mañana, Girls and Boys.
0: Correcto, Luisfer, muy bien. Urbana al máximo, de 7 a 9.
5: ¿Qué tal, Diego, Luisfer, Gustavito? ¿Cómo están? ¿Te diste cuenta, Diego, el tema del mundial ahora? Que en este mundial, la velocidad, el tema, la velocidad con la que se juega, una locura, como corren estos tipos, o sea, de todas las selecciones estoy hablando, menos Paraguay, ¿verdad?
0: Sí, tenés razón, sí, mucha velocidad, mucha dinámica. Y mucha precisión, también mucha precisión en los pases. Son precisos los pases, son directos. 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
6: Buen Buen día, Diego, Gustavito, Luisito. Diego, ¿cómo te va a decir calza Luis Ferbra? Térmica se dice hoy en
0: térmica,
6: día. Eso es lo que le pone nervioso siempre a tu papá.
0: ¿Qué pasa, Luis Ferbra?
1: No, pero bueno, lo mismo. Es lo mismo que igual.
0: Sí, tenés razón. Hoy traje una térmica, sí, hoy traje una térmica. ¿Qué hace Luis Ferbra?
7: Hola, tío Diego, abrigate que hace frío. Yo me estoy yendo con mi coche en la escuela. Soy Ana Luz.
0: Hola, Ana Luz.
7: Hola, tío Diego. Bien. Hoy juega el equipo de tío Arturo Argelia.
0: Soy Ana Luz. Ana Luz, sí, tenés razón. Es más, y te digo más, yo creo que Argelia hoy le puede hacer partido a Argentina, ¿eh? Cuidado.
1: ¿En serio?
0: Sí. Cuidado con Argelia, ¿eh? 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Sí, perdón, Gustavito.
8: Sí, hoy juega la selección del comandante, Argelia. ¿Se entendió?
0: ¿Quién envía al oyente, Luis?
8: Hipócrita.
0: ¿No tiene nombre?
1: Carlos.
0: Un saludo, Carlos. Tranquilo, la Carlos era. 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
0: Sí, señor, en Instagram. 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

0: Angelito, hoy juega, por ejemplo, Francia, Senegal. ¿Vos tenés amigo ahí en... ¿Tenés amigo en Francia o Senegal? Pregunto nomás, Angelito. ¿O no tenés
1: amigo? Sí, señor, así mismo es.
0: ¿Tenés amigos, vio?
1: Sí.
0: Qué capo sos, ¿no? ¿Y quién?
1: Sí, muchísimo están.
0: ¿En serio, vio, Ángel?
1: Nada más y nada menos.
0: Y te consulto, entre Francia y Senegal, ¿por cuál selección vas, Ángel? ¿Por cuál vas? ¿Por Senegal o por Francia? Pregunto, hermano. 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
1: Los dos equipos tengo mis amigos, no puedo ir a un lado.
0: Por eso te consulto.
1: Así es.
0: ¿Quién gana hoy, Senegal o Francia? Hoy es martes, mi querido Luis Fer.
2: Martes.
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1: Y eso lo estoy explicando.
3: Buen día, viejito, Luis Fer, Gustavito, ¿cómo están? Consulta técnica, ¿por qué justamente Arturo va a relatar el partido de Argelia, Argentina?
1: Y esa es la gran pregunta del millón.
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1: Para un buen entendido, pocas palabras.
0: Hoy estamos con dos partidazos en realidad. Dos partidazos. Hoy juega una potencia. Para muchos, a quedarse con esta Copa del Mundo. Para muchos realmente. Francia ante Senegal a las 4.
1: Un partido bravísimo.
0: Así mismo, Ángel, por Monumental 1080M. Con todo el equipo de fútbol a lo grande. Después hay un partido en el medio. Irak ante Noruega y a las 22. Con el comandante, con Ricardo y Víctor. Desde los Estados Unidos, Argentina ante Argelia.
1: Un partido bravísimo.
0: Así mismo.
1: El que hace mejor las cosas, creo que va a ganar el partido.
0: Totalmente. 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
0: Arturo Máximo Rubín en su cuenta en Twitter, al igual que Fútbol a lo Grande. Atención a este dato, Luis Fergusto Avito, para el hincha Olimpia, ¿eh? Esto va para el hincha franjeado. El jugador de la selección, escuchen, de Nueva Zelanda, Tim Payne. El nombre Tim, apellido Payne. ¿Está bien pronunciado, Luis Fer?
2: Tim Payne.
0: Sí, señor. Firma acuerdo con Olimpia. En redes sociales de Fútbol a lo Grande. Información de Arturo Máximo Rubio.
1: Nada más y nada menos.
0: Sí, señor. Repito, para el hincha franjeado que está escuchando Urbana al Máximo, Tim Payne, el jugador de Nueva Zelanda, es jugador del Olimpia.
2: Que se hizo viral en redes sociales porque supuestamente era un jugador desconocido y un youtuber argentino quiso levantar esos números de su Instagram. Actualmente Tim Payne con 5.8 millones de seguidores en Instagram.
0: ¿Cuánto tiene?
2: 5.8 millones de seguidores.
0: Esperemos
2: que Tim Payne al Olimpia.
0: Sí, y esperemos que en el campo de juego rinda Tim Payne. Así es, esa es la información.

0: Y ya van saliendo las canciones alusivas a Tim Pain.
1: Y viene al Olimpia, Tim Pain, Olimpia. Por ejemplo, en un relato, va a sacar Oliveira, pone sobre punta derecha, viene recuperando Tim Pain, levanta el centro, pelotazo largo al medio, la va buscando Quintana, Quintana tiene, Quintana se mete dentro del área, pide Seba Ferreira, pide Brian Romero, pide Brian, remató, tiró, gol.
2: Sí.
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0: Queremos escuchar a los hinchas del Olimpia a ver qué opinan acerca de esta noticia. 75. 106-900.
1: Tenías razón.
3: Como mi abuelo decía.
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0: Gorillaz sonando en la mañana.
1: Excelente, buenas músicas. Como siempre, Gustavito Sánchez en los controles.
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1: WhatsApp. Eso es que le extraño mucho a este amigo que le invitó. 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
3: Está culando y pensáis decir.
4: Excelente, Olimpia, excelente. El único que da la cara por este país, la albirroja y Cerro. Desastre.
5: Buen día, Diego, Gustavo. Che, ¿qué hora juega Francia contra la reserva de Francia? Gracias.
1: Quiero escucharla. Le extraño mucho, Luífer, al amigo este que le invitó a varias chicas. Pero él tenía por lo menos
6: de ahí me han de picar payaso.
1: No, esperá. Por ejemplo, yo creo que tenía dos nomás. O una. Iba con una o dos. Después se sorprendió y iban cayendo siete. Y ahí,
0: ¿siete?
1: Sí, a siete. Ahí se sorprendió. Creo
7: que...
1: 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Espera un ratito. 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
7: Yo te voy a pagar la entrada, mamita. Si querés vos, vas a entrar. La entrada yo, es solamente popular.
8: Pero yo no estoy sola, estoy con varias amigas.
1: Viste. Ahí está.
7: ¿Varias amigas?
1: Sí. Ahí se sorprendió el tipo.
7: ¿Y cómo se llama tu amiga estando? ¿Y dónde está?
8: Se llama Mariana, ¿y Gabriela, no, sí. Paula,
1: cuatro,
8: Kiara,
1: seis, cinco.
7: ¿Aras?
8: Kiara.
1: Cinco,
7: Kiaras.
1: Una locura.
7: Kiaras. Ah, oh, wow. Qué bueno. ¿Y después?
8: ¿Qué?
7: ¿Y después? ¿Otra amiga o más?
8: Lara.
7: Ay, qué bueno.
1: Seis.
7: Linda chica la voz.
1: Se volvió loco el tipo, sí.
7: Ah, ¿en serio? ¿Vos sabés quién?
1: Claro, una nomás era ya, amigo. Cinco.
0: Se sumaron más.
1: Claro.
7: ¿Quién de punta? ¡Ah, Dios mío!
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9: Sí, sí.
10: Diego, Luífer, yo soy uno de los yaguay acá, el comandante que anota todito lo que se dice. Cumbio así, Argelia, el equipo de tu papá. Anotado, eso es para cuando para la vuelta.
11: Bla, isla.
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12: ¿Qué le dan? Sí, de tal. ¿Dónde? ¿Dónde? Ya está ahí nada. ¿Cómo era? Esa Copa de los Países, me olvidé su nombre.
0: Mundial.
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13: Buen día, buenas tardes, buenas noches, amigos de San Juan de Pomuceno y sus alrededores. Hoy me la hace mejor, gracias. Ya respetando las señales, están haciendo lo mismo, deja para tranquilo. Felicitaciones, semáforo nunca. Espectacular, ya en el semáforo, o sea, ya respeté, y mire lo indica tú. Ya respeté, porque están ahí en el rojo.
1: Claro.
13: A ver, amarilla tu cuidado, ese va, me entendés que
1: es
13: la
1: hora
13: tú dices, verdad tú la dejo, así es hoitea.
14: De busca el vehículo, pero está buscando la maldeza.
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1: Gobierno de Peña continúa en silencio sobre campaña sucia. Mañana podría determinarse cuál será el monto a incrementar al salario mínimo. Habría unos 250 docentes ejerciendo con títulos MAO. La INC compra insumo más caro a un único oferente.
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0: Bien, seguimos en Urbana al Máximo. Buena música, con Gustavito, con Luisfer, con las informaciones. Y por supuesto, la melodía, la tanda comercial. Estamos en Urbana al Máximo, vamos hasta las 9. Venimos bien en la mañana, Luisfer, venimos bien.
1: Venimos bien, Diego. No se olviden de comunicarse con nosotros, WhatsApp 75-106-900.
0: Sí, señores, así. Los partidos para hoy, Copa del Mundo, Francia, Senegal, Irak, Noruega y Argentina, Argelia. 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
2: Buen día, Diego, ¿cómo estás?
0: Bien, señor.
2: No, Diego, Argentina va a entrar con todo y la cancha. Vas a ver que ellos van a morder, van a jugar con todo, van a correr como locos. Así, bueno, ellos por eso ganaron el mundial pasado. No, va a ganar Argentina. No le va a hacer fácil, pero va a ganar Argentina. Depende de qué minuto mete de gol también. Si mete rápido gol Argentina, va a golear este.
0: Bueno, querido oyente, un abrazo. Gracias por escuchar Urbana al Máximo. 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
3: Hola, profe, ¿qué tal? Es una consulta. Yo le voy a mandar a Xiomara presidencial en la escuela. Para mandarle presidencial, ¿qué tengo que llevar? ¿Cómo sería la autorización? Si me puede explicar, porque la verdad que no entiendo cómo serían eso.
1: Pero presidencial, líder. ¿No es presencial acaso?
4: Eso. Ok, señora, creo que vamos a suspender la clase de presidenciales porque recién hablé con Marito y me dijo, oh, pico shake, bátame.
0: Perdón, Luisfer. 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Alan Parson. ¿Dónde estamos escuchando, Luisfer?
1: Aquí en Urbana al Máximo, 106.9.
0: Brillante. 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

0: Bien, seguimos en Urbana al Máximo, vamos de 7 a 9, estamos pasando bien, buena música, por supuesto como corresponde, estamos con la melodía, la tanda comercial y los anunciantes, por supuesto, esperando el partido de Paraguay el próximo viernes, ya para el sábado, frente a Turquía. Seguro ya al mediodía con Arturo, con Ricardo, con Víctor, vamos a tener más novedades con relación al probable equipo que podría parar Gustavo Alfaro en un partido decisivo, un partido muy importante para la albirroja, para Paraguay, en sus pretensiones de poder avanzar en esta Copa del Mundo. 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La gente sabe. ¿Qué tal, Uyper? ¿Venimos bien?
1: Venimos bien, Diego, audiencia. Seguimos con 7 grados de temperatura, ¿eh? Está muy fresca,
0: fría. ¿No subió, Uyper? ¿No subió nada?
1: Nos mantuvimos en 7 grados.
0: Sí, señor.

0: Bueno, los partidos para hoy. Hoy estamos con Monumental con Fútbol a lo Grande. Estamos para un partidazo, Francia. Hoy debuta Francia ante Senegal. Las 4 estamos con Jorge Martín Núñez, con Facundo. La previa a las 15. Monumental Fútbol a lo Grande. Después hay un partido en el medio entre Irak y Noruega a las 19. Y luego con Arturo, con Ricardo, con Víctor para el juego entre Argentina y Argelia. El partido va a arrancar a las 10 de la noche. La previa a las 8, Gustavito. 2 horas de previa. Desde las 8, Argentina-Argelia. Monumental Fútbol a lo Grande. 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
1: Muy buenos días, Diego y su turma. Pronóstico para este viernes, si no nos ponemos las pilas, procederemos a protagonizar La Esposa Joven, novela turca MMT. Las vintage en la mañana, como siempre.
0: ¿Qué significa, Luis Fer, las vintage?
2: Es un grupo de oyentes que la oyente Sol está liderando. Oyente duró al máximo, las vintage.
0: ¿Cómo se llama la señorita o señora?
2: Sol.
0: Sol, sol, sol, las vintage. 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
3: Es que Tim Payne está convocado a la selección. Por ejemplo, debería ser un relativamente un buen jugador. ¿Y qué posición juega, chicos? ¿Qué posición juega Tim Payne?
0: Tim Payne. Lateral o volante. Juega como lateral derecho o volante por derecha. Jugador de Nueva Zelanda. Tim Payne. 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
4: Buen día. Qué jugada de escritorio nuevamente de Olimpia para contratarle a Tim Payne. Ya veo toda la cara de Tim Payne cuando vea la cancha de Olimpia.

0: la pregunta es, yo me pregunto, Luis Fergusto Aguito, ¿se va a adaptar al fútbol paraguayo, Team Pain? Porque tiene que adaptarse. Ojo, no era sino más bien a Olimpia y ya está, no. Tenés que el de Nueva Zelanda, de otro continente. O sea, tenés que, ¿sabes qué? Ir al fútbol sudamericano, Luis Fergusto Aguito. No es fácil, hermano.
1: See you soon. Merci, la va.
2: Será otro caso, bueno.
0: ¿Eh?
2: Por lo menos en la cuenta del Club Olimpia. Sigue posteado la historia del bracito dando fuerzas y la bandera de Nueva Zelanda.
0: Sí, por eso. No, pero lo que yo digo, Luis Pérez, es que viene al fútbol sudamericano. Tiene que adaptarse a Olimpia, por ejemplo. Ya le van a dar con todo a Team Pain. Le van a dar con todos, amigo. Es más, si entre fútbol sudamericano a otro fútbol no hay adaptación, imagínate uno que venga, ¿se entendió lo que digo? Que venga del otro lado del planeta, hermano. Claro, Nueva Zelanda, igual Nueva Zelanda, hermano. ¿Qué continente, qué continente estamos hablando, Luis? De Asia, Oceanía, papá.
2: Oceanía,
0: claro,
2: sí.
0: Por eso, Oceanía. Totalmente de acuerdo. Noche sin dormir, pero ¿hay un oyente o no?
3: Buen día, Dieguito, buen día, Luis Fer. Gustavito, mi ídolo Maxio. Dieguito, ¿puedes mandarle un saludo a los euromercenarios, flamantes tetracampeones del Hexacomercio 1? Categoría leyenda. Un saludo especial para los muchachos de parte de Real 79 y Víctor Hoy. Por favor, Dieguito, querido.
0: Un saludo a los muchachos de
2: Euromercenarios.
0: Ahí están los campeones. Un saludo muy grande para todos. Noche sin dormir, pero hay solución. Escribile, anota. Escribile a la licenciada arroba
2: Pau Nerea.
0: Sí, señor. 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
2: Reset Little,
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4: Buen día, Diego, buen día, Luis Fer. Vamos a poder escuchar las opiniones de los partidos al mejor DJ del Paraguay, a Gustavito Sánchez.
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5: Buen día, señores. ¿Cómo les va? Benito, Gustavito, Luífer. Mandamos, señores. Excelente programación, como siempre. Acá ya atorado en el tráfico de temprano por Maella, puta. Hay que trabajar. Éxitos, señores.
0: Un abrazo.
5: Excelente, por como siempre, la programación.
0: Gracias, papá. Están con todos los oyentes, Luis Fercera, hoy
2: es martes. Están presentes el ingeniero Pablo Codas.
0: Saludos, ingeniero. Están con todos, ¿será?
6: Hija de puta, ¿cómo tomamos vos? ¿Para qué me pusiste corpiño, la vez?
2: Bueno.
0: Vamos a hablar de esto. Hoy es martes. Vamos a hablar de esto. 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
6: ¡Demonios!
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0: Tim Payne, jugador de Nueva Zelanda, Olimpia.
8: Yo jugando de pelota, se ato ye peloteando. Te verá con un ese.
0: Y la charla continúa.
9: Buen día, Dieguito, Luífer, Gustavito. Dieguito, ¿vos podés decirme qué pasó del consultor sentimental? Se jubiló, veo. Ya no hace más.
0: Espera.
9: Análisis y recomendaciones.
0: Le voy a preguntar a Angelito. Angelito, ¿qué pasó con el consultor sentimental?
10: Aquellos que no quieren.
11: Esa es la gran pregunta del millón.
0: Angelito, te vuelvo a preguntar, ¿qué pasó con el?
11: Esa es la gran pregunta del millón.
0: Es verdad, será. Hace rato no se le llama al consultor, mi querido Luis.
2: Bueno, el consultor siempre está.
0: Ah, siempre está.
2: Siempre trabajando al cuestiones muy privadas.
0: Ah, muy bien.
2: Pero quien quiera consultar, charlar, 75-106-900.
0: Ahí está, muy bien. 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Ocho y 20, seguimos en Urbana al Máximo.

0: Los partidos para hoy, así que agendalo, que estás escuchando Urbán al Máximo, agendá en tu celular, donde quieras, o anotá. Hoy estamos desde las 4 a las 15 de la previa, estamos con Jorge Martín Núñez en los comentarios, con Facundo en coordinación, en las estadísticas. Y este cuerpito para Francia-Senegal. Después hay un partido en el medio, Irak enfrentará a Noruega a las 19. Y con Arturo, con Gustavito, con Ricardo, Víctor, con todos los compañeros, para el juego Argentina-Argelia. 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
1: Batalla.
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2: Venimos bien, Diego.
0: Ya se viene Gustavito Sánchez, demasiado que habla, Luis. O sea.
3: Y no sabemos aún a veces cómo es la persona y no terminar de conocer 100% la mente de la persona.
0: Eso es muy cierto.
3: Y eso tiene que, tipo, no confiar nomás en la persona. Y eso no tiene que hacer nunca, ¿sabes? Pero tiene que no, también, ¿entendés? Y esas cosas, lo que uno debe, que tiene que... eso, sí. Y también
0: o sea,
3: eso.
0: O sea, con relación a eso, Gustavito Luis, ya contó esto mi padre una parábola fantástica. El tigre y el gato, ya se contó varias veces.
2: Contó varias veces.
0: Sí, cuando el tigre ya sabía todo lo que le iba a hacer al gato. No, el tigre.
2: El león.
0: El león, bueno, el león. Está bien. Bueno, igual son felinos, ¿verdad?
2: Igual son felinos.
0: Sí. Para la sangre. Entonces cuando le cuando tenía todo ya para agarrarle al gato, ¿sí? Y mandarlo, ¿sabes qué? ¿Qué hizo el gato? ¿Qué hizo el gato, Luisfer?
2: ¿Qué hizo?
0: Pues ya contó él o no. ¿No te acordás lo que hizo el gato? ¿Qué hizo el gato, Gustavito? Claro, saltó hacia atrás. Le iba a agarrar con su...
4: ¡Michi!
0: ¿Cómo se agarró su...?
2: Con sus garras.
0: Con sus garras. Sí. ¿Sí? A este le iba a liquidársela. Y le dijo, ¿por qué no me enseñaste eso? Moraleja de la vida, hay muchas cosas que no podés contar, que la guardás por dentro. ¿Entendés? Ese es el tema. Claro, vos podés contar todo, algunas no, que la guardás por dentro. Porque si vos contás todo, Luisfer, te van a liquidar.
4: ¡Michi!
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5: Consultor, una pregunta. Estoy enamorado de tres chicas. De una me gusta su cuerpo, de otra me gusta su inteligencia y de otra me gusta su forma de ser. ¿Con cuál me quedo, querido consultor?
2: Yo creo que...
0: No, yo elijo una.
2: La persona correcta no siempre va a ser la que tiene todo. Entonces hay que saber elegir...
0: Brillante.
2: Aquella persona con... Que es más fácil ver cómo podés ser vos mismo.
6: Sí, eso es lo que a mí me encanta.
2: ¿Se entendió, Federico?
7: Sí, señora, podemos hacer. ¿Cómo te voy a decir? Me faltó el cemento para terminar.
0: O sea que yo, de esas tres...
7: Papá, el grito, señora, es que... Justo cuando te estaba enviando el audio, mi nietita me mordió.
0: De esas tres cosas me gustó a mí el tercero.
2: ¿El tercero?
0: La forma de ser de la persona.
5: De otra me gusta su inteligencia y de otra me gusta su forma de ser.
0: Eso.
5: ¿Con
0: eso.
5: Cuál
0: yo me quedo con su forma de ser,
5: querido
0: hermano.
5: Consultor?
0: Claro.
2: ¿Con quién te ves más tiempo ahora es la pregunta?
0: Pero esas tres características que sí. Te dio el oyente, yo me quedo con su forma
8: vamos,
0: de ser.
8: Vamos, no levantemos la pared y vete, porque...
0: Vamos a hablar de esto. Ganarle al tráfico retirando la NTA en cuotas de 359.000 guaraníes o la X Pro 150 en cuotas de 399.000 guaraníes. Estar sale bien.
9: La gente nos pregunta cómo hacemos para estar tan bien y 22 años llevamos ya juntos.
10: Sí,
9: pero
10: sí,
9: porque... ¡cállate!
0: Qué bárbaro. ¿Qué tal te lleva con tu novia, Lucifer?
2: Bien, bien. ¿A qué se debe la pregunta?
0: No, como esta señora dijo que están hace 80 años casados.
2: Sí.
0: Y después le dio una bofetada. No te pregunto.
2: No, pero no sé si entre los tres soy la persona que debe responder eso, porque asumo que también ustedes tienen sus años noviazgo, de casado. Sí.
4: Siempre la mujer es culpable de todo.
0: Sí.
4: Pero vos no decís, yo puteo, yo bandideo, yo me emborracho.
0: Yo me llevo bien con mi señora, por supuesto. Son años.
2: Ahora, ¿cuál es el secreto para mantener viva esa llama?
0: ¿Sabes cómo? La tolerancia, Sera.
2: Tolerancia.
0: Sí, totalmente. Hay que ser tolerante, Sera.
10: Hola, yo soy la novia de José.
2: ¿Qué tienes?
10: Vivo con él. Vivimos juntos
2: hace
10: 2 meses. No sé qué hay entre ustedes. Él dice que nada, que sos una amiga y que estás muy mal. Me molesta. Y ojalá dejen de hablar. Preferiría que vos dejes de hablar con él. ¿Vos, mamá José?
11: Sí.
10: No, decís fuerte. ¿En serio te estoy hablando? No.
2: Qué ansia.
0: Parada, será. 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
6: Bueno, estamos llegando sobre el final, ya estamos llegando al final de Urbana al Máximo. No se olviden agendar, por favor. Hoy estamos con un partidazo. Hoy estamos por Monumental en la 1080M con todo el equipo de fútbol a lo grande. Para Francia-Senegal a las 4 arranca el partido. Y después estamos con, después, pero mucho más adelante, ya con Arturo, con Ricardo, Víctor Villalba desde los Estados Unidos. Hoy juega la Argentina, otro equipo sudamericano. Ojalá le vaya bien a Argentina ante Argelia, porque todos los sudamericanos hasta ahora no ganaron. Caso Ecuador, caso Paraguay, el propio Uruguay. Mañana juega Colombia, veamos cómo le va al equipo cafetero. Pero hoy juega la albiceleste, la actual vigente campeona del mundo, ante Argelia, transmisión de fútbol a lo grande y Monumental. Mi querido Luisfer, anduvimos bien.
7: Salvo...
8: Hasta la vista. Ven.

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Sean todos muy bienvenidos a una edición más del Happy Hour aquí en la 106.9. Mi nombre es Pope Spinci y te estoy acompañando desde lo que sería la zona de Brickell, Miami, Estados Unidos.

Así vamos a estar hasta el 29, el 29 de regreso. No sé si llego nomás para el horario de la radio. Yo creo que sí, porque salimos el 28. Por lo tanto, a la madrugada, después de la madrugada, ya voy directo a verle sus caras, chicos. Falta ya cada vez menos. Bueno, un montón de cosas, ¿verdad? Viste que Pío La Paz en el canal de Ormuz se cayó por el piso el precio del crudo y acá nos baja el combustible. Dice, sí, pero lo que pasa es que viste que según tenemos un retraso en cuanto a eso nosotros. Que tipo, primero va caro, después se baja el precio y así. Chilaver como jugador genial, como persona una mierda, dicen acá. Claro, un montón de cosas. Nosotros ya arrancamos twitch.tv/popspin 10-15 minutos antes y estuvimos hablando y me parece, me resulta llamativo. Pero me es muy triste que una nación tan pequeña como la nuestra decida buscar la división. Igual me van a tildar de falso patriota y todo ese tipo de cosas. Pero esta cuestión de empezar a criticar cómo te vas a sacar la foto si es que acabaste de perder por goleada y con tu cara sonriente, cómo los jugadores se van a ir a llorar con sus señoras en la grada como si fuese Disney y se van a sacar fotos y esto que lo otro. Man, es como muy, a la puta, déjale hacer lo que quiere nomás, boludo. Vos tenés que apoyar a la selección, tenés que entender que quedan tres partidos, que queda un partido que es vital para la vida de la albirroja, porque siempre queremos avanzar ronda a ronda, nosotros lo pensamos así. Entonces me resulta extraño cuando, es muy fácil pues esa opinión, porque todo el mundo piensa lo mismo. Ya sabemos, es la más fácil. La más difícil es bancar ahora a la selección y apoyarle, y tirarle buena onda. Esa es la más complicada. Porque así es el amor, boludo, en la salud y en la enfermedad. Nadie que está al lado de alguien convaleciente, la verdad. Pero uno está por amor, ¿entendés? Pero cuando no es ese tipo de amor, es más por conveniencia, parece. Es más porque a vos te conviene, porque no te conviene, y cuando no te conviene, no. Y eso no es amor, eso es interés, ¿verdad? Y en el interés se mide mucho por otras cosas que nada tienen que ver con el amor, boludo. Entonces hay que saber amar para poder seguir a esta selección y para poder seguir a otras cosas. Simplemente eso, no te estoy diciendo, no te estoy cambiando el discurso para decir esto, no, hay que apoyar al presidente y las pelotudes, eso. No. Pero con la selección, con un mundial, después de 16 años de no clasificar, chicos, camón y queso. Sean todos muy bienvenidos al campeonato. Tranquilo. Esto no es el monólogo. Ya me van a pasar. Así que, ¿qué tenemos? Son 9:05, ¿verdad? Yo no estoy escuchando a Rodri. No, ahora sí. Bueno, voy con esta. Ayer estuvimos haciendo un pequeño recorrido para ver cosas que podés hacer en Miami y fuimos a Wynwood, que es una ciudad de la ciudad del graffiti acá en Miami. Muy lindo. Hay un museo en particular que cuesta unos 19, 18 dólares. Saladito todo, luego. Todo, nada, no te cuesta menos de 20 dólares acá. Inclusive la comida y lo que sea. Capaz puedes llegar a comer por 13, 15 dólares. Pero más o menos es el precio que se está manejando acá en Miami, por lo menos. Entonces fuimos a Wynwood, un lugar que está medio cerca, dentro de todo, vas en metro. El metro es gratis acá. Muy buen, o sea, da gusto. Si bien muchos critican el transporte público en Miami, la verdad que nosotros en metro nos estamos moviendo a casi todos los lugares donde tenemos que ir. Lindo Wynwood, y dije, ¿por qué no se puede llegar a soñar de agarrar Wynwood de Ar? De alguna u otra forma, el centro, ¿verdad? Asunción, que tiene muy buenos grafitis. Mira que nosotros tenemos muy buenos grafiteros. Me estuvieron pasando al Instagram, aparte de Oz, otros nombres de grafiteros que son de la Gran 7 y estuve viendo su trabajo. Pero qué lindo sería poder, ¿verdad?, medio grafitear el centro. Así como, imagínate que Loma San Jerónimo agarró y metió unos cuantos colores en su ciudad y ya era un barrio instagrameable. Porque Wynwood es eso, finalmente, es un barrio re instagrameable. Por otro lado, después de Wynwood fuimos a la zona que se llama Design District, que es un lugar donde tenés todas las marcas más chetas, digamos que, o caras, o como la quieran llamar, o de jerarquía. Tenés Sephora, tenés Love, Ferragamo, a ver, ¿qué era esta? Louis Vuitton, todas estas marcas así, y ya la vereda lo ya es distinta, y el piso y la calle es distinto. Es increíble ese lugar. Tiene, obviamente, no, entras a un lugar, y bueno, nos fuimos a visitar como para grabar algunas cositas.
Y la que estaba con nosotros, que está también con la marca, entra a Cartier, ¿verdad? Y dije, ¡qué grande!, ¿verdad? Y después, pero no le dijimos nada, o sea, dijimos nomás, ¿verdad? Pues yo realmente, yo estaba en short y camisilla, boludo. No me sentía digno de entrar a ningún lugar de los de Design Art. Entonces entra ella, ta, ta, ta, ta, y después, ¿y qué hiciste? ¿Por qué tardaste tanto? Y no, porque cuando vos compras una de estas marcas, vos podés ir a cualquier Cartier, supongamos, y te pueden cambiar el hilo y no sé qué, te limpian la joya, ¿no? ¡Qué cheto! Y encima era una pulserita de cinema muy loco, boludo. Lo que sí es que me senté a ver en un bar el partido de ¿cómo se llama? De Uruguay, Arabia Saudita, y habían dos árabes al lado nuestro, ¿verdad? Y cuando, entonces yo dije así, vamos a picar un poco esto. Entonces en un momento dado empezó, va el gol, Uruguay dominaba el partido. Va el gol de Uruguay, grito el gol de Uruguay. Y el árabe me agarra y me dice, do you have a problem? What? It's my country. And I don't fucking, y no le dije I don't fucking care, pero le dije, and I don't care. It's my country too, the one who's called the God. I'm from Paraguay. Le dije, porque viste que puedo hacer el chiste Paraguay-Uruguay, no entienden la diferencia de estos tipos. Ah, ok, me dijo ahora. Y ahí es, esto es lo interesante del mundial. Todos vienen con una distinta perspectiva, o sea, todos vienen desde culturas distintas a un lugar donde se asemeja más a nuestra cultura, ¿verdad? La cultura yanqui se asemeja bastante más a nuestra cultura porque nosotros estamos como bastante influenciados por los gringos. Pero eso es lo que sucede en el mundial y en el momento que ahora me tocó a mí hacer entrevistas a distintas nacionalidades, me encuentro que los centroamericanos son gente sumamente agradables, ¿verdad? Me había olvidado yo de eso, pero los nicaragüenses, hondureños, salvadoreños, gente de la Gran 7. Ecuatorianos. Yo no entiendo por qué Paraguay no tiene más relación con los ecuatorianos. Todos los ecuatorianos con quien me tocó hablar me tiraban buena onda, así. Venezolanos también. De repente algún que otro argentino medio extraño, algún que otro uruguayo medio extraño. Pero el que sí me forzó, había una barrita de 5, esto lo conté ayer, pero había una barrita de 5, 5, ¿cómo decir? 5 spits, ¿verdad? El youtuber. Y cuando me voy, yo siempre me voy, tipo, le puedo hacer una entrevista, ¿verdad? Primero le pregunto. Y cuando le dije, can I do an interview, ¿verdad? ¡Wow! Reaccionaron de una forma así como muy agresiva, pero no sé si agresiva, muy ese que grita y demasiado quiere llamar la atención, ¿entendés? Tal cual es Pete. Y todos los gestos, ¿entendés? Ese que retrocede y avanza con agresividad. ¡Fuck no! No sé qué puta. ¡Yo, man! ¡What the fuck! ¿Entendés? Es como, ¿por qué me hablan? Entonces, yo sí. Hija de puta, tengo 43 años, ¿cómo vamos a moquetearme contra estos 5 pendejos? Salí de acá, man. Pero todas esas cosas te vas a encontrar en el Mundial y va a suceder. Ahora estuve viendo que en New York se pelearon argentinos contra gente de Algeria que coincidieron en el Times Square. Yo no sé si está preparada los gringos, porque los gringos tranquilamente pueden ver un partido mezclado entre todos. O sea, tienen esa. No miento, porque ahora que pienso en ese partido de Spurs, Knicks, cómo se le pegaban a los fanáticos de los Spurs. Bueno, pero me parece que el salvajismo precede a toda la humanidad. Lo que sí que en el mundial, dentro de todo, por lo menos hasta donde me tocó, se vive una gran fiesta. Y espero que la estén viviendo ustedes. No sé si en algún momento les tocó, no sé si en Paraguay hay algunos extranjeros o tienen los extranjeros algún lugar para ver los partidos. No sé cómo viene la mano de eso. ¿Ustedes dónde están viendo el partido? ¿Qué tal? Si fueron a la FanFest, les quiero consultar. Los paraguayos armaron desde la marca, creo, desde una marca que vino acá, armó una FanFest para paraguayos porque dijeron, es como que se vive más el mundial a lo nuestro. Eso me va a tocar a ver a mí vivir dentro de 3 días. Dentro de 3 días vamos a San Francisco y ahí seguramente vamos a estar pasando por LA, encontrándonos con más paraguayos y para presenciar los últimos 2 partidos de Paraguay. A todos, sean todos muy bienvenidos. Tenemos muy buena música, muy buen programa y probablemente uno de los mejores programas del año que hagamos el día de hoy. Bienvenidos.

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1: Veo que Tim Payne es de Olimpia. Qué locura, boludo. Qué locura. Cuando Nueva Zelanda, igual si ya jugador de Nueva Zelanda es porque es un buen jugador. Pero Tim Payne va a venir a Olimpia. Pobrecito. Para mí es un mazo, dicen acá. No. O sea, acá yo veo que Arturo Rubín en Twitter ya anunció Tim Payne es de Olimpia. Entonces ahora sí puedo creer, porque viste que hay un... Viste que en Twitter hay fútbol a lo grande y leí bien la noticia para que dice el jugador de la selección de Nueva Zelanda. Tim Payne ayer. Puede ser, ¿eh? Coto está acá, chicos. Directo ya fue.

Por otro lado, siguen ciertas... Este mundial tiene una particularidad. Es que ayer me cruzaba. A ver, me genera una... Todavía no la pensé bien, pero lo voy a hablar en voz alta. Este mundial tiene esa particularidad que decían que uno grita los goles de Cabo Verde, grita los goles de Bélgica, alienta por millones de equipos y todo se da por culpa de la timba, ¿verdad? Que uno apuesta. Entonces hace que algunos... todo cierto nivel, ¿verdad? Siempre equilibrado, hace que el partido del Mundial sea más entretenido para uno y que todos los partidos te sean interesantes, inclusive Irán-Nueva Zelanda, que a quién le podría importar más que a ellos. En este sentido tiene eso y que da gusto ver muchos partidos. Ahora los que pensábamos que antes los 32 clasificados, ahora que son 48, no es tan mala idea ver tantos partidos, da gusto. O sea, el lindo ver otras selecciones, la remera de Haití es hermosa. Entonces, es cuando sucede eso. Rodri, poneme más bajo el coso. No sé por qué así de repente me subí en la cortina, o no sé por qué de repente se sube la cortina, porque de repente no te escucho y de repente te sí. Bueno, lo que sí que decía es, da gusto también tener tantos partidos. Y cuando entre los amigos hay miles de aplicaciones, bájame porfa. Lo de la cortina no se bajó nunca. Disculpen,

0: Bueno, lo resolvemos después. Lo que decía es, ahora no es tan mala idea. Y entre los amigos, por lo menos entre un grupo que yo tengo, se bajan distintas aplicaciones de manera gratuita donde vos podés pronosticar y te van sumando. Si acertás el resultado tal cual, te suma 3 puntos. Si acertás de tal cosa, 1 punto. Y nosotros lo que hicimos en este mundial fue reunirnos con un par de amigos, bajar este Pro de Master, que es una de las aplicaciones, de las tantas aplicaciones que hay para hacer esto. Y cada uno puso 100 mil para todo el mes del mundial y especular con los resultados. Entonces, de alguna u otra forma, te mantiene el interés. Es rara la forma de conectar de esta forma porque, o si no, el mundial solamente dependería de tu selección. Y bueno, qué sé yo, nos pondría como muy nerviosos, ¿verdad? No sé si la están viviendo así ustedes también. Hay audios al 0975106900.
1: ¿Qué? Puta, ya que a pesar a poco de pin sin lugar, ya a cambiar verá de radio. Ya. Chau.
0: Bueno.

0: La verdad que no entiendo muy bien.
1: Me gusta.
2: ¿Puedes repetir ese audio? Quiero saber si tiene una explicación de por qué se enojó tanto. Llorón.
3: ¿Qué puta? O sea, ¿qué a pesar a poco de Pinci y Nugaya? A cambiar verá de radio. ¡Chau!
2: Realmente, no entiendo qué hacía lo escuchando Urbana, un milagro. Pobrecito, buen día, por favor, repetir por cuál es la app que usaste con tus amigos para pronosticar los resultados de los partidos del Mundial. Se llama Pro de Master y tiene un logo rojo. Pro de Master tiene un logo rojo, no hace falta que pagues. Sí, es mejor que pagas, si es que para sacarte todos los auspiciantes, pero ahí te van mostrando el tipo, bastante intuitiva es la aplicación, para que vayas uniéndole a los perros, se van uniendo y tienen que ir haciendo sus ¿cómo se llama? Pronósticos del partido. Y ahí van sumando puntos. Como le digo, sumas 3 puntos y es que acertas exactamente el mismo resultado. Yo, por ejemplo, puse 7-0 en Alemania a Cabo Verde y me cagó ese gol de Cabo Verde. Pero lo que sí es que... entonces ahí te vale 1 punto si vas a soltar al ganador. Pero si vas a soltar resultado, te suma 3. Y así después, al final de la ronda, vos haces como querés con tus amigos. Si querés que lleve todo el pozo una persona o si querés que recuperen 2 o no sé, whatever. Depende de cuántas personas. Así que nada, se hace como que sea mucho más. Le llegan a decir que es el que maneja su jet tour, el que está conduciendo el programa, y no sé qué va a pasar nunca. Que vuelva Quillotes y Rodri. Hola Pope Migot, hola The Less I Know. Qué buen apodo tiene este hombre. Pope, con mi grupo de amigos pusimos 200 en la cabeza y apostamos por una selección. Solo si sale campeón en la selección, electa se lleva todo. Si no sale ninguno de los que elegimos, va para un asado general. Está buena también esa MR7 Caballero, pero rara igual, ¿eh? Porque yo bueno, está bien, no, me gustó. Esa puede ser otro tipo de... Porque esa te mantiene como que si ya muere esa selección tuya, ya no te calienta, es lo que pasa, ¿verdad? ¿Por qué tenés la remera de Francia y no de Paraguay? Me indigna. Chicos, porque vine a mostrar todos los tipos de ropa que conseguís desde un cierto lugar, ¿entendés? Y además... Hasta en Francia puede pasar tranquilamente por el lado de Paraguay. El diseño es muy lindo igual. Es increíble. Hoy juega Argentina, hoy también juega Francia, justamente. Hoy juega Argentina y Francia, ¿verdad? O sea, Francia sé que juega a la 1 y Argentina a las 4 de acá. No sé a qué hora allá. Bueno, igual sigo sin poder creer lo de Tim Payne. ¿Será la primera más vendida que la de ¿cómo se llama? El del Manchester City que se fue, nuestro amigo. A de Bayor, que la remera de Bayor, hay que ver, ¿verdad? ¡Qué locura! ¡Va! ¡Qué loco tacota! ¡Ay, meu Deus!
4: ¡Qué festejito metió el jugador! ¡Qué festejito metió el jugador este de Irán! ¡Que metió el segundo gol!
2: Ya que no vi, che. 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
5: ¿Qué tal, Pope? Perdón, pero te escucho con delay porque escuché la página. Y, Pope, si vos le tenés a Coto cerca, si es que está allá por Yanquilandia, tacleale, pues, boludo. ¿Cómo vio Tim Payne, carajo? ¿Cómo vio? ¡Puta!
2: ¿Pero por qué no? ¿Por qué no Tim Payne? Pregunto, o sea, si es jugador de selección y su selección está en el Mundial, me parece que es súper correcto traer esos tipos de jugadores. Y otra vez, si te va a llevar un público joven, finalmente, ¿sabes qué? La otra vez veía un video que decía, o sea, hoy, esta mañana veía un video, Ricardo Arjona tiene razón, decía. Y hay un tema de Ricardo Arjona que habla acerca de que ahora los Yankees quieren agarrar el fútbol y te van a meter entre tiempos para vender sus porquerías y te van a meter... te van a vender esto, te van a vender lo otro, todo para que ellos puedan encontrarle un sentido al fútbol, porque evidentemente durante mucho tiempo ellos no le encontraban un sentido al fútbol, y ahora metiendo ahora no pudiendo negar que lo que más se ve en el mundo es el fútbol, entonces dice, vamos a entrar y vamos a imponer nosotros nuestras reglas. Es muy loco, Y fíjense lo que sucede, porque también, así como hay cosas muy pro de este lugar, la gente te trata muy bien. Los voluntarios de lugar, FIFA y todo ese tipo de cosas, te tratan súper bien. La policía está preparada, o sea, el lugar está preparado. Realmente, yo hasta ahora no pasé ninguna mala experiencia como turista ni como persona que vino a ver los partidos. En todos lugares hay un muy buen trato. Lo que sí vemos y lo que llama la atención es, por ejemplo, el trato que le dan a la selección de Irán. La otra vez, por ejemplo, la selección uruguaya se quejaba porque le estaban revisando los bolsos, así como si fuesen chicos, unos jugadores narcos. Y Luis Suárez decía, esto yo nunca vi en mi vida, ¿verdad? Este tipo de control. Hay en lugares donde está extraño. También está, ayer estábamos hablando con un paraguayo donde me decían, vos decís que, y está igual, es el gran pensamiento colectivo de Paraguay. Vos decís que no arreglaron la victoria contra Paraguay, ¿verdad? Díganme si sí o no. Hay gente que yo creo que está pensando eso, y ayer acá entre los paraguayos como que surgió el rumor de decir, sí, medio raro, ¿verdad? Porque no puede ser esto que lo otro. Y son con cuestiones conspiranoicas que no sé, todo te puede hacer sospechar ya últimamente, porque el fútbol de alguna u otra forma se vio muy intoxicado por muchas cosas. Y no sé si en este caso. Confirmado Benzema Olimpia. Ferreira juega mejor que Tim Payne, dicen acá.
1: Pope, necesitas aterrizar, viejo. Por más que seas cheto y todo, igual se puede ser cheto y pisar tierra.
2: Yo no sé qué dije que pudo haber dicho. O sea, yo sé que no piso tierra, pero ¿en qué sentido? ¿Por qué viene esto, Rodri? Explicaba un poco.
6: Buenos días, Popelín. ¿Qué tal? El mejor programa del Radio Paraguaya. ¿Quién es lo que te está tirando negatividad? No, unos cuantos comprados, no sé por quién. No, déjense de jorobar. Acá desde Atlanta, Georgia, firme con el programa de Pope Spinzi. Che, creo que voy a contar ese AI robótico, che, para cortar mi pata.
2: Comprana, por favor, y graba. Camionero, queremos saber cómo funciona. Le mando un fuerte abrazo, camionero. No, realmente a mí no me tiran mala onda. O me pueden tirar, pero a mí no ya es parte de mi trabajo. A mí no me afecta eso. Sí, pienso nomás que el tirar, o sea, empezar a criticar ciertas cosas de la gente que viene acá, de la gente que va, que no se va, que se queda, que la albirroja, que se sacaba una foto con la señora, me parece como muy oportunista y me parece la más fácil. Es la opinión más fácil. Todos estamos en... ¿Cómo se llama? Desilusionados, porque nadie se esperaba que Paraguay pierda de la manera que perdió y de que juegue de la manera que jugó. Entonces, por supuesto que es mucho más fácil hacer contenido o atraer más opiniones similares a jugar con esa frustración. Cuando me parece que el según mi política, el desafío es procurar que la gente salga de esa, salimos de la catarsis y construimos algo mejor. Porque finalmente lo que queremos es a futuro. Como les decía, yo ayer fui al Museo de la FIFA y cuando decía, qué increíble, ¿verdad? Que con todo el potencial que tiene Europa, con todos los jugadores que trae, nacionaliza, ya es una maquinaria prácticamente de ni siquiera crear italianos o ni siquiera crear españoles, te traen de todos lados, ¿entendés? Y les llevan a su país y crean una selección competitiva, entre comillas. Pero si era una selección apasionada, no sé, bueno, no importa. Pero lo que sí es que buscan y hacen un plan. Aún así, hoy por hoy, hasta ahora, porque todo el mundo dice que Alemania va a salir campeón de este mundial, pero paralelo a eso, hasta ahora la selección con más copas en el mundo es una selección sudamericana. Y hasta ahora solamente si sumamos las copas del mundo de Sudamérica y de Europa, teniendo más variedad de países, Europa en el sentido campeones, nos sacan solamente dos copas del mundo de diferencia. Pero la selección que más tiene es la brasilera, ahora con 5 copas del mundo. Déjate el bigote tipo Mauricio Pope. ¿Sabes qué pasa? Que mi cara no va para bigote. Hola, Pope, ¿qué onda tus remeras y camperas espectaculares, man? Gracias, Alex Pino. Sortea ya la camperita. ¿Es Alemania o Portugal? ¿Ustedes creen que el Mundial está entre Alemania y Portugal? Yo si tuviese que apostar, creo que Alemania siempre va a ser más sólida que Portugal. Campeón. Y ojalá salga Argentina o Brasil, ¿verdad? Pero Brasil no está raro también. Me gusta demasiado prenderme a este mundial. Me la baja demasiado el exceso de marketing. Pero algo que probablemente se instaure, ¿verdad? bocina a cerro, dice. Entre España y Portugal está la cosa, dice. España no empató ayer. Portugal y España, dice. México versus Portugal, la final. México, la verdad que arrancó muy bien, ¿eh? El único que no arrancó bien fue Canadá, de los anfitriones. Al 0975-106-900, Taremi a Olimpia. Chicos, ya no sé qué es fake news y qué no, ¿eh? Vamos a una breve pausa, ya volvemos.
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4: Volvió. Ya está aquí. Pope.

0: Si Borges seguía vivo, escucharía este programa.
1: Yo aposté a que hay un tiroteo, si o si en algún partido pagas 3,5, lo espectacular.
2: Bueno, estás escuchando a Foo Fighters de fondo. Bancamos un ratito, Rodrigo, vamos a pasar eso. 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Ahora sí.
3: Hola, Pope. Estamos todos muy ilusionado en la compra que va a hacer el camionero, así que por favor que nos mantenga al tanto ahora cuando compre su máquina de cortar pasto, ¿verdad?
2: Nosotros estamos mandando con Urbana un grupo de transmisión para poder hacer el vivo el día que se compra y el día que prueba. Van a ser 2 días intensos de pura grabación, 48 horas ilimitadas, que van a tener que pagar nada, $55 para poder ver, y es tipo real time, tipo pay per view, para ver ese momento. Así que le agradecemos al señor al señor Casio, el camionero del norte, por supuesto, carajo. Estamos muy felices. Al 0975-106-900. También estuve, sí, a ver un poco el escándalo que sacude al fútbol. Dice, acudan al presidente de la CBF de ir con su amante al Mundial. Samir Shaout habría usado fondos de la CBF. Ahí lo que está la polémica, no porque vaya a ir con la amante, porque es como que tipo, no es que te van a sancionar por meterle los cuernos a tu señora en el caso de Brasil, pero sí por usar fondos de la APF, en este caso, en el caso de la CBF sería Brasil, costear la estadía. Dice que los gastos del hotel en New York superan $12,000 y fueron vinculados a la entidad brasileña. El 3 de junio, Shaout y Andrade fueron vistos cenando en el restaurante Harry Cipriani de Manhattan. Ah, no, carísimo. Encima, caral. Andrade se fue un día antes de que Shaout se reuniera con su esposa Natalia en Ciudad de México para la apertura del Mundial. ¡Qué fuerte, boludo! ¡Qué quilombo! Bueno, dicho esto, acá me están diciendo, ¿es cierto, Rodri, lo de que se asaltó un banco, 30 tipos asaltaron un banco? ¿Será? En Santa Rita, pero como que supuestamente sí, porque eso es o no es. Bueno, está muy aclarado. Escuchen el... Ok, perfecto. ¿Y qué más?
4: Hijo del presidente de la CBF. La gran Leos con Yanina, loco.
2: ¡No! Hija de mal. ¡Qué fuerte! Le pillaron a Monk y dicen acá, sí, en Santa Rita, de 3 de una liquidaron los bancos, boludo. Dice, menos mal la señora Pope le mantiene a él, dice, porque no tiene su tarjeta, una onda ADN del delito. Ah, ¿en serio me decís lo que sucedió? Estamos ya mezclando todos los temas. Yo solo entré para ver si está bien este señor y si en verdad está más flaco. Me prometió volver flaquito. Estoy entrenando todos los días, boludo, corriendo. No entiendo las... ¿Sabes qué? No entiendo cuando me ponen la máquina millas y eso. Y ¿sabes qué? Hay un par de bicicletas acá en el gimnasio que te piden registrarte. ¿Qué onda, pio, las máquinas, boludo? Porque todo es bajar aplicación, todo es registrarse. No da, aguantan más ya el teléfono, tantas aplicaciones que tenemos que bajar en la vida, boludo. Pueden dejar así, que la máquina sea una máquina más. No, la acá tiene una pantalla en la computadora, que no sé qué puta tu registro, que tenés que comprar tu reloj así, asado. Dejate de joder, boludo. ¿Para cuándo Pope en la playa, la capital de Cabo Verde? Me dijo Nico Serrano, me dijo, podemos probar si querés hacer un día en la playa. Lo que pasa es que lo que voy a hacer es lo siguiente. Hoy voy a ir a la playa y voy a probar la transmisión desde ahí de Twitch, y ahí me tienen que decir qué tal va la cosa, porque tengo miedo. Muy argel puede hacer cuando no tenés buena transmisión, ¿entendés? Antes, Rodri, que me pase cualquier cosa. 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A Bristol, la mejor casa de electrodomésticos del país. 9:45 de la mañana al 0975-106-900. Te comunicaron con nosotros, o también estamos en twitch.tv/popespin. Te abruma el primer mundo, Pío, me dicen acá. Es un poco abrumante. Vos sabés que es muy loco ver en la calle carritos que llevan... Ayer, por ejemplo, los carritos están todos diseñados así, tipo Minions algunos, y llevan tu pedido, y el carrito tiene el nombre, por ejemplo, Pope, ¿verdad? Y va el carrito así, recorriendo la ciudad, que yo digo, esto en Paraguay creo que va a ser imposible hoy por hoy, porque no hay ni una vereda que esté así, o sea, no tenés dos cuadras de vereda que no esté rota. Y estos carritos así, son como unos... como un carrito de helado, pero que tiene la tracción de un carrito a control remoto, y se van por la ciudad, pillan todo, ¿entendés? Pillan todo, así si hay gente, eso no te va a atropellar, pero pipi, te toca así la bocina, y lleva tu pedido hasta tu... Es muy loco, boludo. Te juro que es muy parecida a la novela de Samantha Schweblin, Kentucky's, donde habla acerca de eso. Los de Bristol, después de vender 2.000 TVs y Paraguay eliminado en primera ronda ganando, bro. Será ganado, chicos. No sean pesimistas, boludo. Igual vi que hay muy buenos precios. En la ahorra, mi cuñado compró una TV de 65 pulgadas a un precio irrisorio. Imposible. Pope, a vos no te arman quilombo tu visa desde turista y laburás. A full estás con eso en los Estados Unidos. No porque... porque estuvimos todos asesorados por abogados. Y además no estoy laburando en Estados Unidos. Julio Irrazábal en silla de ruedas es mejor que Tim Payne, dice. Realmente Julio Irrazábal... bueno, por suerte va a estar... va a estar, ¿cómo se llama? Por suerte va a estar Guillareco, me imagino, en breve, y nos va a decir si es que... ¿qué tan malo puede ser un jugador de la selección de Nueva Zelanda, boludo? No puede ser tan malo. Pope, buscar a Garabal, que está por Miami también. Me parece que ellos están del otro lado de Miami. Igual, si hay algo que no quiero hacer es conocer a mis ídolos, ¿verdad? Salvo Luis Enrique. A Luis Enrique necesito verle en algún momento, olerle. 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A ver, decilo.
5: Ops, ¿cómo andamos? Pops, mi consulta es la siguiente. ¿Y todos los gastos ahí de la putiqui, eso va a terminar pagando Rocío? ¿O cómo es el tema?
2: Bueno, siguiente. Lo que estaba pensando es que en Miami hay como una cuestión de que le agarró el... ayer me dijeron sarcófagos. Yo estoy diciendo sarcófagos, no es sarcófagos. Pero el mar de Miami hoy por hoy está... inentrable, o sea, no puede entrar. Hay un olor a algas, porque vino, de hecho, todas las algas, no sé, terminaron, tiene un nombre eso. Lo que sí es que no se puede llegar a hacer playa, si puede estar en la arena y todo eso. Lo que no vi, y que me parece muy extraño, que a diferencia de, por ejemplo, cuando vos te vas a Río, siempre tenés esos postos que te dicen, no sé qué puta, y te alquilan la sombrilla y el coso. Eso no vi en Miami, y la gente, de hecho, va y compra directamente y lleva su sombrilla y su silla. Una batalla...
6: Che, Pope, se escucha siempre ahí una voz en off, una risa extraña, macabra. Yo lo que estoy pensando, voy a dar un premio de $100 si adivinan la marca que voy a comprar. Desde Atlanta, Georgia.
2: Rodri, el que se ríe de manera macabra, dice, encima Garabal tiene pinta de ser un asquerosito con la gente. Yo lo que creo es, hay algo que me pasa con que pillé yo con los... con los argentinos, ¿verdad? Cuando le conocí, sobre todo Kiato y Nati J, eso. Que tipo, necesitas un tiempo como para que... pero hay como ciertos filtros que le ponen. Como que no quieren conectar tanto, parece, con los que no son de los suyos. Y viste que nosotros estamos siempre mucho más welcoming. Nosotros somos mucho más de gente de dar la bienvenida a la gente y de hacerle el aguante y tipo, de llevarnos bien con todos. Y yo siento como que ya tengo muchos amigos, no quiero tener más, ¿entendés? Esa es la vibe que siempre me dan. Entonces por eso no le quiero conocer a Garabal, prefiero reírme todavía con sus videos. Junio y julio es época de más sargazo en Miami. Mira, un poco justo en el mundial. Nati J tiene las gomas nada más, dicen acá. No, mentira. Es muy rápida, es muy simpática. Cuando venís a sufrir 9 grados que hace hoy, dice. Ah, ¿cuándo venís a sufrir? Y el 29 voy a estar a ella. Ojalá, ¿verdad? Porque tengo mucha ropa de invierno que quiero usar. Homero Pettinato es más tu estilo, Pope. Y no sé, porque... ¿sabes qué me resulta medio extraño? Y esto es muy de ciudad grande, ¿verdad? Y les voy a poner una comparativa. Luca Friedman, que es el productor de... Igual le banco a muerte y Luca Friedman siempre así como que por lo menos de manera... Viste que nosotros ya en Paraguay tenemos tiempo y nos hacemos tiempo para los extranjeros que vienen. Ya sean los paraguayos que viven afuera o los extranjeros parientes, lo que sea. Nosotros nos dedicamos un día, que le damos dos días, qué sé yo, para hacer cosas. Yo generalmente que tengo primos en Brasil, cuando voy, también me dicen, un día tienen para mí. ¿Verdad? Un día tipo un sábado, domingo o un viernes que me van a llevar a recorrer y tal de cosas. Y después como que tipo, si nos encontramos, nos encontramos, y si no, man, yo tengo mi vida acá, ¿verdad? Lo que me di cuenta es, por ejemplo, cuando fui a Buenos Aires, bueno, cuando Luca Friedman vino, porque él le hacía en Urbana justamente, nos hizo como una asesoría, con Luca nosotros recorríamos, nada, le llevaba yo le llevé a comer hasta con la chanchu en mi casa vieja, ¿verdad? Cuando yo fui a Buenos Aires, las dos veces que fui a Buenos Aires, dos, tres veces más, yo le escribí a él para ver, y la primera vez que fui, me dijo, vení, o sea, estoy como a mil, pero puedes venir si querés quedarte a ver un programa de Vorterix, yo no te voy a poner, lastimosamente no te voy a poner mucha bola, pero tal, dale, voy, y fui a ver un programa, fui a ver Últimos Cartuchos. Y después ya la última vez le dije, che, mira, yo estoy en Buenos Aires, no obligación ni nada, pero si querés avísame, no sé qué puta. Pero claro que le avisaba también sobre la hora. Pero lo que tienen estos chicos de ciudades grandes es como que ya tienen su rutina y es muy difícil que la quiebren. Nosotros, por ejemplo, en Paraguay, tenemos una rutina y es muy fácil que la quebremos porque viene alguien de afuera. Y tranquilamente, tu jefe, cualquiera va a entender. ¿Sabes lo que pasa? Que vino mi primo de afuera y le tenía que llevar, iba a comer acá a tal lugar. Le tenía que hacer esto, tal cosa. Le tenía que buscar, le tenía que hacer lo otro. La gente de ciudad grande no tiene eso, incluso en el, por ejemplo, la otra le dije a mi viejo, que esto también Rocío me hizo dar cuenta, porque le dije yo, mira, no, finalmente no me voy a poder ir a New York, ¿verdad? Por los días que tenemos que laburar acá y después los días que tenemos que trabajar en después ya me voy a San Francisco, yo del 19 al 26 me voy a San Francisco y después vuelvo a Miami el 26, y el 28 ya estamos volviendo de regreso. La cuestión es que yo le digo a mi viejo, mira, si querés, yo tengo el hotel, tengo dos camas, vení, quédate conmigo uno o dos días y volvemos. Bueno, total, no es tan cara el pasaje, ¿verdad? Y ahí me dice, no, lo que pasa es que nosotros tuvimos, por su señora, ¿verdad? Tenemos un gasto muy grande y esto y lo otro. Entonces vos decís, nosotros no nos vemos hace años con mi viejo, pero esta gente tiene como en un Excel todos sus gastos. Y no puede, es como que parece que no se pueden. Y además también hay otra cosa que me hizo dar cuenta, Rocío, es que, claro, este señor tiene 80 años y yo sé lo que es pasar por el proceso migratorio, o sea, de viaje, eso de un trajín, como que también no le puedo hacer pasar. Y dije, bueno, ¿sabes qué? No me voy a enojar, está todo bien, a la garcha. Vamos, papi, dale, dicen acá, pero lo infumable, dice Pablo Sudán. Está bananero la onda, dice, está podrido la gente, igual le rompen las pelotas. Nos vamos a ir con el bananero. Al bananero le vamos a llevar nomás la remera de Paraguay. Y punto. 9:53 de la mañana, vamos a una breve pausa, ya volvemos.
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0: cool que ya es este programa. Me re quedo.
1: Son las 10.01, ¿está bien? ¿Correcto? Sí, son las 10.01 para ustedes. Sí, son las 10.01 de la mañana. Sí. 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Bueno, acá estoy viendo un posible 11 contra Turquía. Y esto es lo que supuestamente la gente quiere. Olveira atrás, o sea, Olveira al el arco. Velázquez, Gómez, Alderete, Maidana. En el medio, Cubas, Galarza. Almirón, Mauricio y Enciso y Pita. O sea, en este 11 vos le estás sacando a Diego Gómez, ¿no? Pero bueno, me imagino que así estará la cosa, ¿verdad? Muy discutida entre Paraguay, cuál será el mejor once, cuál no, le tenés que meter, cómo le va a meter a este arquero, cómo le va a cambiar a Gil. Todos ante la derrota, ¿verdad? Se cunde el pánico. Pero bueno, se siguen comunicando con nosotros al 0975-106-900 o a twitch.tv/popespin. Acá me dicen que Junior Alonso es más que Cuscuyuela, que Cusco, no es Cuscuyuela, es Cucurela, porque Cuscuyuela ni es el que será tiro en la calle, dice. Cucurela va al Real Madrid, tengo entendido. Y después lo que dijo Klopp me pareció súper interesante, porque esto pasa en todos los trabajos. Decía, cuando un jugador tiene en la cabeza un equipo que es tipo su equipo soñado para ir, le tenés que dejar ir nomás ya. Tenés que hacer todo lo posible para que se vaya, porque ya a partir de ahí hay algo interno que no va a poder... Es como que yo diga, ah, mi sueño es trabajar, qué sé yo, Telefuturo, ¿entendés? Y ahí ya es como que tipo, gente puede ofrecer cosas, pero ya, si ese es tu sueño...

0: Complicado, ¿entendés? A eso nomás lo que vamos. Por algo estamos donde estamos. Bajón total por la culpa de los muertos, dicen acá. ¿Cómo le vamos a sacar a Diego Gómez? Dice, yo creo que a Diego Gómez no lo puede sacar. Me gusta y Diego Gómez entra en el segundo para volver a prender el partido. Ojo que puede ser. Ayer le veía a Nico de la Cruz entrar en el segundo tiempo. Y dije, hija de puta, qué buen recambio tiene Uruguay. Qué hermosa que es la celeste de Uruguay. Y me di cuenta que la celeste, el color celeste que eligió Uruguay en este campeonato, es muy similar a la remera que le sacó campeón la primera vez. La primera campeón del mundo, ¿verdad? ¿Qué tal pasaste en el primer partido, Pope? Yo pasé súper bien en el primer partido, chicos. Pasé demasiado bien. Yo creo que acudí, o sea, sin querer queriendo, recurrí a la cultura paraguaya, que es alcoholizarme al punto de estar en otro mundo. ¿Cuál es tu sueño, Pope? Dicen acá. Mi sueño, CBS, HBO. Esos son mis sueños. CBS, HBO. No sé por qué dije CBS. Realmente es HBO. Ahí. Nicolás Cruz, jugador de segundo tiempo. Jugadorazo de segundo tiempo. Y Pipino Cueva, en cierta forma, también era jugador de segundo tiempo. Solamente que el imbécil de Maldini no entendió eso contra Alemania. Si no, le eliminábamos a Alemania nosotros en ese mundial. Acá me preguntan, ¿volvería con una ex si te llama La Roca de nuevo? No va a suceder. No, no, no. ¿Cómo con mi ex, verdad? Me llamó mi ex, que es urbana. Y acá estamos. Valverde le quedaba precioso esa celeste, dice Valverde, qué churro, ¿verdad? 27 años, churrazo, un hombre. Wow, brazo. Pero hacer que en HBO un late night o serie o película. Las tres cosas. Late night, serie y película. Inversamente en ese orden. Película, serie y late night. Mejor, serie, película y late night. Hablando de película, vi una película muy interesante porque les conté esto. No sé, que estoy, siento que estoy medio loco, pero Adam Driver tiene una película que se llama El Duelo, creo. El Último Duelo se llama. ¿Se acuerdan? Viste que hay una historia similar que siempre suele contar Fabián Chamorro, que me parece lo que la llevó al teatro, que es acerca de el duelo que tuvo Eusebio Ayala o el otro Ayala, o el otro, creo que Eusebio Ayala. Uno de nuestros héroes murió en un duelo también. Lo que sí que el duelo, el último duelo, que una película del 2021, lo tiene Adam Driver, Ben Affleck y también actúa Matt Damon y Jodie Comer. Jodie Comer, que es una muy buena actriz, pero que cuenta acerca de algo basado en hechos reales en Francia. Allá por el siglo XVII, una mujer le termina denunciando. Está hecho por Ridley Scott. Me parece que ya le conté esto acá. Porque ahora que me acuerdo en el Twitch me dijeron de Ridley Scott. No sé dónde está, pero 2 horas y media dura. Y te muestra en como una esposa en ese tiempo, que en el siglo XVII, como que no le dan muchas pelotas las denuncias de acoso o de abuso sexual. Ella le termina contando a su marido lo que le hizo justamente el personaje de Adam Driver. Entonces Matt Damon va a duelo con él, que sería el último duelo. Le piden al rey Carlos VI si es que pueden batirse a duelo. El tipo le dice, bueno, así vamos a encontrar la justicia. Porque viste, ubica esas cosas así que antes en ese siglo pues te decían, si realmente no es el diablo, no se va a quemar la mano con el fuego. Y se quemaba la mano, ¿entendés? Entonces ahí le ejecutaban. Y en este caso en el duelo era como que tipo, si ganaba uno o el otro, se le creía, o sea, si perdía el marido, moría el marido. O sea, si perdía el marido, obviamente en el duelo ya moría. Y también la mataban a la esposa porque era como que tipo, sí fue culpable. Pero si el amante perdía, bueno, muere el amante, se lo cuelga desnudo frente a todo el pueblo y se celebra la victoria y se le castiga al abusador. La película es terrible, es increíble, y la tienen que ver cómo solucionan las actuaciones y también la trama de cómo un relato, o sea, como el mismo hecho, pero relatado desde dos perspectivas distintas, cómo cambia completamente la historia. Es algo fabuloso. Es algo fabuloso. Porque hay un momento donde Ridley Scott inteligentemente pone la misma escena, ¿verdad? Con las mismas palabras. Sin embargo, en la intención de los personajes, de cómo actúan, en el relato de Adam Driver, hay una cosa que es como medio agresiva, pero muy de amantes y muy que va a suceder. Y en el otro relato está un abuso directamente. Y eso. Nada, me parece así, me parece una de las genialidades de esta película. Si sí pueden ver El Último Duelo. Qué linda le quedaba la celeste a Canovio, dicen acá. ¿Viste lo que es? Qué lindo estaba la. Esa conservadora de. Se tiene que vender ya la conservadora de Marcelo Bielsa. Yo quiero una. Me parece tan cómoda esa conservadora, ¿verdad?
1: Sí, vi esa película, Pope,
0: Si tienes audio, este es el
1: peliculaza, Eva.
0: momento.
1: Era un conde, el conde que era amigo del rey, ¿verdad? Y le quería amigo cubrir, y hacen el duelo, genial esa la película. Y que está la visión
0: ¿No?
1: del conde y la visión
0: Eligio Ayala, tenés razón.
1: de la mujer de
0: Le, mata, le
1: y
0: mataron por
1: Matt
0: un
1: Damon es
0: mujeriego,
1: Matt
0: dice.
1: Damon, un super guerrero,
0: No te
1: boludo,
0: escucho, Ina
1: que
0: Rodríguez, otra vez.
1: esa película, Pope, peliculaza, era un conde, el conde que era amigo del rey, ¿verdad? Y le quería amigo cubrir, y hacen el duelo, genial esa la película. Y que está la visión del conde y la visión de la mujer de y Matt Damon era un super guerrero, boludo, de estos que se iban a hacer las incursiones. Buenísima la película.
0: Era un Ragnar Lothbrok, era Matt Damon, ¿verdad? Ya golpeado. Ahora, por otro lado, y también tenés que tener en cuenta esto, Ridley Scott, que es el de Gladiador, ¿verdad? Porque el duelo, como está grabado, así parece fuera de la película, ¿entendés? El moquete, impresionante. Me hizo acordar mucho a Gladiador. A Gladiador 1, la buena. La Gladiador 2, una garcha, que la otra vez lo vi también criticar a, ¿cómo se llama? A Russell Crowe. Que explicó el por qué Gladiador 1 es superior a Gladiador 2, que Gladiador 2 ya es como más toda la forma, pero Gladiador 1 tiene un fondo, ¿verdad? Al tipo le mataron, su motivación es real, le mataron a la esposa y al hijo, sucede todo lo que le sucede, el tipo tiene un propósito real, el personaje. En Gladiador 2 está todo así muy rey. Está en Disney Plus esa película. Y chicos, esta es la película de todas las que vi, porque me pasé viendo películas, esa es la verdad. Antes de dormir, al despertarme, estoy como volviendo a ver películas, porque de alguna u otra forma las películas te acompañan, ¿verdad? Entonces, cuando estás solo es así. Y esta película, la de Brendan Fraser, que se llama Familia en Renta, te juro. Les prometo, lo que lloré a los gritos en el avión no tiene nombre. Familia en Renta se trata de Brendan Fraser, que es un actor que está en Japón y entra a una empresa que le contratan a la gente para, por ejemplo, qué sé yo, había uno que le contrató a una chica para que la chica le pida disculpas a la señora del hombre, o sea, el hombre le contrató. Porque le quería pedir disculpas a su señora porque le estaba metiendo los cuernos. Entonces le contrata a la chica para que el amante Bob le pida disculpas a la mujer de que ella le tentó al hombre y todo. Y te decía una cosa medio extraña. Después, por ejemplo, otros dijeron, no llegaron para el velorio de su abuelo. Entonces contrató un abuelo muerto, contrató así un par de personas para poder volver a vivir ese velorio y que todos hagan el discurso, o sea, revivir el velorio porque vino después de 2 meses. Y la de Brendan Fraser que le toca es hacer del papá de una nena. Porque la mamá quería que rinda bien para un colegio súper prestigioso en Japón. Entonces, para que pueda rendir bien, le contrata al papá, que supuestamente era americano, como Brendan Fraser, y que le dé cierto equilibrio emocional. Rendía bien y después Brendan iba a tener que volver otra vez y cortar. En esa relación que se da de manera increíble, hay una conexión muy linda entre la nenita y Brendan Fraser, de padre e hija, y después el momento de la ruptura. Olvídate lo que es, boludo. Qué bárbaro. Familia en Renta la tienen que ver sí o sí. Y según me contaron, está en Disney. Así que nada, nosotros vamos a una breve pausa, ya regresamos.
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1: No, espera, acá me están diciendo que $200 para alquilar un yate. Pero $200 dependiendo de cuántas personas somos. Mucho, poco es popes y no, y además todavía no chupamos, no compramos todavía para tomar, no compramos todavía para. No. Va a estar complicado. No, no va a haber putiqui, chicos. ¿Qué piensan ustedes, boludo? Por favor, contrólense. 0975-106-900. Se comunican con nosotros. 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Te voy a decir qué resultados acerté ahora mismo, así con solamente los resultados que acerté nivel marcador. Según mis pronósticos, de hecho llevo 13 puntos. Y te voy a decir, espera, bancame un segundito. Ay, se me fue la publicidad, ¿viste? Eso es lo malo del Pro de Master. Pero bueno, van a tener que bancarme. Pero sí, resultados que acerté, por ejemplo, el de Arabia Saudita Uruguay, acerté. El empate Nueva Zelanda-Irán, acerté. Así que vengo bien, chicos. Vengo muy bien.
2: Hola, Poco.
1: ¿Hay audios?
2: Sí, parece que todos vimos esa película. Es la gran puta. Qué rabia cuando la chica le cuenta a su marido lo que le hizo el tipo y el imbécil le somete otra vez. Hijo de mil putas, ojalá te mueras, quería decir. Pero si se moría él, se moría ella también, y todo un quilombo.
1: Es que lo que pasa, ¿sabes qué es lo que me resulta interesante en esa película? Que fue el último caso de duelo en Francia en el siglo XVII. Y la tipa tuvo la valentía de denunciar lo que le hicieron. Y todos sabemos lo que pasa cuando una mujer denuncia, y sobre todo le denuncia a un poderoso o lo que sea, o todas las complicaciones que puede llegar a traer. Ahora, ¿qué tanto cambió? Porque para mí que ahí eso es lo que quería el director, pienso yo, ¿verdad? ¿Qué tanto cambió entre el siglo XVII, Francia, ahora Paraguay, siglo XX, XXI, ¿qué tanto cambió cuando una mujer denuncia, si se le cree o no se le cree, o qué es lo cuáles son los protocolos que se toma cuando una mujer denuncia un abuso? ¿Verdad? Desde ese lado me hizo un clic demasiado fuerte. Por otro lado, acá dice el caso Bocinha, el arquero de Cabo Verde, el caso que llama, me parece que fue uno de los jugadores del día de ayer, porque contó su historia y decía: desafortunadamente mi mamá tampoco pudo estar aquí por el problema de visa. Son las cosas que, bueno, es muy loco, ¿verdad? Ser el anfitrión, abrir tu casa al mundo y aún así encontrarte con un país extraño. De todas formas, vos sabes que ahora estando en Miami y habiendo recorrido y empezar a cruzarme con más gente, puedo entender, al comienzo decía, ¿por qué la gente viene a elegir Miami para venir a vivir acá? Porque hay muchos paraguayos que vienen a vivir a Miami, ¿verdad? Y medio de a poquitos voy entendiendo, ¿eh? No, pero no sé por qué, lo voy sintiendo, por lo menos puedo empezar a sentir. Ya está Guille, dice acá, qué linda le queda la salida acá al novio, a ver, ¿qué más?
3: ¿Dónde cago el conde? ¿Dónde cago el conde?
4: Hola, Pope. Estamos todos muy entusiasmados por la compra que va a hacer el camionero, y por favor, si puede sortear algo, el que adivina la marca. A nadie.
1: No, no es a nadie, chicos. Yo quiero saber y adivinen la marca.
5: Gracias por las reviews de las películas para los que somos secos y no tenemos para pagar nuestros streamings. Lindo programa, Luz Apenas. Besos.
1: Lindo programa, Luz Apenas se puede llamar un bloque en este programa, tranquilamente. En serio, la gente, o sea que hay algo que no puedo creer, pero sí, acá dice, sinceramente estas fotos son una falta total de respeto a todo un país. El profe debería ser duro. Estos se van a hacer un trabajo, no a turistear y andar en redes. ¿A qué puta llaman concentración? Puro show es esto. Y toda la familia debería irse ya y dejar el show. Por la foto de los jugadores con su familia después del partido. Qué loco, boludo. Qué loco, boludo. O sea, es que, bueno, ¿qué te puedo decir?
6: Hola, Popescu.
1: Hola, Git. ¿Cómo estás?
6: Espectacular. Con frío. Bien. Se vino el día más frío del año. Viejo.
1: Me trajo.
6: No estás por acá.
1: Me trajo muchos problemas tu comentario. ¿Cuál de decir comentario? Que estoy soltero acá,
6: No, yo no dije que estaba soltero. Che, escuché mientras me estaba acomodando. Linda gira, vas a meter en el yate.
1: No, todavía no es seguro. Me ofrecieron, pero tenemos que calcular esos 200 U. ¿Qué onda? ¿No?
6: 200 U es la entrada nada más, ¿verdad? Después con su misión, otro tipo de actividad.
1: Claro, ¿entendés? Los perros te dicen, no es nada, ¿para cuándo la vida? Sí, pero espera un poco, amigo. Tranquilo nomás, yo quiero hacer asado cuando llegue a mi casa.
6: Pero ya estás en Miami, papi, ya. Te tenés que irte todo en Miami.
1: No, hay que irse todo, no. Hay que llegar después, hay que pagar las cuentas. Yo lo peor, le amo a Guille, dice todo lo que yo...
6: Azúcar Moreno, Pope.
1: Acá dice, le amo a Guille, dice todo lo que yo no puedo. No hay, le amo a Guille.
6: Pero ¿qué te pasa, boludo? Acá el micrófono está abierto, si quiere venir Rocío mañana, por supuesto, a hacer su descaro. Yo voy a fungir de abogado del diablo. Te voy a defender, Pope.
1: Por favor, pero realmente me estás metiendo en problemas, lejos de defenderme, porque, boludo, ayer cuando tiraste esa, vos estás como un soltero allá, no sé qué puta, yo decía, o sea, ¿qué significa que esté como un soltero? ¿Entendés? Como si fuese que yo de soltero luego no la ponía por ni por Cristo. ¿Entendés?
6: Yo no te dije que estás como, pareces un, te dije.
1: Ah, peor. Eso fue lo que detonó.
6: ¿Pero por qué? Pero parece un soltero, porque generalmente cuando estás soltero, te vas tomás, te descontrolás, no te calientas nada. Atropellás todo lo que hay, te quedas dormido en cualquier plaza, te da relativamente igual todo, te despertás a la hora que querés, amaneces donde querés.
1: Hijo de puta de Guille, boludo, no puedo creer. ¿Por qué le metí al aire, entendés? ¿Por qué le metí al aire? Así mismo, Guille, muy bien, dice mi señora. ¿Te das cuenta cómo sos, boludo? Qué mal amigo sos, man. Qué mal tipo, boludo. Te está enterrando. Sí, me está enterrando. Realmente está enterrando en un momento muy difícil de mi vida. Pero realmente, yo te iba a decir una cosa. Cuando uno se casa, no es que se castra a Guillermo. Yo creo que eso es lo que vos viste mal. Porque generalmente cuando uno está casado, no puedo hacer eso, no puedo tomar con los amigos, no puedo salir, un montón de cosas puedo hacer.
6: Y por eso nada más yo decía, pues me pareces un soltero. No te dije, te movés como un soltero o tenés actitud de soltero. Eso yo ya no sé porque no estoy por ahí, ¿verdad?
1: No, tenés actitud de soltero, es muy fuerte. Yo no tengo ni una actitud de soltero, yo ando con una cámara. Tengo mi anillo acá en el pecho. Estoy acá en mi habitación. No sé qué.
6: ¿Tenés tu anillo? ¿Tenés tu anillo, Pope? A ver, estoy mirando Twitch. ¿Tenés tu anillo? Algo que te identifique como propiedad
1: acá está,
6: de
1: Rey, acá está.
6: De Rocío.
1: Acá te estoy mostrando.
6: Está bien escondido. Loco, tenía un cuello de tortuga y no se veía nada.
1: Pero ahora porque tengo frío, lo puse en el aire en menos.
6: Yo estaba mirando 200 grados a la sombra de seguir en Miami ahora.
1: Acá dice, estoy en Miami comprando ropa. Es un momento muy difícil, soy Pope Spinzi. Qué malo. Mejor que se ahogue en el alcohol antes de que haga otra cosa. Exacto, Raquel López. Muchas gracias. Yo estoy así totalmente así, tipo... Así para, ¿entendés? Alzadito está Guille cuando no tiene cara a cara. Para mí que tenés que hacerle una sumisión al llegar. No, yo llego y
6: pero yo te estoy viendo, Pope.
1: Voy a dormir ese rinoceronte.
6: Yo te estoy viendo, sí. Pope. No, ahora estoy más agrandado que, no sé, Arabia Saudita.
1: Que se ponga el anillo de castigo. Ayer estaba medio agrandadito lo de Arabia y se replegaron todo atrás, bro. Una vergüenza.
6: Pero sacaron un lindo empate, sacaron.
1: Encima le quisieron hacer quedar a Uruguay como si fuese que les robó. El árbitro bien dijo, este es el último corner y se acaba. Y en el rebote le quedó afuera, por eso se fue todo Uruguay adelante.
6: Sí. ¿Qué te parece lo de Team Payne a Olimpia?
1: Te iba a preguntar qué onda Team Payne, no sé, o sea, tipo...
6: Y entre los capos de la información están viralizando esa noticia. Pero yo bueno, no sé si viene como CM, con todo respeto, ¿verdad? Podría entender que... Se anuncie con bombos y platillos, pero un jugador normalito tirando.
1: ¿Vos sabes? Nunca
6: para Copa Paraguay por ahí le da.
1: Nunca voy a entender la gente que denigra la cuestión de community manager.
6: No, digo como CM por el hecho de que se viralizó y que es una figura popular ahora. Creo que 4.000 seguidores tenía, pasó a 5 millones.
1: No, claro, es una locura. Traerle, de última, traerle al youtuber argentino.
6: Sí, totalmente. No, pero viste que le traes como imagen y vas a empezar a viralizar, puedes vender camisetas.
1: Guille.
6: Políticamente no, Pope.
1: Hoy por hoy, Bocinha al arco de Olimpia juega.
6: Sí.
1: Bueno, Tim Payne es jugador de selección de Nueva Zelanda, clasificado al Mundial. No va a jugar, o sea, vos me vas a decir que es mal jugador.
6: Vos decís que le da el cuero para jugar un partido de cuartos de final Olimpia Boca, Copa Sudamericana, en la Bombonera.
1: Vos decís que Olimpia va a llegar cuarto de final Sudamericana.
6: Es que Olimpia Boca podría ser cuarto de final de Sudamericana. Boca pasa los playoffs, juega con Recoleta. Uno poco piensa la lógica de que lo va a eliminar Boca a Recoleta y se puede
1: tocar tranquilamente con Olimpia. Recoleta le elimina a Boca.
6: Y bueno, Olimpia, Olimpia Recoleta entonces.
1: Olimpia Recoleta. Y viejo, pero jugador de selección. O sea,
6: este tipo de bueno, te cambio menos, la película, ya que menos, Recoleta le va a eliminar a Boca, según vos. Olimpia River, semifinal, Copa Sudamericana.
1: Le mata. Tim Payne está jugando 3 partidos en este mundial asegurado. Vos me decís que con esa experiencia le va a temblar el pulso jugar cuarto de final contra River. Déjate de joder. Claro, ahora, sí. Lo que sí me da miedo es que a Tim Payne hay que traerle un par de jugadores que hablen inglés, ¿verdad? Breve pausa, ya volvemos.
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1: Escuchás a Sabrina Carpenter, 10:38 de la mañana, esto es el Happy Hour. 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
2: Hola vos, ¿qué tal? Ese no es el Guille de pelo largo que vos me dijiste, me engañaste.
3: ¿Te das cuenta, boludo? A toda la gente que le das un poquitito de espacio te termina cagando, boludo. Así son la gran icardeada, boludo.
1: Sí, no, impresionante. Tienes muchísima razón. Es Guille, solamente que Guille se cortó el pelo y ahora está como, ya se está yendo más hacia el medioevo, digamos, que es más parecido a esos vasallos que vos ves en las cartas de póker. 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
4: Pope, yo ahora entiendo por qué tu relación está durando tanto, viejo. Porque vos te pegás esa escapada y ahí tocás otra vez el cielo, ¿entendés? Y después te bajás otra vez al infierno del matrimonio.
5: ¿Qué es lo que hace Pope soltero, guau? Que se va a viaje a otro país y farrea con 20 añeras y se empeda y alquila yate, un yate con putiquis. Esas cosas épicas son de soltero. Basta, Guille, de ser malintencionado.
1: Chicos, no me defiendan más, por favor, les pido. No me defiendan más. ¡Qué bárbaro, boludo! 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Guille, ¿te diste cuenta de lo que hiciste?
6: Sí, acá me están matando en los comentarios de Twitch. Por una reflexión lógica que hice de fútbol.
1: No, no, hijo de puta. Son. Te están matando en Twitch porque son hater. Porque son hater. Porque le contrataron a Tim Payne. Mira, acá está. New Zealand right back and viral sensation Tim Payne will join Paraguayan side Olimpia from Wellington to Phoenix Sky Sports Football. Acaba de postear eso. Me va a decir que esto le pone a los Olimpia en lo más grande, boludo. ¿Entendés? Si vos estás festejando tu enorme estadio, nosotros estamos festejando que estamos siendo el comentario del mundial, papá. ¿Entendés lo que te digo?
7: Pope, tengo a alguien más que quiere saludarte.
1: Hola.
8: Hola, Pope. ¿Cómo estás?
1: Hola, Luz Apena, ¿cómo estás?
8: ¿Qué tal estás viviendo todo allá?
1: Bien, estamos sufriendo un poco porque le extraño a mi señora, a mis hijas.
8: Claro, a tus hijas, ¿verdad? Extrañas ir al colegio a llevarles, a buscarles, todo eso.
1: Sí, realmente le extraño más los abrazos de mi esposa, de su olor.
8: Mi vida. Che, ¿y temprano te estás levantando?
1: Realmente no estoy durmiendo, o sea, me despierto a las 6 de la mañana de acá, que serían las 7 de la mañana allá, pero en Luz Apena vi dos películas que estuve hablando recién y me dijeron el programa de Luz Apena, que vi Rental Family con Brendan Fraser, no sé si viste,
8: sí,
1: pero es
8: no,
1: de las películas más hermosas que vi.
8: No, esa no vi todavía, esa no vi.
1: Luz Apena, es increíble esa película, hola.
8: Sí, ya me dijeron, pero no, opté por otras en estos últimos. ¿Viste Backrooms, por ejemplo, Pope? No, ¿viste Bad
1: Rooms? No, ¿qué eso es?
8: Es una película espectacular que se hizo con un presupuesto súper bajo. Ya es la película más taquillera de A24. Está
1: rompiendo. ¿Le puedes recomendar una película a Guille que está soltero ahora? Y si quiere saber, pero si no tenés una amiga
6: ¿puedo decir algo? No entendí.
8: ¿Cómo sí. que no entendiste?
6: No entendí, Backroom. O sea, pensé asustarme, no sé, ver un
8: no,
6: monstruo, qué sé
8: lo
6: yo.
8: Que pasa es que tiene un final que te da para pensar en tus monstruos internos, en lo que llevamos dentro, mira, en lo encerrado que vivimos. Es una película de terror psicológico.
6: Yo pensaba ver así un fantasma que me salga ahí, que me asuste.
7: No, no, vaya terapia.
8: Dios mío. ¿Y cuál es la que le vas a recomendar a Guille?
1: No, quiero que vos le recomiendes. Yo le recomendaría Rental Family, pero no va a entender porque no tiene corazón.
8: Ay, no seas así, Pope. Pero dijiste que estabas soltero. ¿Y cuál le ibas a recomendar?
1: ¿A Guille?
8: Sí. ¿Vos dijiste le iba a recomendar a una Guille que está soltero?
1: No, vos. Quiero que vos le recomiendes una película de soltero a Guille, dice.
8: Ah.
6: Pope me va a recomendar. Venía a Miami.
8: Ah, yo le iba a ver el mundial. Yo le iba a recomendar que se vaya al cine a ver la última de Steven Spielberg, que está espectacular. Que tiene un final así que te deja. Que es el día de la revelación.
1: Perfecto, anotado. Acá dice, porfa, un bloque con luz apenas. Guille es una tumba, un camión tumba, dice. No, estrategia no. Tacuarizo, Arabia Saudita en los... Y hay unos audio. Pásame audio, Rodri.
0: ¿Qué con su misión, Guille? Con su misión está a cargo de Romy ahí. No, a youtuber argentino no, Pope, porque caen muy mal.
1: Wow.
9: Alquilar, muchachos, yates. No. Acuérdense que se fue con Romy. Y Romy se subía gratis a los yates antes, haciéndose la tontis. Saludos.
1: ¿Eh? No entendí ese último, ¿eh?
8: Pope, ¿no te retan ahí los vecinos de tu hotel? Porque estabas hablando y gritando.
1: No, porque estamos muy bien. No, vos sabés que no. Hasta ahora no me tocaron la puerta. Estoy bastante. Estamos ya hace una semana haciendo, así que tranqui.
8: Todo bien.
1: Ahora no sé qué va a pasar cuando vaya a San Francisco, ¿verdad?
8: Sí, porque una vez mi novio estaba grabando una locución en un hotel donde estábamos y. No, apaga la radio, hey. Nos retaron mucho. Entonces yo tengo mucho cuidado ahora cuando voy a trabajar en los hoteles.
1: Yo, lo que menos tengo es cuidado igual, pero...
6: Pope ya sacó sus monstruos internos el día que jugó Paraguay y sacó un comentario. ¿Qué quiere decir con eso, Pope?
1: Y no, y que realmente yo no estuve presente tanto en el partido de Paraguay. Ya me fui... te digo, yo me enteré que perdimos 4-1 en el bus.
6: O sea, si no eras vos, no ocurrió entonces, ¿verdad?
1: Yo viví el estadio, era una cosa hermosísima. Y yo no puedo creer cómo la gente juega en este lugar. Es imposible que no te tiemblen las piernas en un estadio así. El estadio parece que las murallas se te van a caer, boludo. Todo cerrado, pantalla 360, música, quilombo, boludo. Parece que estás jugando una discoteca.
8: Acá me están... No soy yo, ¿eh? Me están tirando una pregunta. Preguntan si un casado puede ir allá a emborracharse sin su mujer.
7: Al punto de no acordarse de nada.
6: Durísimo.
1: Por supuesto.
6: Ni yo me animé a tanto.
8: ¿Y qué dice Rocío al respecto?
1: Rocío confía completamente en mi persona. Por algo estamos hace más de 10 años casados, ¿verdad?
8: Y la pregunta es, ¿vos le dejarías hacer lo mismo a Rocío?
1: ¿Qué? ¿Guau que no? Lucía, vos no me conoces. A mí, mira la pregunta que me haces. Me parece medio nada
8: quiero,
1: que ver.
8: Pope, ¿no? Pero quiero que también la gente sepa y te conozca, que sos un hombre de confianza, de familia.
1: Usted me puede querer mucho, pero vos sabés que te vas a tepar. Yo no tengo problema con eso. Por favor.
7: Tanto confía en él, Rocío, que del cuello ahora le mandó a ponerse en el dedo el anillo.
8: Me encanta.
1: Bueno, pero de castigo. Bueno. Pope se hacía el dormido en el partido para ver los culos, dicen acá. No, chicos, mentira.
8: Yo te abandono, Pope. Vine solamente a hablarle a mi productora. Y ya me tengo que ir.
1: Sí.
8: Te mando un
1: beso. Y ella te explotó. Chao, Lu. Gracias.
8: Disfrutes mucho. Disfruta de todo. Después ya vas a venir acá y vas a estar otra vez con tus mujeres. Pero cuídate.
1: Bueno, esperemos que sí.
8: Cuídate.
1: Esperemos que sí, ¿verdad?
8: Cuídate y cuídales desde allá.
1: Claro. Desde Atlanta, Georgia.
6: Disfruta de todo y después venir a pedir disculpas, dice acá Lu al salir. Yo repito nomás lo que dice.
1: ¿Qué dijiste? Disfruta de todo y después pedir disculpas, ¿verdad?
6: Así dijo Lu al salir. Ahí dice, chao Lu. Espectacular, Lu.
1: Qué bárbaro. Mira que Luz apenas tenía que ser muy, muy así. ¿Cómo va a decir eso? A las 10:48 de la mañana. ¿Y de qué otra cosa sabes? ¿Qué cosas te enteras allá del Mundial que yo no me puedo haber enterado? ¿O qué, por ejemplo, hoy juega Argentina y hoy juega Francia?
6: Y hoy juega Noruega. Hoy juega Noruega.
1: Haaland,
6: Mbappé.
1: Voy a ir a la fa.
6: Dembélé, Messi, en acción hoy.
1: Hoy juegan... Bueno, quiero saber qué cosas querés que le pregunte para hacer contenido a los argentinos.
6: Muy buena pregunta. ¿Qué le puedes preguntar a los argentinos realmente?
1: Queda raro si me voy vestido con la remera argentina.
6: No, si vos sos argentino, Pope.
1: Gracias, gracias, Guille.
6: ¿Por qué, Guille, eso ¿por no qué queda raro?
1: Me pregunto. No, hoy no, Guille no está on fire. Hoy se despertó Guille. Por fin se despertó el Guille que queríamos.
6: ¿Verdad?
1: Sí, ya era hora, boludo.
10: Gran 7 de aspirado. Sí, no, yo me levanto a las 6 de la mañana, acá ya desayuno y... Puta papelineta, te salió el alma, loco, ¿eh?
1: No, pero lo que pasa es que... Ay, Dios, no puedo explicar nada.
6: Por el clima.
0: Luz apenas, ¿ya viste ya Rentina Family? Se trata sobre un hombre que para ir al mundial deja atrás a su familia.
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5: ¿Por qué lo que sus mujeres luego le usa pena? ¿Sabe? ¿Y la Cochi son compañeras de trabajo nomás?
1: Hija de puta, boludo. Qué difícil. Y encima queda todavía 13 días.
6: 13
1: días. Yo me iba a morir, boludo. Yo le voy a decir una cosa. O sea, yo me iba a quedar una semana en la casa de Gustav Men. Una semana en la casa de Lord Jorge. Una semana en la casa de César Ramírez. Una semana en la casa de César BPY. En la casa de Six, un mes. De todo, de Franum, otra semana. De todos estos hijos de puta que me vienen rompiendo los huevos. Yo me voy a quedar, porque me voy a quedar sin casa, boludo. Y lo peor de todo es que le iba a llevar a Joaquín conmigo. Por eso es lo peor de todo.
11: Se lo juré, pa. ¿Qué piensan? ¿Se le va a regalar otra vez el mundial? ¿O se le va a cobrar penales en esos partidos? Decirle, pues, eso es lo juré, pa.
1: Lo que sí tengo miedo es que... Vos sí que este mundial no le pueden... Joaquín ya está en la calle esperando. Hija de puta, boludo, qué bárbaro. Que la vida es una guerra todo.
12: Popelín, pero ¿cómo te vas a quedar sin casa si no tenerlo casa? ¡Ea!
1: ¡Ea! Vení, Pope, te ponemos un colchón en el patio. Dice, Pipeta Spin se está portando bien, Ro. Joaquín ya duerme con Rocío. Lo único que queda fuera sos vos, Pope. Dicen acá, no, mentira, queda a dormir. Todos los días me manda fotos de Joaquín. Mira lo mal que se está portando. Anda a bañarle, ya tiene olor a culo el perro. Qué bárbaro. Yo no le estoy escuchando otra vez a ustedes. Me da miedo. Breve pausa ya. No, ¿y Guille ya se va?
6: Acá estoy, Pope.
1: ¿Del avión a un hotel? No, Guille. ¿Y en tu casa me voy a quedar a vivir el resto del año?
6: No hay problema. Bienvenido. ¿Sabes? Casa de soltero, papá. Vamos a hacer buena dupla.
1: Ahora que... No sé. No sé, idiota. No sé. Chao.
6: ¿Por qué?
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0: ¿A qué huele Romy realmente? Para mí que va a oler al paraíso por ahí.
1: 10:57 de la mañana. Acá me dicen que vos no podés ser senador, primero tenés que ser diputado. Para mí que eso es mentira.
2: Mentira.
1: Mentira. O tener una carrera política primero. No, porque hay muchos que entraron. Yo tengo entendido que Rubén no hizo una carrera política, así política, y entró. Pero él entró como diputado.
2: Si necesitas mucho
1: Pero
2: más
1: tenés otros
2: poder para la
1: senadores que entraron.
2: senaduría.
1: Seguro, pero de repente si están, no sé. Acá me estaban preguntando, pues lo boludo del Twitch, si sería concejal y no, no quiero ser concejal. Vamos a, si vamos a estrellar, no vamos a estrellar para ser
2: Sí.
1: presidente o senador.
2: Uno de los casos, últimos casos, es Payo Cuba, que entró como senador de una. Se postuló y entró.
1: Sí, pero Payo ya venía haciendo ciertas campañas, ¿o
2: Claro, pero
1: no?
2: te digo, no hace falta necesariamente ser primero diputado para después dar el paso a la
1: No, claro,
2: senaduría.
1: eso es
2: Es más
1: bola.
2: una
1: Eso es
2: estructura
1: bola.
2: partidaria eso.
1: Sí, totalmente. Bueno, nosotros nos vamos. Guille, hoy juega Francia, hoy juega Argentina. ¿Quién
2: Sí,
1: más?
2: Noruega.
1: Noruega.
2: Sí, señor.
1: A Noruega le veo bien, yo como selecciona.
2: A las 4 de la tarde, Paraguay. Creo que tenemos el mismo horario ahí contigo. Francia, Senegal, Irak,
1: Una hora menos
2: Noruega,
1: tenemos.
2: 7 de la noche. Y a las 10 de la noche juega el campeón del mundo, Argentina, contra Argelia.
1: Sí.
2: Vas a estar por ahí. FanFest.
1: Voy a ir a la FanFest para cubrir lo que es Argentina, Argelia seguro y
2: Acordate
1: Francia.
2: que tenemos programa mañana, Pope. No te excedas, por favor, con el trago.
1: No, tranqui.
2: Livianito, el anillo, por favor,
1: ¿Cuándo
2: y en
1: juega?
2: tus posteos
1: ¿Paraguay
2: quiero
1: cuándo
2: ver el
1: juega?
2: anillo. Te voy a controlar yo, Pope.
1: ¿Paraguay cuándo juega? Lo que pasa es que tengo que bajar de peso porque me queda apretado. ¿Paraguay
2: Nada,
1: cuándo
2: nada.
1: juega?
2: Las manos no engordan tanto, Pope. Paraguay juega el
1: Engorda.
2: viernes.
1: ¿Paraguay cuándo juega?
2: El viernes.
1: El
2: O
1: viernes.
2: sea, en realidad ya es
1: Para.
2: sábado, aunque la FIFA programa viernes 23 y 59, ¿verdad? Para que uno tenga un poco ya el horario fijado. Es el sábado a las 12 de la noche, en Santa Clara. Para
1: Yo el
2: nosotros, 12 de la
1: 19
2: noche.
1: viajo, Sara. Ese 19 es lo que no sé si voy a estar.
2: El
3: El
2: jueves.
3: viernes.
2: Jueves de 19.
3: Jueves.
1: Bueno, te voy a avisar a qué hora viajo, Sara. No te preocupes, pero yo
3: Ok.
1: creo que estoy.
2: El
3: El
2: jueves.
3: viernes.
2: Jueves de 19.
3: Jueves.
1: Bueno, te voy a avisar a qué hora viajo, Sara. No te preocupes, pero yo
3: Ok.
1: creo que estoy. Pero bueno, nos hablamos.

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0: Bienvenidos a una nueva edición de Urbana Sports. Urbana Sports ya en lo que es la Copa del Mundo, esperando, viendo los partidos. Grandes encuentros hoy, Francia-Senegal, debuta la campeona del mundo Argentina y lógicamente con toda la información y toda la discusión de qué tiene que hacer Paraguay el viernes para poder enfrentar al equipo de Turquía y seguir con el sueño mundialista. Estamos acá con el profe Carlos Alberto Quise. ¿Cómo estás, profe?
1: Muy bien, cordiales saludos a todos.
0: Un gran saludo entonces. Y también estamos ya desde San José, California, con nuestro equipo desde Estados Unidos, con Rubén Darío da Rosa, con Chochi Obando. ¿Cómo estás, Rubén? Chochi, ¿cómo les va?
2: Hola, Juanpi, ¿qué tal? Hola, Carlos. Les veo abrigados. Buen día, Chochi, ¿qué tal? ¿Cómo estás?
3: Hola, Rubén, el placer es saludar a Carlos, a Juanpi, a toda la gente que nos acompaña. Muy bien, como siempre.
0: Estamos, hace frío.
2: ¿Cómo está la temperatura en Asunción?
0: Estaba frío.
2: ¿En Asunción haciendo frío?
0: En unos 10 grados, 11 grados. Se vino un frío de repente anoche y ahora sí, ya tenemos que ponernos los abrigos. ¿Ustedes qué tal la temperatura por ahí?
3: Acá son 16, ¿eh? 16.
2: De arranque normalmente un fresco agradable, pero después sale el sol y la temperatura se eleva. Sobre todo si uno está expuesto al sol, porque apenas se mete en la sombra y hay un vientito que baja la sensación térmica.
3: Hoy, por ejemplo, 30 es la máxima, para que se haga una idea.
2: 30 en el sol ya molesta, sí, sí, ya molesta. Es un sol que hace bastante daño. Bien, aquí arrancando nosotros la jornada, este es el punto horario en donde exactamente hace 7 minutos Chochi abandonó la cama, pero tiene una velocidad a esta altura. Ya tomó el café, ya revisó el celular, ya hizo el camino, pero a lo que voy es que aquí la jornada no ha comenzado, porque la actividad arranca tipo 8:30, 9 de la mañana en el manejo cotidiano de lo que es el centro comercial y el movimiento en general. Entonces estamos en una mañana apacible, una ciudad que es mucho más calma que la de Los Ángeles, por ejemplo, y en donde la selección paraguaya está buscando el modo, la manera. Surgen informaciones, saltan posibles cambios. Esto normalmente pasa en función a algunas situaciones que se van dando y sobre todo análisis de rendimientos anteriores. Ahora está sonando que Gustavo Velázquez puede ser lateral derecho por Juan Cáceres como otra posibilidad de cambio dentro de la formación de Paraguay.
3: Eso se sostiene consecuentemente con Maidana para encontrar un equilibrio en el tema laterales, por ejemplo. Digo, yo creo que lo de Velázquez está ligado a que uno se quede más, el otro se puede ir más.
2: Lo que pasa es que una cosa es lo que uno piensa, ¿sí? Y cuando analiza una información a veces no me parece. A mí no me parece que Alfaro haga tantos cambios. No me parece. Pero es lo que a mí me parece.
3: Pues sí. Yo creo, mira que el 4-1 fue uno bien pesado. La otra de ese carácter informativo es que ayer hablábamos y Carlos Quise destacaba en Urbana Sport TV de noche, porque no hablábamos de Gustavo Caballero. Y vos le comentabas que ni Caballero ni Sosa fueron vistos en el escenario entrenando.

0: Bueno, los dos están con algunos recaudos especiales desde el punto de vista
1: físico. Por precaución, por precaución más que nada, bueno, también este cuidado de la información. A veces un jugador está impedido y te dice, no solamente por precaución no entrenó, porque no se quiere alarmar o porque no se quiere contar la realidad de la situación, pero ayer veíamos en ese fulvito, en ese fútbol con espacios reducidos, fueron dos arcos instalados. ¿Cuántos metros uno de otro? No había 10. Sí, vamos a poner 10 metros entre un arco y el otro arco. Y arqueros en este caso, cuatro arqueros tiene entrenando la selección porque está Víctor Rojas.
0: El sparring.
1: Sí, el sparring. Entonces, en lo más cercano que veíamos nosotros, en la portería Gil y en el otro arco Gatito, y se mezclaban los jugadores y fútbol con espacios reducidos, con cierta intensidad realizó la selección. Y allí, en ese trabajo, es que no pudimos divisar, porque fueron trabajando por zonas. O sea, un grupo venía hacia el sector donde nosotros estábamos y otro grupo trabajaba sobre el otro arco. Entonces había bastante distancia y entre que se cambiaban de zona y de zona empezamos a visualizar y no lo veíamos a Ramón Sosa ni a Gustavo Caballero. Cuando se consultó después era que por precaución no entrenaron.
2: En ese grupo que podían ver ustedes, ¿estaban la mayoría de los titulares del otro día?
1: Sí, estaban, pero mezclados, Carlos.
2: No, está
1: por decirte,
2: bien, pero...
1: déjame hacerme.
2: No, está bien, solo quiero saber si estaban los
3: en un grupo.
2: O los 8-9, no importa que estén mezclados, pero los 8-9 o 10 que jugaron casi todo el partido, para entender qué buscaba Alfaro, nada más.
1: Estaban todos los que podían, más en este caso, hay algunos equipos al no estar. A ver, uno dice, son 4 y 4 son 16, ¿sí? 8, 16. Al no estar Ramón.
0: Caballero y Ramón.
1: Caballero y Ramón. 8 por 4, 32. Se sobrepasó, pero estaban los sparring. Estaban los sparring. Claro. A mí me llamó la atención que en uno de los equipos, estaba Cacu Romero, estaba Gustavo Gómez, estaba Mauricio y un juvenil. Entonces, ¿y qué pasó? Y uno empieza a sumar y, bueno, para completar finalmente aparecían también los juveniles metidos en medio de un equipo de cuatro titulares. Ayudó mucho para intentar identificar alguna cuestión, lo que nosotros estábamos observando. Oh, me sobrepasó a mí. Ya me sobrepasó a mí a la hora del análisis. Yo estaba imaginando el que jugó de arranque por izquierda en Turquía fue Yilmaz.
0: Sí.
1: Pero después entró Yildiz. Y Yildiz encara mucho más que Yilmaz. Yilmaz, y planteó varios mano a mano Yildiz ingresando en el segundo tiempo del partido. De hecho, para mí, Yildiz es titular.
3: Sí. Sorprendió, no arrancó, que sea
1: no
3: suplente.
1: Sé ¿por qué ese partido?
3: Sorprendió que era
1: sorprendió.
3: Suplente.
1: Me sorprendió que no haya sido. No sé si estaba en proceso de puesta a punto, de recuperación, porque pasa. O sea, uno sabe que Lamine es titular en España, claro, y no jugó los últimos 20 minutos porque está en un proceso de puesta a punto, saliendo de una lesión. No sé si forma parte eso de la explicación de por qué Yildiz no fue titular, pero ¿será que tiene que ver con eso el pensamiento de colocarlo a Velázquez? ¿Velázquez marca mejor que Juan Cáceres como lateral derecho, quise?
2: No, si tengo que elegir, elijo Cáceres. Los dos tienen gran determinación. Lo que pasa es que con Cáceres, independientemente a que no recibió ayuda, él tenía que encararle al jugador que tenía la pelota, ya le había ganado la espalda. Entonces apenas llegaba en la misma posición, los inteligentes, los otros jugadores, los rivales, ya le encaraban de vuelta y él no conseguía perfilarse. Y cuando no estás perfilado, sos presa fácil del habilidoso. Y eso es lo que le pasó, porque él tuvo que enfrentar siempre a esos jugadores en el mano a mano a la carrera. No es que venía y él lo esperaba. Él estaba volviendo y cuando pasaba la línea de la pelota ya tenía que enfrentar. Por eso se vio mal Cáceres en el partido.
1: y digo

0: Digo, si se da lo de Cáceres, si se da lo de Maidana, 2-4 en el sector defensivo. Vos decías, Chochi, el 4-1 invita a cambiar. Sí. Pero
1: no, te ponen vientos de cambio. Yo le preguntaba justamente al Faro sobre eso al cierre y él no quería ser tan categórico todavía porque era muy pronto y además tiene una cautela natural que el entrenador debe tener. Pero imagino que va a buscar algo diferente. A mí, yo en esa de Cáceres o Velázquez, entiendo que se abra una puerta de planteamiento, pero también me parece que Cáceres debe sostenerse como el lateral derecho. Se puede aislar un partido como el de Estados Unidos, sobre todo cuando hay un jugador como Cáceres que mostró algunas condiciones que son de capacidad, de cualidad suya y que son buenas en defensa y en producción con pelota también. Tuvo un muy mal día contra Pulisic, pero Cáceres tuvo otros buenos días, tuvo otros momentos en los que pudo compensar ese duelo individual con el atacante y no creo que Velázquez como tal, porque con Velázquez también pasó que jugó contra Vinicius y la pasó muy mal, o sea, no es que Velázquez sea una solución porque es más defensivo entre comillas directamente y entonces Gildis puede estar neutralizado. A mí me parece que si hay un trabajo colectivo mejor y más de ocupación de espacios específicos, Juan Cáceres puede seguir siendo el lateral derecho. Sí me parece que Maidana puede darte cosas completamente diferentes a las que te da Junior Alonso, por ejemplo. Y ahí estamos hablando de una búsqueda también de cualidades distintas, de un jugador que con la pelota es, me parece, más rápido, que es mucho más fluido para el juego con balón también, que Junior, que es más predecible, que te da un pase limpio, pero te lo da al costado ahí a 5 metros, te puede meter alguna pelota para adelante, pero que no sorprende. Entonces ahí entiendo que Maidana sea una búsqueda, por ejemplo. Y después la otra tiene que ver con la naturalidad de la salida de Damián Bobadilla, que hizo un mal partido y no hay mucho más que eso, que es un buen jugador, que seguramente va a tener una oportunidad de vuelta, pero no creo que contra Turquía de arranque. Y la del 9 es un debate porque Tony llegaba mal y después juega el partido y no aparece. O sea, y tiene que ver con lo colectivo y tiene que ver con qué pelota le das y no pierde sus cualidades, pero yo lo vi llegar tarde a un par de pelotas, por ejemplo, a Tony, que de repente si llega a tiempo puede generar una complicación mayor a la defensa y que pueden tener que ver con ese momento de no tener muchos minutos, de un estado de confianza no tan alto. Entonces uno ve que ahí Alfaro puede buscar una respuesta diferente.
0: Galarza, el otro día Galarza, Carlos, había ingresado frente a Nicaragua y entró bien con la pelota, o sea, cambió de frente, se asoció, pero uno lo tiene a Galarza como un recuperador de balones producto de su despliegue físico, de la determinación. Últimamente no le ha ido bien, no le ha ido bien en River y tampoco ha logrado ser muy convincente lo suyo en el equipo del Tata Martino. Galarza como opción de interno, ¿puede echarle una mano a Cubas allí?
2: De echarle una mano, sí, pero hay que ver lo que pretende, ¿no? Y lo que quiere, eso sería para mantenerlo a Gómez abierto a la derecha y Almirón al sector izquierdo. Pero el partido con Nicaragua, no creo que hasta Alfaro lo confundió, porque él después de ese partido que hicimos 5 goles, que dominamos el partido, que tuvimos paciencia, lo que no tuvimos es jugadores que piquen el vacío en la primera etapa, que él no menciona en su conferencia de prensa. Y ahí deja de traslucir o interpretar que cuando queremos ser más ofensivos, lo que va a hacer él es parar el equipo un poquito más adelantado, es decir, no cambio posicionado, cambio de esquema para ser más ofensivo, sin renunciar a lo que él ha elegido como sistema, el 4-4, después 1-1 o 4-5, o 4-1-4-1, también es bastante parecido a esos esquemas, y creo que no va a salir de esa línea este partido, porque él en la intimidad, nadie te lo va a decir, él sabe que un empate lo deja con vida. Además ya va a conocer el resultado de Estados Unidos a Australia también, y él sabe que de los tres el más factible para ganar nosotros es el partido con Australia. No va a ser fácil, ya sabemos, pero él no va a salir mucho de los esquemas que le dio buen resultado, porque está convencido que lo que hicieron o lo que trabajaron y mecanizaron y fortalecieron en todo ese proceso fue ese dibujo. Después son alternativas de juego que uno lo practica, pero en menor escala y en menor repetición. Así que yo particularmente pienso que él el esquema va a mantener mínimo 4-4. Después se verá si la Cuba lo deja Y con relación a los laterales, que es cierto que necesitas tres, a veces jugás con tres centrales en línea de cuatro, con tres centrales en línea de cinco, que se usa mucho, hace años que se usa, nosotros no estamos acostumbrados, hay técnicos que no le gusta, pero aquello de que los dos laterales no se pueden ir al ataque, los dos laterales en todos los equipos se van, por eso queda el volante central. Y ahí tenés tres, ese es el trabajo del volante central, con los dos centrales. En el fútbol hay tres jugadores que no se pueden desordenar, los dos centrales y el volante central. Y si vos le dejás a Cuba en ese momento y tenés un mixto que aprieta a los puntas para que tu presión sea inmediata una vez que pierda la pelota, lo tenés solucionado, porque además tenés que soltar tus laterales para tratar de generar superioridad numérica por los costados si querés ganar el partido. Eso es normal si tenés laterales con esa característica, con esa alternativa. Así que yo particularmente pienso que él lo que va esta semana es bajar los decibeles y volver a las raíces de ser el mismo equipo de espacio reducido, que Gómez y Alderete estén a 5 metros de su área, que ese sea el campo donde ellos jueguen los mano a mano, la disputa del balón y después... lo que podés variar es la posición de los puntas. Si lo bajás mucho, si no ganás el rebote, te van a dominar todo el partido, pero eso ya es una elección. Si querés meter una contra, poner un tipo rápido ahí y le pedís a tus jugadores que no te pase lo que te pasó a Estados Unidos. La explicación que él dio es que demorábamos. Yo digo, no tenemos técnica y el jugador sabía que perdía la pelota, pero no tenía alternativa porque él no le dio las herramientas. Porque si a vos te presionan enseguida y vas perdiendo la pelota, dejala un punta arriba y entonces tirás, apenas recuperás la pelota, metela al campo rival y que pique el punta. Eso te va a permitir como mínimo oxigenarte y descansar un poquito, tener un poquito de alivio. Bueno, nada de eso hizo, pero no fue solo porque los jugadores demoraron el toque, que vamos a demorar siempre por la falta de recursos técnicos. Esa es una característica nuestra. Nosotros no somos rápidos para tocar. Nosotros para tocar de primero tenemos que mirar. Y generalmente pocos son, si no es para atrás, pocos son los que tocan de primera para adelante.
3: No sé, en el fútbol paraguayo. Se cambió eso. Nunca se encontró
2: No, nunca. Y seguimos así, eso se sabe. Entonces, esas cosas, esos detalles tienen que corregir dentro del mismo esquema, digo.
0: Ahora, estamos hablando de que Paraguay, ante esta situación que se dio, vos hablabas de que un empate no es un mal resultado. O sea, Paraguay va a salir a esperar la Turquía.
2: Es que es lo mejor que hicimos toda la vida. Cuando quisimos apretar, quedamos fuera de tres mundiales. Es decir, el perfil nuestro es eso. La mejor Copa del Mundo hicimos con cuatro centrales y cuatro volantes de contención. Hoy no tenemos, estamos de acuerdo. Pero Paraguay nunca fue un equipo que salga a atacar y a través del ataque generar juego. Nosotros no tenemos ese volumen futbolístico. Nosotros comparamos con todas las selecciones y vas a ver que todos tocan mejor la pelota que nosotros. Ahora, ¿cómo subimos? ¿Cómo ganamos los partidos de eliminatoria con Alfaro? Esperando. Jugando, teniendo espacio. Por ahí dos maneras, esperar y jugar de contra, y la otra es juego asociado. Y lo único que se busca en ambos casos en ataque es generar espacio. Por eso rotás la pelota de izquierda a derecha hasta que aparezca un espacio, hasta que te distraiga, aparecen toques laterales intrascendentes. Lo que estás buscando en ese momento es que aparezca esos espacios. Y vos necesitas, si vas a jugar con posesión y vas a atacar, jugadores habilidosos arriba. Nosotros no, tampoco tenemos jugadores habilidosos arriba. No tenemos uno que pueda jugarte y ganarte un mano a mano por afuera. No hay. Podemos ganar por potencia, por meter una pelota detrás del lateral, pero no por habilidad propia, no por duelos personales. Ganamos si le metes la pelota en el fondo y va y tira, pero no por gambeta. Entonces, el único que gambetea a nuestro equipo es Julio, pero él juega por el medio, no juega por afuera.
1: Vos sabés que primero quería agregar que Kenan Yildiz está volviendo a una lesión de 4 semanas. Ah. Él estuvo casi un mes afuera, gracias a Francisco López, que está ahí del otro lado también y que por ahí nos pasaba el dato. Y la otra es que Paraguay... digamos que tiene un modelo de trabajo que empezamos a ver con ojos buenos desde que llega Alfaro. Él se levanta de un trauma, de mucho tiempo de no ir a mundiales y de tener malos resultados, con un modelo que Alfaro trae. Más allá del partido de Estados Unidos, fue en poco tiempo, un proceso corto, que tuvo un resultado de suceso. Y en ese resultado de suceso siempre se vio a Paraguay en una postura mayormente defensiva, o sea, sus respuestas empezaron desde ese lado y allí fue mucho más seguro. Y lo otro que ha mostrado Paraguay es que, en este caso, creo que el empate matemáticamente no es un mal resultado. Creo que la victoria es mucho más necesaria, naturalmente, pero que el punto máximo al que la Paraguay y Alfaro llegó fue la posibilidad de competir. O sea, no una garantía de victoria contra ningún equipo, ninguno, ni Australia, ni Nueva Zelanda, ni Irán, que no son rivales directos, pero sí que ha mostrado que pudo competir en la mayoría de los partidos o episodios, por lo menos en fragmentos sostenidos más importantes. Y eso no se vio contra Estados Unidos. O sea, lo que tiene que lograr Alfaro es que a ciertos tácticos lo muevan a respaldar lo que anímicamente consiga para que Paraguay compita de vuelta contra una selección como Turquía. Y a partir de ahí ver si se puede ganar o no. Por suerte, este Mundial abre puerta a 8 mejores terceros, con lo que Paraguay tiene un partido más para ver matemáticamente cómo está parado. Si empata con Turquía, tendrá vida contra Australia. Y si pierde con Turquía, podría seguir teniendo vida contra Australia, salvo que Australia le gane a Estados Unidos, que ahí matemáticamente ya Paraguay estaría fuera. Pero si no pasa eso, que la lógica sería que Australia no le gane a Estados Unidos, Paraguay está perdiendo, podría tener chance. El punto es que Paraguay tiene que volver a lograr competir de cerca, con sus armas, y dándole la pelota a Turquía en este partido. Y realmente encontrar respuestas para cuando salga. Paraguay tuvo partidos en los que consiguió eso. Contra Colombia consiguió un dominio después de haber perdido 2-0, que llamó la atención. Y contra Argentina consiguió hacerle daño sin tener la pelota sostenidamente. Es cierto que eran eliminatorias y en el Defensores del Chaco. Pero encontrar eso de vuelta en este escenario mundial es el gran desafío para Gustavo Alfaro.
0: ¿Qué piensan de Tim Pay?
1: No, me parece que es una movida de marketing categórica. Ayer lo vi en algunos pasajes a Tim Payne contra Irán y honestamente no vi una sola cualidad futbolística que yo diga a este jugador hay que traerlo a mi equipo. Pero subió a 5 millones de seguidores, de 4.000 y algo, cuando el influencer argentino Scorsini arranca una campaña de hacer famoso al jugador menos conocido y empezó a ser visto con otros ojos y se le hizo una música en Sudamérica, en Argentina, que es muy jocosa, que por ahí los compañeros la tienen y la pueden poner de fondo. Y Olimpia está para... O sea, lo va a traer. Rodrigo no está en el Mundial, tiene una visión bastante marketinera de las cosas, el presidente de Olimpia, acertado al día de hoy futbolísticamente porque fue campeón, pero esto es marketing.
0: Merlo, el especialista en el mercado de pases, dice trato hecho.
3: Es así.
0: Trato hecho. Es nuevo jugador de Olimpia.
1: Sí, a mí me parece... No se puede ser tan categórico porque habría que verlo un poquito más. Pero después de lo que vi ayer, o sea, si digo un despropósito, te doy el título fatalista que por ahí sale en todos lados. Es un despropósito que venga Tim Payne. La realidad es que me parece que esto tiene asidero en un 90% por marketing y en un 10% por lo futbolístico. Tiene 32 años Tim Payne. Es un lateral derecho que puede jugar como central, que jugó 14 partidos en la temporada 2025-2026. Hizo 5 asistencias. Y que estaba jugando en este equipo Wellington Phoenix de Nueva Zelanda.
3: Nunca salió de Nueva Zelanda.
1: Y para traer un jugador de Nueva Zelanda a Paraguay, vos decís, tiene algo diferente. Ayer no lo vi. Habrá que seguir viéndolo ahora en el equipo neozelandés.
0: Usted que ve todo antes de las 11:30 de la noche, antes que suene el despertador, ¿ya lo vio? ¿Pudo ver a Tim Payne?
2: No, me agarró en el camino al canal. Ayer teníamos...
3: ¿Programa? No había forma.
2: Ah, no me pidas que vea Irán Nueva Zelanda.
3: Fue un partidazo. Yo vi el final, segundo tiempo. Un partidazo, 2-2.
2: Porque disfruto del fútbol. ¿Qué me van a hacer disfrutar ellos?
3: Pero fue un partidazo.
2: No importa.
3: Terminó.
2: Feliz de aquello que vieron. ¿Y vos no transmitías ayer ese partido?
3: No, nos tocó. Vi el segundo tiempo. Estábamos en el programa NPI. O si no, veía todo.
1: Mira que... Vi ayer, apuradito, acelerado, te digo, Raúl Cáceres es mejor.
3: Sí, no, eso sí.
0: ¿Pero es lateral-lateral? ¿Lateral-central?
3: Lateral-lateral.
1: Lateral-central, Tim Payne.
3: No, pero juega más de lateral.
1: Pero jugó de central también.
3: Jugó de central algunos partidos, pero lleva los últimos años jugando más como lateral. Jugó muy poco de central, jugó de central en el 2023 y a partir del 2024 en adelante todos los partidos los juega de lateral derecho. Entonces, jugó algunos partidos de central, fue rotando en Wellington Phoenix desde el 2019 al 2023, pero ya en el último año y medio, dos años, fue jugando todo exclusivamente como lateral. No es muy alto, 1,79 m de altura, entonces también ahí eso hace que no juegue siempre de central. No sube un poco, era el segundo con más centros del equipo, según acá vemos la información. Y en duelos defensivos la temporada pasada ganó el 70%. Hay que ver la competencia contra la cual tuvo Tim Payne, lógicamente. Pero es un jugador que está en la selección de Nueva Zelanda, una selección que priorizó siempre el orden defensivo. Tuvo mucho ya varios partidos con la selección, pero no lo conocemos. Es la realidad de este jugador neozelandés.
0: A nosotros siempre nos pasa que nosotros subestimamos todo lo que sea Nueva Zelanda, Australia, consideramos que está muy por debajo del nivel del fútbol paraguayo. Y a veces no es tanto, ¿eh? A veces no es tanto. Uno ve que el fútbol ha cortado mucho las diferencias entre los países consagrados, los campeonatos muy evolucionados, esto de la tecnología, de la televisión, hoy en día de la AI, todo llega a todos lados y se ha mejorado mucho, pero según vos, si yo tendría que fijarme en lo que vos decís, esto es marketing y nada más que marketing.
1: Y sí. 90%. Hay que seguir viendo.
3: 99%,
1: igual
3: porque, Chochi. Y es una decisión del club. Porque si no tenía 5 millones de seguidores, no iba a entrar en el radar.
0: ¿Y qué me van a decir si entra? ¿Y qué me van a decir si viene y se afianza? No digo que sea la figura de Olimpia ni del fútbol paraguayo, porque un lateral, bueno, tiene su actividad y específicamente sus funciones, pero ¿por qué no?
1: No, puede pasar, o sea, lo que vos decías es muy válido, el tema de que recortó distancias y etcétera. Igual eso no cambia el hecho de que lo traen porque tiene 5 millones de seguidores en Instagram y porque va a estar un poco en el ruido.
3: Y
1: yo creo que Olimpia, si Tim Payne tenía 4.000 seguidores en Instagram, diga, mirá lo que es este lateral derecho de Nueva Zelanda, qué partido hizo contra Irán. Esto pasa directamente.
0: ¿Y para qué le va a servir a Olimpia la cantidad de seguidores que tiene?
1: Para que la gente compre las camisetas, para que la gente reaccione en redes, claro, para que la gente
3: perfil internacional,
1: siga en redes a Olimpia.
3: No sé qué perfil. Claro, Olimpia tiene perfil internacional por su logro deportivo.
2: ¿Dónde queda Vitamina?
3: ¿Es su decisión o no? Claro, es su decisión o no que llegue.
2: No, pregunto.
1: Como filtro.
0: ¿Le habrán planteado? No, ¿le habrán planteado y él habrá dado visto bueno?
2: Por eso, ¿cómo no le van a plantear? Si él es dueño del plantel, le dejó la lista de lo que quiere que se vayan, qué jugadores necesitan, qué posición.
0: Ahí voy, desde lo futbolístico, claro. Él habrá considerado que puede ser un jugador útil, de lo contrario no le levantaba el pulgar.
2: Claro, o si no, él tiene que cuidar su plantel. Todo entrenador cuida su plantel, su grupo. Eso. Por eso, ¿dónde queda Vitamina? Claro, si creemos que viene porque tiene 5 millones de, no sé, seguidores, bueno, ahí me pregunto, Vitamina, hey, ¿qué pasa?
3: ¿Cuál es su...?
0: No. Lo que estoy de acuerdo es que si él no tuviera la repercusión que tuvo con esta cuestión que ya explicó Chochi, que buscaron quién era el más conocido y bueno, a lo mejor Olimpia no se fijaba en él. Pero a partir de eso se fijó en él y convenció, seguramente, lo que él puede aportar y se adecua a las necesidades de Olimpia. Y por eso Olimpia lo trae. Yo no creo que lo traiga solamente por la cantidad de seguidores en redes.
1: No, hay que tener un respeto por el profesionalismo, especialmente de esa cultura. Digo, a lo mejor es un jugador que está... Eso sí puede ver muy bien cuidado físicamente, que por ahí tiene respuestas que en ese sentido le dan una...
0: Porque tampoco es una... Digo... inversión de cara al futuro al tener 32 años.
3: No, para nada.
0: Está en una edad...
1: No, lo miraron primero por los seguidores de Instagram. Y después le encontraron algunas cualidades que dice, bueno, también puede sumar en esto y entonces lo traen a...
0: Y ya que nos salimos, Brian Romero, llega hoy, Brian Romero.
3: Es así.
0: ¿Qué le puede aportar a Olimpia? ¿Le va a solucionar a Olimpia el problema de la falta de nueve que tanto se ha hablado, porque allí ni Seba Ferreira ni Adrián Alcaraz se han adueñado definitivamente, o sea, han convencido en la posición para ser el centro delantero titular del proyecto Olimpia en el segundo semestre.
2: Hay que ver el momento o el presente del jugador. Es decir, si 4 años atrás Brian era un jugador fuerte, duro, llamativo, no era un exquisito, pero tenía mucha fortaleza física. Ahora el rendimiento de los 9 de Olimpia por debajo de las necesidades que tenés para hacer una Copa Sudamericana bárbara. Necesitas reforzar en esa zona. Y ahí aparece la escasez de recursos. Pero no solo aunque tenga recursos, hay muchos futbolistas que son jóvenes, que tienen otra proyección. Como el fútbol paraguayo no trasciende mucho, no quieren venir tanto. No es solo plata. Pero aparte, ese es un impedimento. Entonces vas a buscar jugadores de este tipo. Tenemos el ejemplo de Benedetto en su momento, de Prato. De Getty.
3: Después otros, Larry Bay en su momento, hasta claro, Bocelli.
2: Todos jugadores que están más cerca del retiro que un proyecto de futbolista en esa posición, un centro delantero, ¿no? Es muy, muy, muy difícil. Entonces, dentro de lo que hay en el mercado, de por ahí es el jugador que más le gusta para lo que pretende Vitamina, porque Vitamina tiene 6 meses, ya conoce su plantel, sabe qué chicos tienen y qué tipo de jugador necesita para que esos chicos lo potencialicen, y entonces buscás un jugador que se adapta a esa característica. Para mí, desde lo último que vi, Romero tiene para darle un poquito más que los 9 que puso Olimpia en todo el semestre. Ahora, ese es lo que vi hace años. No sé hoy su presente.
3: En esta temporada tuvo varias lesiones. No jugó como en la última. Solo convirtió un gol, pero jugó 290 minutos en total. Entonces, solo jugó 2 partidos de titular en el 2026 con el equipo de Vélez. Por esta razón que quedó lesionado, después quedó relegado en el equipo. Y eso lleva también a su salida. La temporada anterior sí marcó 8 goles en la Liga Argentina, pero en 26 partidos termina marcando 35 años. Cumplió ayer 35 años Brian Romero. Entonces, ¿a qué apuesta Vitamina? Un jugador que ya demostró tener calidad, por lo menos para el fútbol argentino, que tiene movilidad, que tiene experiencia también. Creo que la experiencia puede sumar un punto en lo que está buscando a nivel de competitividad, y alguien que sabe lo que es ganar lo que es competir a nivel internacional y ganar la Copa Sudamericana con Defensa y Justicia. Eso también entra dentro de ese cálculo por lo que apunta Olimpia en el segundo semestre, que ya consiguió el objetivo del campeonato y va a buscar potenciarse en Copa Sudamericana teniendo un delantero que conoce esa instancia.
2: La pregunta es, si lo viste jugar, ¿potencializa el ataque de Olimpia con el presente?
3: No le da tamaño, porque no es alto, por ejemplo. No va a jugar por arriba, la idea es que juegue un poco más por abajo. No tenemos todavía las estadísticas de pase o de conexión de toques, por ejemplo, porque el gran déficit de Olimpia es la conexión de sus delanteros con el resto del equipo. Del caso de Alcaraz, por ejemplo. De Alcaraz, de poder tener Alcaraz que pueda devolver una pared, que pueda generar juego él con sus compañeros más que solo definir, capaz esté buscando un perfil más de mayor participación, que era lo que se esperaba de Seba Ferreira.
0: Ahora, Kise, vos lo estás tomando como referencia al Brian Romero de Defensa y Justicia, que claro, fue el mejor Brian Romero.
2: Ahí es la vez que le vi, últimamente
0: pero
2: no jugó.
0: Pero de aquello ya pasó un buen tiempo y últimamente no ha logrado sostener ese nivel.
2: Por eso digo, por eso voy a lo otro. Es lo que le queda en el mercado y lo que puedes traer. A veces no traes el que querés, porque no tenés los recursos, o el futbolista no quiere venir si tuviera los recursos. Entonces, bueno, traigo esto porque tengo una necesidad de potenciar, de tener más variantes en esa zona, porque los 3 que puse no me satisfacieron. Entonces voy a buscar, sé que estuvo lesionado, si lo cuido mejor, si lo entreno bien, tener siempre la esperanza de sacar el mejor provecho del futbolista. No siempre se da, pero es una incógnita, si me tienen que decir, hoy es una incógnita. No le doy la, el camino libre es la solución de Olimpia. Para mí es una incógnita lo que va a producir en los últimos tiempos con un equipo rápido que es parecido a lo que Olimpia puede generar a mitad de cancha para adelante. Él no se impuso en Vélez. Esa es la conclusión más correcta que yo puedo dar sobre esa situación, porque Vélez lo que tiene hoy día es un fútbol ágil.
1: Y bueno, y tiene ya 35 años también, o sea, acá igual hay que habituarse un poco a eso, porque el mercado para Paraguay o para equipos de Paraguay suele ser algo más complicado. Era un delantero movedizo, rápido, dúctil, y ahora hay que ver en qué estado de forma llega Olimpia y sobre todo cuánto tiene para dar de cara a las definiciones y al gol, porque por ahí es lo que Alcaraz tiene movimiento, Alcaraz es físicamente importante, pero en lo técnico y en las definiciones tiene un debe. Y hay que ver si Romero complementa eso, si protagoniza eso, y entonces el jugador que Olimpia buscó de antemano luce como un refuerzo con condiciones.
0: Bien. Cerro todavía supeditado a la cuestión de levantar la inhibición. Para ver si finalmente se confirma lo de Almendra.
1: Lo de Lucas Merola.
0: Y se espera también la lista oficial de los jugadores que no van a continuar.
3: Se habla que Wilder Viera.
0: Todos están empezando.
3: Se habla de Wilder Viera.
0: Y lo de Wilder es cantado.
3: Ya no hay forma.
0: Lo de Wilder está cantado. Sí, no hay forma porque, de hecho, a Wilder le habían ofrecido hace 6 meses atrás una extensión del contrato. Pero Wilder ya quería quedarse libre. Seguramente tiene algún acuerdo. O sea, muchos jugadores sueñan con esa posibilidad de quedar libre, de poder manejar ellos los derechos económicos y el futuro, recibir seguramente alguna plata junta, aunque últimamente al jugador que llega como agente libre tampoco se le da una gran... Pero siempre es un dinero extra que viene, y Wilder entendió que tenía que salir de Cerro Porteño. En un momento dado incluso no fue considerado porque él no quiso firmar la extensión, pero por necesidad lo usaron finalmente algunos minutos en algunos partidos. Pero lo de Wilder es algo que ya venía cantado, porque, repito, era decisión del jugador no renovar, no extender el contrato con Cerro Porteño. Pero hay otros muchos jugadores que en Cerro no han convencido, y en Cerro estaban con la disyuntiva de ¿y si lo recuperamos? ¿Y si levantamos el nivel? Y bueno, habrá que ver finalmente, pero ya estamos llegando también, independientemente a esta cuestión del desarrollo del Mundial y a lo que nos atañe a nosotros aquí en esta época en donde se van acomodando las cosas de cara al inicio de la actividad de los planteles después de las vacaciones. Volviendo a la selección nacional, Mauricio, sin la pelota, ¿cómo lo ves, Quise? Porque aquí siempre nosotros, digo, al jugador que juega bien, al jugador que puede aportarte desequilibrio en ataque, le exigimos lo otro, porque, bueno, el fútbol de hoy en día es así, pero particularmente más todavía en Paraguay, en donde la cuestión de la recuperación del balón parece ser esencial y fundamental dentro del modo, el estilo y la táctica del equipo. Mauricio, sin pelota, ¿cómo lo ves?
2: Trabaja,
0: de lo que lo hemos visto, que no es mucho.
2: No, trabaja, recupera, tiene en su ADN incorporado. Para recuperar es más que enciso, por decirte. El problema es que no sostiene, si vos le das esa tarea, no sostiene un rendimiento durante todo el partido, porque va decayendo, va de más a menos su rendimiento en ese aspecto. Y se discute lo que acabas de decir. Hay entrenadores que creen que tienen que bajar los 10 y hacer ese trabajo. Hay partidos que podés exigir, una final, un partido especial, pero no siempre, porque tenés que cuidarle a esos jugadores. Luis Enrique, el caso de Mbappé, pero con Dembélé lo felicitó en la final, pero en otros partidos lo regula, porque es un jugador que está muy expuesto por las fibras largas que tiene a lesiones musculares. Entonces vos, a los grandes jugadores que te desequilibran y que te marcan una... ese es mi pensamiento, esto lo he discutido con otros entrenadores que creen que todos tienen que trabajar y otros piensan diferente. Hay una explicación sobre el tema del Tata Martino muy válida cuando le dicen por qué Neymar tiene que bajar a marcar por la punta. Y dice, si yo bajo y gano el partido, van a decir que le adapté a mi sistema de juego a Neymar y bienvenido sea. Pero lo que pierdo con Neymar a 70 metros del arco, ni se imagina, o que pierdo con Messi en eso. Entonces, muchos hacen que el esquema disfrace esa parte. Yo no quiero que Enciso baje mucho, porque Paraguay necesita un montón de él en materia de ataque. Entonces tengo que poner otro jugador con mayor recorrido, un 4x4, como se dice, para que no se note que yo no defiendo con 10. Yo estoy convencido que no hay necesidad de defender con 10, pero ese es un pensamiento mío. Hay otros que dicen que todos tienen que pasar y hay un lema en el fútbol, pasen la línea de la pelota, pasen la línea de la pelota. Bueno, para mí hay esquema que con 8 y que se vio en esta Copa del Mundo, que bajan los 8, dos líneas de 4 y no le entras nunca. Ya hubo un partido de esa naturaleza que te cuesta generar situaciones de gol cuando el equipo está bien parado, que fue la característica de Paraguay. Paraguay ha conseguido buenos resultados armadito atrás. En este proceso de Alfaro, no quiero ir al pasado. Lo que nos pasó con Estados Unidos en el mismo esquema es que no tuvimos la respuesta por una cuestión meramente emocional, superado hasta en la charla previa, en el claro ejemplo de Gómez, ¿no? De que se quebró. Y antes que se quiebre ya vino el abrazo paterno de Alfaro, que apostó a ese método, y ese método no lo pudieron manejar dentro de la cancha. Y cuando no podés ver con claridad todo, lo único que mirás es la pelota y ya no mirás el posicionamiento, la forma que está jugando. Por eso digo que Paraguay para el viernes va a ser distinto, porque van a bajar los decibeles y van a volver a encontrar el funcionamiento que nos permitió con ese esquema, con el esquema de esperar a los equipos rivales, le hemos ganado a las mejores selecciones de Sudamérica. Así que en ese sentido es para tener un poquito de tranquilidad. Si queremos cambiar un esquema que le dio fruto o le resultó a Alfaro, el resultado es una incógnita. Y no creo que Alfaro, que tiene la característica de ser precavido, de ser un tipo astuto en eso, de sacarte ventaja de esos pequeños detalles, cometa ese error. A mí me hubiera gustado hace tiempo, porque no soy partidario del 4-4-2, y eso saben todos los que me escuchan. Creo que es la táctica que te obliga a terminar casi siempre de la misma manera, que es cruzando la pelota de los costados, cuando a mí me gustaría un poquito más de volumen, de creación, de tirar paredes, de un montón de cosas, pero uno juega como puede, no como quiere. Entonces, el problema con Estados Unidos no fue problema físico, fue exclusivamente problema emocional. Uno no pierde su condición física en 8 días, ni mejora en 8 días. Así que, ¿vamos a mejorar físicamente el viernes? Sí, vamos a mejorar viernes. ¿Cómo hicieron? ¿Cómo hicieron? Si se hacen el primer día, el segundo día, que a mí me sorprendió, seguían haciendo el regenerativo, que le agregaron unas pasadas de 50, 70, 80 metros, nada más, para todavía en etapa de recuperación. El entrenamiento más fuerte será hoy, mañana van a bajar el ritmo porque está a 48 horas el partido, el jueves ya no pueden hacer nada, por ahí hacen pelota quieta, que no te lleva una exigencia máxima, pero el equipo va a correr, el equipo va a meter, porque bajaron los decibeles emotivos. Y entonces vamos a volver a tener una selección que va a luchar. No garantiza el resultado, por supuesto, pero es eso. Y Mauricio en eso va a cooperar, va a colaborar, pero hasta ahí no va a cambiar el esquema de jugar 4-3-2-1, 4-4, puede jugar 4-1-4-1, hasta ahí puede llegar para ponerlo a Mauricio más al lado de Julio, pero ahí lo sacrifica en un retroceso a Julio, pero si considera que es necesario, lo podés hacer este partido, y después con Australia volvés a liberarlo, pero porque este partido es especial, hasta eso va a llegar. Pero otro esquema no veo, porque nunca jugó de una manera distinta o diferente a eso Alfaro.
3: Y en el caso también de Mauricio, porque viendo los datos de él en Palmeiras, lógicamente no juega como un volante ni juega con un perfil defensivo, pero viendo los números, no es un jugador acostumbrado a ir al duelo, al ir al choque o por lo menos al ir a la recuperación. Es el penúltimo en pelotas recuperadas en promedio. Está en el nivel de los delanteros. está entre los últimos en duelos defensivos. No es de ir.
2: Sí,
3: pero es por el perfil.
2: Está bien.
3: Claro,
2: pero,
3: no es ese su perfil.
2: Pero en la selección, las veces que entró con los 15, 20 minutos que jugaba, que él tiene más resto físico, él recuperó pelotas desde atrás y es vivo para recuperar.
3: Pero con resto físico, tiene que jugar desde el inicio.
2: No, por eso digo, es un jugador que va de más a menos. Eso es lo que mostró en la selección. Porque la selección basa su juego en ese trabajo de cooperar todos en la recuperación del balón. Y eso le dio él en ese periodo de tiempo. Es eso, te va a recuperar. En Palmeiras, en los últimos tiempos, perdió la posición, no nos olvidemos.
3: Sí.
2: Jugaba el ecuatoriano por el costado izquierdo y por el medio jugaba él. Después entró Sosa. Porque le faltaba verticalidad, porque el argentino se tiraba mucho atrás, entonces no tenía opción de pase a su jugada. No podía llegar hasta en situación de gol Palmeiras, y entonces ahí apeló a lo que le podía dar Sosa como un picador por la zona del medio.
3: Claro, después viendo en duelos defensivos en la selección, ya contando los amistosos que había jugado Mauricio, ganó en total 8 de 9, por lo menos. Bueno. Entonces no es un mal promedio.
2: Yo en la selección digo, él hizo ese trabajo que me llamó la atención. Normalmente
3: y pasó,
2: no lo veía.
3: No,
2: no
3: pasó
2: veía.
3: Con Vegetti. ¿Recordás que claro, pasó con Vegetti? Vegetti no lo teníamos como un delantero corredor, batallador, sino como un definidor. Y los primeros vestigios y lo que mostró Vegetti fue ese perfil. Y ese fue lo que se ganó y se mantuvo en la titularidad, más allá que no convertía goles, por ese sacrificio que tuvo que empezar a hacer en Cerro por el estilo de equipo que jugaba. Lo que sí es que no es lo que está acostumbrado a hacer en el Palmeiras. Se adapta a lo que es. Lo que sí ayuda al Palmeiras es el orden defensivo de Abel Ferreira. Está acostumbrado a tener un orden defensivo.
2: Paraguay también tenía orden defensivo. A excepción del último partido, pues ya se habló mucho, ya se sabe por qué nos pasó lo que nos pasó, porque ese no es el Paraguay acostumbrado a ver en la
3: etapa. Claro, pero me refería a Mauricio como jugador, claro.
2: Pero dentro, si él entra en el esquema como juega Paraguay, Paraguay también tiene orden defensivo.
3: Sí, siempre tuvo, claro, pero a veces podés tener un jugador que no tiene, incluso ahora, por ejemplo, hablaban en Brasil del caso de Hendrick, que no lo estaba poniendo Ancelotti porque no estaba cumpliendo las rotaciones
2: de
3: presión.
2: El partido del otro día, para lo que vemos, no era un partido para Hendrick. No, habían perdido el control de la pelota cuando le quedaba esa alternativa de cambio. Entonces, vos no veías por dónde. Estuvo más cerca de perder que de ganarlo al final.
3: No tuvo un delantero que tuvo.
2: El problema es que cuando no gana, el que no juega es el mejor, así nomás.
3: Y el que no está, el que no está convocado, el que no juega, o el que juega poco.
2: ¿Quién te va a discutir? Nadie. No jugó.
3: Claro, ahí tenés la respuesta. Y en esto, por lo menos lo de Mauricio, el ponerlo sí de volante, creo que habrá que ver qué ajustes hace Alfaro, porque el 4-4-1-1, 4-1-4-1 ha sido su... se ha cambiado, está bien.
2: Así lo metió el otro día, perdiendo 3-0, lo puso a la izquierda. Ayer Rubén Darío dijo...
3: Lo pasó Gómez al medio.
2: Y bueno, y si lo pone, lo va a poner ahí. O si no, tiene que cambiar el esquema. Si no, pues, saca el 9, lo pone a Enciso de 9-9 y a él de... Pero no sé si va a resultar. Enciso aislado es más complicado para Julio.
0: ¿Influye que Mauricio haya convertido el gol?
2: Y yo creo que sí, para la gente. Pero acá el gran mérito del gol fue de Julio Enciso.
0: No, pero para el técnico. Para el técnico.
2: No puedes guiarte
1: el gol
2: eso.
1: No creo. No. Lo que parece que influye de Mauricio es que cuando él entró realmente mostró lo que se esperaba de él. Digo, él con pelota...
2: Ahora, ¿por qué si lo tiene hace un mes? No lo puso nunca.
3: De titular, claro, no lo puso en el 11.
2: No jugó más de 30 minutos, lo habrá metido uno en medio tiempo el otro día, pero no lo tuvo, no. Yo tengo que pensar que no le convenció.
0: Es que lo que creo es que ya tenía el equipo, él ya tenía el equipo y se jugó por ese equipo de gala, porque yo creo que, excepto el arco, todos ya teníamos el equipo de Paraguay cantado, que ese es el equipo titular de Paraguay. Y lo que digo es que a un equipo al que le falta gol, no es un detalle menor que haya convertido el gol. porque dentro de las características de Mauricio también, ¿qué es lo que desde un primer momento se rescata? Que es un volante con llegada y con pegada. Le gusta el arco, patea a gol. Es un jugador que tiene remates a gol, Mauricio, que tiene influencia en los últimos metros de la cancha. Y eso no me parece a mí un detalle menor para un equipo al que le cuesta mucho llegar al gol.
1: Sí, no, el tema es que con pelota él se mostró útil y digamos que lúcido, y cuando tuvo que intervenir equiparó un poco el manejo de pelota con la velocidad que se necesitaba del partido. Pero ¿dónde lo pones a Mauricio? Porque es un jugador de ofensiva y Paraguay ya deposita lo que puede del tema juego y ataque y darle libertades a Julio
0: Enciso. Para mí lo más fácil es en donde entró en el 3-0 frente a Estados Unidos, porque lo otro me parece que es mover mucho más profundamente, que es ponerle a Enciso de nuevo de falso 9 para que él pueda jugar en la posición de Enciso, que podía ser la otra opción. Pero me parece que es tocar mucho más lo que ya viene teniendo como premisa de funcionamiento el equipo.
1: Sí, pero Mauricio también necesita del tema asociaciones y de el tema jugar con la pelota para que su juego se luzca más.
0: A mí me parece lo que hay que asociar, a Enciso con Mauricio. Enciso en un comentario informal que no tiene el rigor de la seriedad ni que se pueda entender que es un reclamo de él al entrenador o es un pedido, sino un comentario de paso, dijo: vea un Bohazán hacer la pelota. Él es el que le tiene que pasar el balón. O sea que a Enciso, claro, un jugador de recursos técnicos, Enciso necesita un jugador del recurso técnico de Mauricio para la asociación, porque son los dos, evidentemente, que más recursos tienen en la selección. Y Mauricio es un buen pasador. ¿Cuál es la diferencia que hizo Mauricio con referencia a los restantes jugadores de Paraguay cuando en el segundo tiempo empezamos a manejar un poquitito más la pelota? Que Mauricio entregaba bien, que tenía la técnica para evitar la marca, la presión o el intento de intersección. Porque el grave problema de Paraguay era que recuperaba Damián y quería filtrar el pase entre dos jugadores de Estados Unidos y ellos recuperaban la pelota, o ellos trababan, o ellos ganaban. Ni tuvimos la velocidad ni la precisión para asociación. Entonces, recuperación, y como no queríamos jugar largo o no metíamos la pelota larga, era pérdida inmediata del balón ante la presión de los Estados Unidos. Eso no pasó con Mauricio.
1: No. Por eso,
3: pero también porque Estados Unidos presionó menos en ese momento. El primer tiempo era cuando Estados Unidos estaba pleno, también era más difícil poder meter esas pelotas. En el segundo tiempo, cuando Estados Unidos baja la intensidad, también permite que los jugadores tengan mejor control de balón, pero lo dijo el propio Alfaro, es un jugador que no le quema la pelota a los pies y va a buscar ese estilo, pero también se entiende por qué pudo pasar.
2: Es el único que tenemos con esas condiciones, pero decía eso, pero no lo ponía.
3: Claro, pero lo mencionaba.
2: Bueno, pero no lo ponía. Si vos tenés un jugador distinto, ¿por qué no lo pones? ¿Por qué no lo potencias? Porque ahí tiene que cambiar su esquema defensivo. Y como la base...
0: El manejo de la pelota, no es lo prioritario dentro del esquema de Alfaro.
2: Por eso él tenía que cambiar el esquema defensivo y no quiso cambiar. Y no va, para mí no va a cambiar.
1: No, yo comparto. Yo creo que... A mí me hace más lógica que Alfaro busque un jugador rápido de salida pronta y que te haga un recorrido a que Mauricio se meta al equipo porque hizo un gol. O sea, y me da que hay pocas posibilidades de que pase solamente por el tema gol. Si encuentra la forma de que el esquema funcione diferente, a lo mejor Mauricio tiene cabida de una forma más preponderante. Si no, sigue siendo un complemento para Paraguay, porque aunque tenga algo diferencial, no va a priorizar a Mauricio antes que Julio Enciso, con sentido lógico, porque Enciso es el mejor. Y Paraguay tiene lugar para pocos de esas características, salvo que cambie el modelo en general, que no lo va a hacer ahora.
0: Iván Barton, de El Salvador. Iván Barton, de El Salvador, va a dirigir el partido. Un salvadoreño.
3: A ver,
0: para
3: un poco.
0: Pitar Paraguay con Turquía el próximo día viernes.
3: Vamos a ver un poco algunas estadísticas.
0: Suele decir, no, ese es un árbitro de ese estilo, a nosotros nos conviene, claro, porque deja o porque no deja.
2: Nosotros necesitamos un árbitro que deje jugar. Entonces no te cobran los pequeños contactos.
3: El árbitro que más
4: el otro tarjetas, día no llegamos ni al contacto.
3: Claro. El árbitro que más tarjetas da en la competencia es Iván Barton, en promedio. Vamos a ver específicamente acá de Iván Barton en lo que es, pero se lo ve como el de más alta intervención de todos los árbitros mundialistas. Promedia 6 tarjetas amarillas por partido.
2: Mamita mía.
3: Y una tarjeta, por lo menos en el Mundial de Clubes, en la Copa América, en lo que estuvo en los... Y esos son torneos importantes. En Copa del Mundo y Copa América.
4: El neerlandés no sacó cuántas tarjetas. 5. 6 por ahí.
3: Nos sacó 5. Y era 5. Uno de poca intervención según el perfil.
2: Sí, el perfil era ideal.
3: Ideal, pero igual termina siendo entonces. Pero Barton, por lo menos en lo
4: que... A Gómez le sacó por protestar. A Gómez por protestar y Almirón por simular.
3: A simular y después la patada de Cáceres al comenzar el partido.
2: Ah, esa bien sacada.
3: Esa bien sacada, una Alex Arce.
4: Sí, esa sí.
3: Y a Junior Alonso también recibió una.
2: Esa no recuerdo.
3: Entonces, el Barton, 5 tarjetas en el último tiempo, promedia, sí. Dependiendo, en el Mundial de Clubes promedió 14 tarjetas amarillas en 2 partidos sacó Iván Barton en el Mundial de Clubes. Entonces es un árbitro
2: en dos
3: partidos. Es un árbitro que, y es en un torneo importante.
4: El estilo Kise.
2: No me gusta a mí esto.
4: Árbitro que le gusta a Kise.
2: No, deja.
3: Entonces hay que...
2: ¿Sabes cuánto tiro libre te puede cobrar cerca del área nuestra?
1: No, te liquida eso. Paraguay, si hay algo que tiene que tener en cuenta, que lo va a hacer seguro de Turquía, porque es básica, es de jardines, que no le tiene que dar tiros libres. O sea, ese es el arma más peligrosa que tiene Turquía, no por buscar una segunda jugada, sino porque Çalhanoğlu y Arda Güler realmente tienen muy buen disparo, y eso ya se vio contra Australia. Y el arquero de Australia tuvo que sacar un par de pelotas que por ahí alguna se te mete, y que ojalá Gil la saques también. Pero evitar tiros libres ahí en la zona cercana al área es clave para Paraguay. Es un trabajo que tiene que hacer en esta exigencia, sin dudas.
4: Los arqueros de Paraguay ayer entrenaron con unos anteojos especiales, ¿viste?
1: Y tuve que...
3: Pero ¿para qué son esos? ¿Pero para qué son esos anteojos? ¿Cuál es el propósito?
4: Aparentemente son anteojos que ayudan a la reacción, ¿sí? A la visualización y a la reacción más rápida. Son elementos de la ciencia de hoy en día.
1: El tema es la pegada de Turquía. Pues yo creo que salvo que eran Yildiz, lo más importante que tiene Turquía es la pegada de Güler y de Çalhanoğlu y de sus jugadores de...
3: Y Yildiz también.
1: De fuera del área,
3: Yildiz
1: que le pegan bien algunos más. ¿Quién?
3: Yildiz también, sí, le pega mucho.
1: Pero Yildiz tiene un tema que... Yildiz tiene algo
4: ahora,
1: que
4: yo
1: peor.
4: Yo creo que utilizan como un entrenamiento dentro de un contexto general de la preparación del arquero y no precisamente porque se va a jugar frente a Turquía. O lo volverán a usar frente a Australia y después cuando sigamos en 18avos y en 8avos, bueno, seguimos.
2: Cuando se hace un tipo de trabajo especial, utilizan esos implementos para cooperar. La misma cosa cuando utilizas de distintos elementos porque está marcado dentro de lo que querés desarrollar un poquito. A veces haces ejercicio para una mayor reacción mental y todas esas cosas se utiliza antes con otros implementos, hoy con más modernos.
3: Y en las eliminatorias europeas, Rubén, compañeros, viendo lo de Turquía, hablando del tema de fuera del área, fue el equipo con mayor promedio de remates fuera del área, casi el 50%. Casi uno de cada dos remates que intentaron vinieron desde larga distancia. Entonces, es un arma que utilizan siempre y está muy por encima del promedio de otras selecciones.
2: Partido ideal para Gil.
1: Y no tiene mucho desequilibrio, salvo Yildiz.
2: Sí. Y claro, si es buen atajador Gil.
3: Claro.
2: Es un partido ideal para él.
3: De no salir tanto, de no salir al cruce, no tienen jugadores altos. Gull era el único delantero de mayor altura.
2: Si el dato es que de cada dos llegadas...
3: Un remate desde
2: fuera del área, partido ideal para que se luzca Gil.
3: Y pasó lo mismo en el partido con Australia. La mitad de los remates que... Entonces coincide el dato. 16 remates de fuera del área y creo que fueron 30 en total, o 15, 16, entonces casi la mitad fueron desde lejos y el destacado de Australia fue el arquero Patrick Beach, que terminó sacando varios remates. Entonces Australia lo limitó a Turquía afuera del área y Turquía, por su estilo, buscó muchos remates de esa zona, que a veces las selecciones esperan más. Turquía no, le pegan el bombazo de afuera, tiros menos efectivos, que Australia dijo, preferimos que nos ganen así, que antes que nos hagan jugadas dentro
4: del área. Son peligrosos. Son peligrosos porque quieren filtrar, quieren asociarse, pero como tienen jugadores de muy buena pegada, no tienen ningún reparo para pegarle al arco. Y es líder seguramente de los remates Çalhanoğlu, que es el que maneja la pelota. Artur Koglu no tiene físico, es un centro delantero pequeño.

0: Unidos y después se apaga completamente, entonces parece que estamos en una lona que no creo que sea tan así, pero que habrá que demostrarlo dentro de la cancha el viernes contra Turquía.
1: La intensidad de la presión de Turquía no es similar a la de Estados Unidos tras pérdida de pelota, quise.
2: No, mucho menos. Estados Unidos es más físico en ese aspecto y más vertical. Esa es la gran diferencia. Por eso, pero sobre todo lo que importa es que nosotros estemos bien en los espacios, no dejemos tanta claridad como dejamos el otro día. Por eso decía, Alfaro después del 5-0 ya anunció que iba a adelantar un poquito las líneas. Y las jugadas son claras en eso. Antes de los 6 minutos ellos nos desbordaron 2 veces, después ya viene el gol, pero la defensa no se paró tan atrás ni en los medios, había una buena distancia y el equipo nunca fue compacto, que fue la gran virtud que tuvo siempre el equipo. Entonces eso yo no tengo ninguna duda que se va a recuperar hasta por una cuestión normal, diría, porque esa era la manera que tenían de jugar. Y eso hablando, los jugadores lo arreglan también, porque ellos también en una mesa de tereré van tomando y dicen, ¿qué nos pasó? Vos no volvías, volvamos a lo que nos dio resultado, cuando estábamos todos juntos, cuando generábamos superioridad numérica, cuando le iban a enfrentar a Cáceres, vos levantabas la cabeza, estaba Gómez o estaba un volante. No importa quién, pasaba lo mismo por el otro lado. Entonces, el delantero no te encara, el delantero retrocede. En la jugada del primer gol, creo que fue que mete por el medio de los dos zagueros nuestros, del volante y de Gómez y de Cáceres, Pulis y la pelota, y nuestra defensa estaba en la cabecera. La verdad, estaba a la altura del punto penal y la jugada era fuera del área. ¿Qué tienen que hacer nuestros defensores metidos en nuestra área cuando la pelota está a 15 metros de distancia y por un costado? Ellos tenían que pararse como máximo en la cabecera del área, estaban 5 o 6 metros más. Y entonces cuando hace el pique largo Pulisic, Gómez no podía llegar nunca, pero si estaba ahí no iba a hacer esa jugada porque iba a llegar primero Gómez a la pelota. Entonces, la ubicación, la falta de comunicación, una defensa que se metió muy atrás, todo influyó. Pero eso no se va a repetir. Pues son jugadores que aguantan bien en la cabecera del área, que no se van nunca a los costados. Gómez no es más Gómez que Alderete. Gómez va mejor al costado que Alderete, coste que Alderete juegue lateral. Pero Alderete en los últimos tiempos es un central que juega y espera en su zona. Le cuesta muchísimo desplazarse lateralmente. Pero ahí en su zona es un bloqueador de remate, un bloqueador de jugada. Y el otro día, creo que fue el cuarto.
3: Se queda,
2: no sale a achicar.
3: Sí, él es el que queda.
2: Se queda parado. Es decir, eso te da señal de que, aunque la mente quisiera, a veces el físico no responde. Y ya he explicado un montón de veces cuál fue para mí la razón fundamental. Y entonces estoy convencido que todas esas cosas, por naturaleza, se van a solucionar para el partido del viernes.
1: Sí, ahora lo otro, Carlos, entrando en esa premisa es ¿por qué entró así? Y ¿cómo cambiar para que no vuelva a entrar así en la selección?
2: Porque fue todo tan maravilloso, la despedida, las emociones. Pensábamos que estábamos por arriba de todos, que le podíamos ganar a cualquiera. Por eso lo paró primero más adelante de lo normal, que a veces uno lo hace para darle más inyección anímica y a veces se te va, es decir, vos tenés que encontrar el punto medio, ni tan bajo ni tan alto, y yo creo que nos fuimos muy arriba en ese aspecto y esta fue una sacudida que vos decís, volvamos, porque estamos hablando de jugadores que tienen un recorrido importante. Almirón, Gómez, Alderete, Junior, el recorrido les sobra, jugaron en distintos equipos, ganaron cosas importantes en su carrera, Enciso está en etapa de crecimiento, Gómez, Diego también, Tony ya conoce de esto con frustraciones y triunfo. No es un equipo que vos digas, se apoderó de ellos el miedo escénico y puede volver a repetirse. No pasó por ahí, pasó por todo lo que se generó mucho antes y llegar muy, para mi gusto, muy cerca del partido inaugural no le daba, y acá hemos hablado en la mesa,

0: el ritmo de entrenamiento, lo que le quedaba de entrenamiento era muy poco para el primer partido. Y uno decía, si zafamos el primer partido, para el segundo vamos a llegar mejor, independientemente a lo que fue la producción, porque ya iban a estar más en el método, en el modo campeonato mundial. La gente dice, no, ¿cómo no? Es que la mente no es tan fácil de manejar. Hay detalles y detalles que hay que saber cuidar. Él apostó a eso, a generar este estado de un país vestido con la camiseta albirroja, en un país pendiente de lo que hagan. Y algunos lo soportan y otros no. A mí la gente hoy me dice, lo vi tocado a fulano, a jugadores que vos no pensás que no iban a estar tocados y lo superó el momento. Entonces, creo que eso hoy bajó, descendió y eso le va a hacer a todos volver a lo que le dio el resultado, porque es lo que hace todo equipo y hace todo jugador. Cuando a vos te golpea un resultado o una mala actuación, porque el jugador sabe cuándo juega bien y cuándo juega mal, ahí vos te comenzás a recordar cuándo jugaste bien, qué hiciste, cómo te preparaste, todo de vuelta, y tratás de ir lo más rápido posible a eso, porque no solo las palabras del técnico son las que te ayudan, también es tu razonamiento, tu manera de pensar, tu manera de analizar. Hay veces que el técnico entra en una pieza y te puede decir, bueno, muchachos, yo no tengo, te digo esto, y lo dejas ahí para que ellos hablen entre ellos y se saquen y encuentren una solución. Hasta esos recursos se utilizan y que es muy normal. A lo mejor ya hizo, no sé, pero se hace de todo para que cada uno vuelva a su realidad.
1: Y se ajusta, porque, y aunque hablamos nuevamente del técnico, que el propio Alfaro haya dicho la cuestión de las emociones, que hay que dejarlas de lado, claro. Es claramente que él se da cuenta que fue un partido demasiado cargado.
0: Pero él apostó a
1: eso.
0: No,
1: claro, y él se da cuenta que se equivocó. Entonces dice, ¿sabes qué? Dejemos este enfoque de lado, porque lo que uno ve es que la creencia de Alfaro fue, si lo convencemos a estos jugadores y les damos un golpe emotivo, van a subir su nivel por encima. Y termina bajando, como se suele, a veces puede ocurrir, y dice, bueno, este enfoque no funciona. Cambiemos, quitemos las emociones de lado y enfoquémonos de vuelta.
2: Yo creo que el tema de lo emocional ya está. Ahora hay que acertar tácticamente, ahora hay que acertar en la toma de decisiones.
3: No hay que volver a caer. Si lo emocional fue lo gravitante para el mal desempeño del equipo, no hay que volver a caer, claro, en ese estado emocional.
2: Eso, por eso, pero claro, la revelación de lo que decía Carlos Quises, que cuando lo lleva Alfaro a la conferencia, Diego Gómez, a nosotros nos sirve después que Diego Gómez llore y lo sacamos en todos los clipeos. Pero digamos que Alfaro lo va empujando a eso.
3: Pero yo lo que no quiero es que se vuelvan a emocionar de vuelta, como que, ¿sabes qué? Estamos en el sitio que queríamos estar, esto es la Copa del Mundo, y emocionados, no. Y llorando porque ya llegamos a la meta. Bueno, o sea, como que haber llegado al Mundial es el máximo objetivo, ¿no? O sea, el otro día, bueno, lo de la emoción porque se llegó al Mundial y porque ninguno había vivido esta experiencia. Cachetazo, golpe, a despertarse y que no vuelva a sentir ese cuadro emocional que le impida, que le limite o que le maniate a los jugadores el desarrollo del desempeño habitual que suelen tener.
2: Totalmente, totalmente. Y que este 4-1 sirva para eso, que yo creo que va a ser, cuando digo vientos de cambio, además de lo del equipo, también tiene que ver con eso, ¿eh? Con que Paraguay cambie un poco su forma de pensar y de encarar el partido.
1: Es que es lógico, si encaraste bien, y funcionó, va a cambiar.
3: Hoy la práctica de vuelta en el mismo horario, 17:15, 15 minutos, la posibilidad de que los periodistas puedan observar el entrenamiento. Yo creo que el entrenamiento de hoy, la práctica de hoy, la de mañana, van a ser las determinantes para el armado del equipo. El jueves, a puertas cerradas, el jueves va a hablar Alfaro. Ayer me decía Fer, probablemente al mediodía de aquí, San José, de Los Ángeles, eso es 4 de la tarde. 4 de la tarde, 4 de la tarde de Paraguay. Sí, y bueno, y es lo que se viene en términos de preparación del equipo. Juanpi, Carlos, nosotros vamos a ir cerrando esta cobertura con Chochi aquí. Vamos a ir al hotel de la selección paraguaya. a ver si podemos tener algún contacto allí para reportarles a ustedes más adelante. Le enviamos un gran abrazo.
1: Muchas gracias, Rubén, Chochi. Entonces ya nos dejan, ya van a ir al hotel y les agradecemos como siempre y estamos pendientes de cualquier novedad.
0: Abrazos.
1: Ya entonces ahí los vemos a los compañeros que ayer estuvieron en la práctica, van a estar de vuelta hoy buscando información en lo que se viene, en estos preparativos que también son momentos que el propio grupo busca manejar.
0: Le tenés abandonada tu...
1: Sí, vamos arriba, Mitch.
0: Cosa que te dije antes y no...
1: Y sí, pero es que estábamos ahí...
0: Sí, pero hubieras compartido con Rubén.
1: También, porque tenemos ahí unos cuantos mensajes que nos están escribiendo todos los amigos, como siempre.
0: Más arriba todavía.
1: Más arriba. Para empezar ya, que tenemos el hablando de todo, Team Pain, de las diferentes situaciones. Que
0: más.
1: Desde el comienzo, ahí tenemos un montón. Capo el Profe Quise, por ejemplo, dice Pedro Santos. Ahí ya creo que podemos empezar ahí.
0: No,
1: ¿te gusta
0: falta,
1: o no?
0: Falta. Vamos arriba.
1: Ahí vamos más arriba.
0: Para abajo, entonces.
1: Ahí, a partir de ahí.
0: Al revés. Falta mucho, 11 y 20.
1: 11 y 20, más mensajes tenemos. Hasta ahí llegamos, ahí llega. Y entonces, por ejemplo, nos dice José Jiménez, el gran desafío contra Turquía va a ser recuperar confianza. Esa diferencia contra Estados Unidos no fue real. Volver a conseguir el juego que nos permitió enfrentar a Uruguay, Colombia, Argentina, Brasil y salir bien.
0: Sí.
1: Pero vos decís que ya se da eso naturalmente por una derrota. Que se bajan los decibeles.
0: Sí, sabes que perdiste 4-1, tenés vergüenza a correr, a meter, a cambiar la imagen.
1: Pero el fútbol es, en tu caso, es el decir siempre, del punto más alto al punto más bajo. Que claro, es cómo manejas eso.
0: Y no hay volver a saber qué es lo que te hizo bien y qué es lo que te hizo mal. Es el jugador se estudia permanentemente, se analiza. No es que vos jugás y te olvidaste el partido. Si sos competitivo... Intentar siempre mejorar. Paraguay jugó muy mal, ya se sabe. Y van a volver a ser un equipo fuerte defensivamente el viernes.
1: Sí, acá Pemoes, por ejemplo, no le gusta.
0: ¿Qué dijo Pato ayer antes del partido de Uruguay?
1: No recuerdo qué dijo. Soy tu quebranto. Ahí nos escribe.
0: Pone que dijo, vamos a ver.
1: ¿Qué dijo? Porque no recuerdo qué había dicho. Dice muchas cosas, Pato. Entonces a veces...
0: Espera, ahí dice, ¿qué te pasa aquí? ¿Eh? Era un ida y vuelta. No, claro. Irán, Nueva Zelanda, lo que jugaban... Irán y después con una contra, pum, metía con facilidad Nueva Zelanda. Está bien por aquel comentario que dije, que no voy a ver Irán, Nueva Zelanda.
1: Pero
0: ya había visto España con...
1: Cabo Verde.
0: Cabo Verde. Vi Egipto con...
1: ¿Con Bélgica?
0: Con Bélgica. Vi Uruguay con tres partidos.
1: Tres, ya, está bien, cumpliste.
0: Después vine y le escuché a Juanpi y a Pato.
1: Tuvo que sufrir, además, imagínense, qué clase de...
0: Entendés, cuatro partidos en un día, son... no, porfa, tres y alguno disfruté. Uruguay se olvidó de su garra. Mira, después...
1: Sorprendió eso, entonces.
0: Tocó bien la pelota, posesión, pero le faltó...
1: Antes del partido
0: le faltó lo que le sobraba antes, que a veces nos pasa, ¿no? Cuando querés cambiar un poquito, te olvidás de tu ADN.
1: Tenemos ahora mismo en línea, porque vamos a hablar un poco de Brian Romero. Queríamos saber cómo juegue. Lo tenemos en línea a Martín Echeverry, quien trabaja en el stream AZZ, que está en el cubre Vélez Sarsfield y nos va a contar un poco sobre lo que se viene para el nuevo fichaje del Olimpia. Muy buenas tardes, Martín. Bienvenido aquí a Urbana Sports en Paraguay. Te saluda Juan Pablo Saracho. Un gusto hablar contigo.
4: Buenas tardes, Juan Pablo, Carlos. Un gusto tener esta conexión, tener este llamado. La verdad que se llevan un jugador, te diría que... Hoy por hoy, de los más queridos en el mundo Vélez, al menos de los últimos 5 años.
1: ¿Y
4: de la última década, incluso.
1: ¿Por qué se da este cariño por Brian Romero? ¿Es por su rendimiento, por su perfil, por su personalidad? ¿Qué lleva a eso, Martín?
4: Mirá, es un poco de todo. Obviamente, mucho tiene que ver con la personalidad de Romero, porque es un líder nato, es una persona que suma... muchísimo a los grupos, muy positivo en todo sentido, desde lo deportivo y profesional, tanto en lo singular, o sea, él mismo como con los demás, con los más chicos, con sus compañeros, demás, es demasiado positivo, pero después puntualmente se basa en una relación entre su rendimiento y el momento de su llegada. Romero llega a Vélez en julio del año 2023, en un momento donde Vélez estaba muy complicado con la permanencia en primera, Vélez es un club que con mucha tradición en la primera división del fútbol argentino. De hecho, lleva ya 82 años sin jugar en la segunda categoría. Es decir, es mucho el tiempo que permaneció en primera. Y eso en el hincha afectaba mucho desde lo emocional, desde lo psicológico. Era muy grande la incertidumbre y la angustia de Vélez por no descender. Romero llega en ese momento y es uno de las claves para que Vélez se quede en primera. E inmediatamente después de eso, en el año 2024, Vélez tiene un año de lujo en cuanto a lo futbolístico. Se da la casualidad de que en la primera etapa llega a la final del torneo, en la segunda etapa gana la Liga con Romero como goleador. Y después en el 2025, a partir del título obtenido en 2024, se da la posibilidad de jugar dos finales en las que Vélez vuelve a salir campeón, con Romero convirtiendo goles, con Romero siendo una de las figuras. Entonces se termina dando el combo completo entre el salvador del descenso y uno de los héroes claves de aquel título que le significó mucho a Vélez porque llevaba 10 años sin salir campeón.
1: Y ahora entonces, él tiene un buen rendimiento goleador en Vélez en ese tiempo. Y también la cuestión del liderazgo, ¿eso se vio ya desde que llegó al club? ¿Se vio un liderazgo positivo de su parte o cómo fue?
4: Sí, la verdad que, a ver, tanto la llegada de Brian Romero como en su momento un jugador que ustedes conocen muy bien, Claudio Aquino, que venía de Cerro Porteño, llegaron juntos y creo que los dos han servido tanto desde lo futbolístico como desde lo emocional para cambiar la cabeza del plantel. Lo que más necesitaba Vélez en aquel momento era por ahí borrar un poco el aura derrotista, cambiar ese aire de perdedor para transformarlo en un aire ganador. Romero venía de ganar copas internacionales con Defensa y Justicia, después de ser campeón en River. Es decir, era un jugador con una espalda y con una trayectoria como para decir, bueno, acabamos de tener un refuerzo de jerarquía. Después puede rendir, puede no rendir, pero era un refuerzo de ese calibre. Y sin lugar a dudas, desde lo emocional, desde lo colectivo, cambió mucho y después el rendimiento obviamente favoreció. Tampoco te voy a negar que quizás en los últimos 6 meses de esta temporada o lo que lleva el 2026, por ahí por una cuestión física de lesiones, no le llegó a dar como para ser titular. De hecho, durante todo este año fue suplente, pero bueno, me da la sensación que tiene que ver más con una circunstancia futbolística que con su rendimiento en sí. No ha tenido un buen semestre, nada más.
1: Y ya viendo cómo juega, para conocer qué perfil trae el Olimpia, ¿cuáles son sus fortalezas o en qué se destacó en Vélez a la hora de qué clase de delantero era para el equipo?
4: Es un jugador, para arrancar, es un perro de casa. Te persigue hasta tu casa. Es una locura. A la hora de presionar en la vocación defensiva, en correr a los defensores, en marcarte, todo. Es un jugador que es muy laborioso, muy colaborativo en algo que hoy se pide mucho en el mundo del fútbol, que es la presión al rival. Después es un delantero muy rápido que es muy dúctil a la hora de tirar diagonales. De hecho, aquí los defensores en Argentina lo tienen catalogado como uno de los delanteros más difíciles de marcar porque se desmarca muy rápido y gana mucho en velocidad, suele pisar con mucha ventaja al área. Después quizás no es un 9 de área raso, me explico, no es un... Claro. Para comparar, para hacer un paralelismo, un Lautaro Martínez, por ejemplo, un Ábalos llevándolo o trasladándolo al fútbol paraguayo. Sino que es un delantero más de movimientos de afuera del área, más gambeteador, más de entrada al área que de permanencia en la misma área, pero es un delantero que las que tiene las manda a guardar cuando está bien. Es un jugador también, sépanlo, de rachas. Es muy probable que en la que te hace 1 o 2 goles tenga una racha de 10-12 y después le pasa que por ahí está algunos partidos sin convertir. En ese sentido es muy anímico como delantero, pero es un jugador que está. Cuando lo necesitas, está.
1: Y ya viendo como lo que mencionaste, quedó como suplente el último semestre. ¿Qué tipo de lesiones sufrió? ¿Musculares? algo constante que ya venía arrastrando de hace tiempo para entender si podría ser algo que continúe o que ya podría haber dejado atrás en este último tiempo?
4: Sí, sí, era más que nada musculares, sobre todo a principio de año, entre febrero, marzo, por ahí eran más que nada desgarros. Si mal no recuerdo, ahora debería revisar, pero era en la zona del gemelo, del sóleo, creo que de su pierna derecha, si mal no recuerdo, pero venía por ese lado más que nada, no era algo óseo o algo operable. Pasa que justo se dio la sincronización entre su lesión y que el delantero titular, Florian Monzón, empezó a hacer goles. Y el técnico de Vélez, bueno, ustedes los conocen bien porque ha estado en la selección de Paraguay, Guillermo Barros Schelotto, es un técnico muy de juega el que mejor está, juega el de la actualidad furiosa, el de gran presente. Entonces, en ese sentido, cuando Romero se recuperó, como Monzón era el que estaba haciendo los goles, se terminó inclinando por él, pero no es que hoy llega a Paraguay con lesiones, sí es cierto que ha jugado poco este año.
1: Excelente, entonces Martín, muchas gracias por la información. Ya vamos a estar esperando entonces cuando llegue Brian Romero al país para unirse al Club Olimpia. Muchas gracias y muy amable por tu tiempo.
4: No, muchas gracias a ustedes y bueno, sepan que se llevan un jugador muy querido de Vélez, un gran pibe y que bueno, esperamos que le vaya muy bien.
1: Entonces, muchas gracias Martín Echeverry, quien está cubriendo Vélez para el AZZ Streaming, el streaming de Flavio Azaro, ya a nivel internacional, ya cubriendo lo que es el equipo de Vélez. Es no un delantero referente, es lo que menciona, corre mucho, se va mucho por fuera del área, no es tanto el perfil de Alcaraz, sería, porque Alcaraz tampoco, no es de ser un referente de área, profe.
0: Es fuerte, ¿no? Basa mucho en eso. Te va a pivotear. Te vuelvo a decir, yo lo vi tal vez en su mejor temporada. Después sé que perdió porque Vélez es un equipo ágil y jugó poco. Hay que esperarlo y ver cómo llega y qué es lo que nos ofrece, ¿no?
1: Vamos a ver algunos mensajes otra vez para ir arriba, bien arriba, que estábamos leyendo. Recuerdo, ahora había hablado Pato antes del partido de Ecuador, pero ya sé, de tantos partidos que pasaron, había dicho cuestiones de la selección, pero se me pasó ya. Después, por ejemplo, acá nos dice en algunos, ahora el arquero Bocinha de Cabo Verde tiene más seguidores en Instagram, le van a traer también por la cuestión del marketing, nos dicen, que el arquero de Cabo Verde que subió a 6 millones de seguidores.
0: Bueno.
1: Pero aparte, no entendí yo la parte de cobertura, profe. Bocinha fue figura en un mundial con Cabo Verde, debutante, y el enfoque de la noticia fue que tuvo muchos seguidores en Instagram y no que fue el héroe de su país en el arco dentro de la cancha.
0: La cobertura fue la gente que escribe en redes.
1: Claro, que ellos son los que...
0: Pero lo que analizan por otros medios, no. Dejan a decir que fue una de las figuras del partido.
1: Claro, se recibió el premio, terminó con lágrimas, uno de los líderes del equipo, y que sea así. Acá nos dicen, por ejemplo, por mensaje, la cuestión del marketing. Parece que les gusta mucho a los muchachos esto. Se tienen que acomodar a los tiempos actuales. El marketing es importantísimo en los tiempos modernos. Pero ¿cómo trasladas el marketing de Team Payne
0: ¿Cómo trasladas a hacer goles o a ganar partidos?
1: A ganar, porque ¿cuál es el mejor marketing?
0: Yo no digo que
1: sea
0: que,
1: malo.
0: No, porque no lo vi jugar. Ahora, vitamina tuvo que haber visto y haber dado aprobado.
1: Claro.
0: Así nomás es. A eso es de voy. No es que vos vas a traer jugadores de... Hay uno que hicieron debutar en el fútbol argentino que se armó un lío bárbaro.
1: Sprint, que había jugado un streamer que le hicieron debutar en Riestra, jugó 5 minutos.
0: O no ganás y comienzan a cuestionarte. Así es el fútbol y si vas a ocupar un espacio, porque si está dentro del grupo, te tienen que dar. Así que yo no creo, lo que yo no es que cuestiono, lo que digo es, no viene porque tiene 4 millones de seguidores. Es una opción potable de que le cuesta poco dinero a Olimpia, rentable, y a Vitamina dice, me puede dar una mano.
1: Claro, entró dentro del... Capaz estaba fuera del radar.
0: Acuérdense que aparte de ser extranjero, ocupa plaza de extranjero, te limita también.
1: Claro, Olimpia tiene varios extranjeros.
0: Si yo tengo que elegir cuatro creo que juegan, ¿no?
1: Sí, cuatro.
0: Cuatro extranjeros, yo quiero 4 titulares extranjeros en el plantel. Después traigo 2, 3 más alternativa, pero cuando tenés extranjero de alternativa, felizmente fue a 22-23, entonces es un poquito más fácil, pero antes con 18 tenía que saber si podía llevar, no podés llevar tres extranjeros porque ya te direccionas tus cambios. Entonces, todo eso hay que poner en la balanza.
1: Y si sumamos ya, por ejemplo, si vemos los extranjeros ahora mismo en el plantel, lo tiene a Franco Alfonso, Juanfer Alfaro.
0: Sí, pero vamos a ver qué pasa todavía. Falta mucho, falta más de un mes.
1: Y sí, pero son hay que considerar.
0: Y algunos van a sacar y otros van a...
1: Por ejemplo,
0: se aparece.
1: Los que no van a ser, los que sí van a seguir son Alfaro o Ventaverri. Creo que son los que seguro que siguen. Después, porque después son Lentinelli es suplente. Olveira ya no ocupa cupo de titular. El Lucas Morales, asumo que no sigue, por eso lo traen a Tim Payne.
0: Y esa es la idea. Pero
1: la idea.
0: No sé si cerraron el trato de...
1: Porque supuestamente estaban viendo para cerrar con Lucas Morales para extenderle el contrato. Y finalmente no se da. Alejandro Silva ya salió. Faustino Barón iba a ir a préstamo, había dicho el presidente. Rodrigo Pérez no seguiría. Entonces se abre. Llega Brian Romero.
0: Sí, pero si trae extranjero, tiene que traer extranjero para titular si es posible. A eso voy. Es una plaza clave. No es llenar nomás.
1: No, estás quemando un cupo importante. Entonces
0: está bien el marketing, todo lo que quieran. No tiene mucho costo. Me puede ser útil. Yo lo que digo es, no es por los seguidores. Es porque es un jugador que no tiene mucho costo. Los antecedentes que me dieron en Nueva Zelanda de él son buenos para el equipo. Lo que te dijo ahora el periodista argentino, que para el grupo es muy bueno.
1: Brian Romero.
0: Brian Romero. A lo mejor eso, dice, con eso me alcanza. Con eso es lo que necesito, otro referente.
1: O probemos.
0: Porque Olimpia tiene pocos referentes. Entonces vos, si podés traer a alguien que es referente, no porque haya jugado mucho tiempo en el vestuario, es referente, es porque enseguida el grupo entiende o lo elige a ese por su conducta, por su manera de ser, por su inteligencia, por su don de cómo entiende el juego. Hay muchos ingredientes.
1: Lo traes como pensando cómo se da, que es muy profesional en cómo trabaja, capaz por venir de la cuestión social. Después nos dice, tampoco es una locura en lo futbolístico. Entre Raúl Cáceres, el pelado uruguayo, que es Lucas Morales, y cualquier otro, este Payne está ahí nomás. Es una jugada de marque, nos dice Ball Red Shark. Después nos habla José del caso de Brian Romero. No te garantiza goles, pero sí mucho sacrificio. Es un jugador con muy buena técnica, despliegue muy vivo. Muy parecido a lo que dijo el colega argentino. Entonces vamos a bajar a ver algunos mensajes ya ahí. Hasta ahora todo Tim Payne, que algunos ya lo critican. Va a ser como Emmanuel Adebayor, puro marketing. Después le demanda al club, no tienen para pagar. El caso de Adebayor igual es muy diferente. Adebayor cobraba $200,000 al mes y era un perfil muchísimo más alto. Jugó en el Arsenal, Manchester City, Real Madrid.
0: Se había retirado,
1: pero era un hombre de un perfil a nivel mundial fuera de lo que era redes sociales. Fue por rendimiento que tenía esa posibilidad. Después acá Tino nos dice, en Paraguay hay muchos jóvenes mejor que él, ya tiene 32 años, y eso es lo que mencionás vos, profe, de quemar un cupo en un jugador que capaz podés probar a alguien más en ese puesto. Y acá no, a Ball Red Shark sí dice, está jugando un mundial, Kise piensa que Vitamina le va a rechazar, y si está, ¿por qué no puede?
0: ¿Por qué no puede rechazarle? Si no le gusta, le rechaza, porque después te cobran, Hoy dijiste aprobar y después te cobran los... Hay técnicos de que los dirigentes te pueden poner un determinado jugador y se van, No te preocupes, vos. Si no te agrada, no te agrada. Eso no quiere decir que sea malo. Vos querés otro tipo de jugador, tu perfil es otra cosa, lo que entendés, y no se adapta a eso y no lo pones. Rodrigo Pérez no jugó con Vitamina casi nada. Es metedor, desordenado metedor. Con él no jugó, porque le gusta uno que sea metedor pero ordenado. Como es desordenado, no jugó. Pero hay otro técnico que lo van a elegir y va a decir, me gusta que me desordene el equipo rival. Le va a dar una tarea y puede jugar.
1: Priorizo eso.
0: Y claro, pues, cada uno tiene su manera de ver, así nomás.
1: Y acá, por ejemplo, Totina Amarilla ya no sigue, ¿verdad? El caso de Cerro.
0: Así dicen.
1: Se dicen porque estaba a préstamo y es cara el pago de lo que es el costo y no rindió. Estuvo lesionado el último tiempo.
0: Pero no rindió.
1: No rindió. Fuera de la lesión.
0: No por la lesión, no rindió, no. No llegó a lo que se esperaba de él, porque es un jugador con, para mí, con condiciones, con buena zancada, pero no encontró su posición en Cerro. Yo no creo que sea 9-9, y lo dije siempre.
1: Nunca le encontró su puesto, creo.
0: Y bueno, no, entonces, pues si hubiera rendido, lo hubieran comprado, así nomás.
1: Y después nos dicen, por ejemplo, sobre la formación de Paraguay, no, algunas cuestiones, por ejemplo, Enciso de falso 9 entonces por el ingreso de Mauricio, pero no necesariamente. Puede jugar todavía Mauricio en ese puesto que habíamos dicho, en lugar de Gómez, y Gómez va para el medio y queda el Gómez como interno. En ese caso, para tratar de darle un poco más de recuperación al medio.
0: Bueno, pero también debilitas el costado. Es decir, Gómez en recuperación de pelota es más que Mauricio por afuera.
1: Y lo tiras al Mirón por derecha.
0: Por eso que hay que ver, porque tiene que balancear. ¿Qué es lo que vimos y que nadie puede discutir? Un equipo desbalanceado. Lo primero que va a hacer Alfaro es balancear de vuelta a su equipo. Entonces, Gómez por afuera marca más que Enciso. Primer punto. Segundo, ¿qué te va a dar? ¿Más juego? Más juego, sí te va a dar. Pero Gómez por derecha te da opción. Acá decíamos, no se acuerdan, pero antes del partido, que Gómez va a jugar porque juega en Brighton ahí y llega por afuera, es importante. Mientras jugó por fuera, no llegó nunca porque Paraguay nunca tuvo la pelota. Es decir, no llegamos nunca al área a excepción de los primeros 5 minutos. Después decíamos también que juega por el medio. En la selección le va a pegar más de media distancia jugando por el medio que por afuera. Cuando pasó a jugar ahí en el segundo tiempo, que ya bajó el nivel de intensidad del equipo americano, pues está ganando 3-0, aflojaron un poquito, remató 2 o 3 veces desde fuera del área. Pegó en el jugador que estaba enfrente, está bien, pero tuvo más chance de llegar que jugando abierto por la característica de Paraguay también. Pero lo que hay que entender, que lo primero que va a hacer Alfaro para el viernes es tratar de balancear de vuelta, que su equipo vuelva a tener el orden que perdió. Entonces, para recuperar de la manera más fácil, porque no va a tener más que 2 entrenamientos, para conseguir eso es mantener la línea que le dio mejores rendimientos en todo su proceso en Paraguay. Es muy difícil, puede hacerlo, no digo que no, pero es arriesgado, y no sé si va a arriesgar, cambiar el esquema. A mí me gustaría, a mí me gustan los equipos que juegan con 3 volantes. Creo que te solucionan un montón de cosas defensivas y ofensivas. Más todavía si esos volantes tienen capacidad de llegada. A mí me encantaría 4-3-2-1 en este partido, si tanto le quieren a Mauricio, junto ahí, para marcar los 2 volantes centrales del equipo rivales y tenés 3 ahí. Para mí es el esquema ideal para esto.
1: ¿Mauricio Gómez Cubas en el medio de internos? O como...
0: No, Mauricio en los 2, detrás del punta.
1: Claro.
0: ¿Entendés? No importa el nombre. Primero va por el dibujo y después ves quiénes reúnen los perfiles. Y para no armar, a mí me conviene jugar con Turquía de esta manera. Entonces armar el dibujo que a vos te conviene. Después ves si
1: quién entra.
0: El perfil es para ese dibujo. Y a veces hace, si no tenés los jugadores para desarrollar ese esquema, y ahí volvés a cambiar. No es que porque la teoría te dice eso, lo haces. Después tenés que ver si el perfil de tus jugadores te da esa alternativa. Mañana voy a traer cuando el Tata dice que a él, ¿a dónde le gusta que juegue Almiro? Tengo ahí en el teléfono, pero no quiero buscar.
1: Claro, ahora, para mañana.
0: No voy a encontrar.
1: No, y mejor nomás mañana.
0: Yo
1: mejor
0: sé dónde está y todo, pero le voy a decir, el Tata dice eso, y el Tata lo tuvo el mejor momento de Almirón,
1: eso
0: para
1: sí.
0: Mí fue en
1: Atlanta. En Atlanta, sí, fue muy por lejos.
0: Todas esas cosas pesan, muchachos.
1: Es así, entonces tenemos a el chico del pórtico en línea, a Esteban Martínez, para darnos algunas novedades del mundo de Cerro Porteño.
0: Ahí está el decano, mira. ¿Qué tal, Choche? Excelente plató, el de ustedes. Primera vez que veo o me entero de este programa, mira vos.
1: Muy bien,
0: no
1: el
0: le,
1: decano.
0: ¿No le leíste a Choche?
1: No, Choche que...
0: No, le leíste, yo te dije que lea, ¿viste?
1: Sí, no cumplí, es cierto. Entonces ya vamos a... vamos a cumplir. Les debemos mucho a nuestros queridos amigos del stream que siempre nos están mandando mensajes y acompañándonos en todo momento. Esteban Martínez, ¿cómo estás? Muy buenas tardes ya para todos.
5: Muy buenas tardes, Juanpi. El saludo para vos, el saludo para el profe querido, ahí para los compañeros, el saludo extensivo también a los televidentes de TF Stream, a los oyentes de Urbana Sport 106.9. Un gusto, un placer estar aquí, señor.
1: Y ya hablando de Cerro, ¿qué novedades se dieron en estos días, Esteban? Sea de altas, bajas, para ir repasando lo que se viene para Cerro Porteño ya en estos días previos a lo que es su pretemporada.
5: Bueno, Juanpi, mira, déjame decirte que se mueve el mercado ahí por el barrio más popular del país, ahí en Barrio Obrero. Cerro Porteño ya tiene encaminadas sus primeras incorporaciones para este segundo semestre. Lo de Lucas Merola y Agustín Almendra, que serán anunciados también oficialmente en los próximos días nada más, porque oficialmente, déjame decirte que ellos ya son jugadores del Ciclón. Lo que faltaría ahora es, como ya bien sabemos también, levantar la inhibición que tiene Cerro Porteño, porque eso representa pagar $1.5 millones.
6: ¿Tienen qué?
5: Deuda, sí, bastante, bastante. La que suena más fuerte y es de mayor envergadura es justamente la del con el club ruso por Matías Pérez, que son $600.000. Entonces, habría que primero levantar la sanción. Para eso el club debe abonar cerca de $1.5 millones en deudas pendientes. Como bien te decía, la principal corresponde a unos $600.000 adeudados al Orenburg de Rusia por el pase de Matías Pérez. La directiva ya está trabajando en eso, ya se está regularizando la situación y yo creo que es cuestión de días, a lo mejor lo más probable que ya sea en esta semana, que se regularice eso. Una vez confirmados los pagos por FIFA, ya Cerro podrá inscribir a estos dos futbolistas que ya están oficialmente en la institución, Juan.
1: Sí, acá la información que me llega de parte de acá de Norio, que están hablando con Merola y con la gente que trabaja con él, es que queda la revisión médica y firma de contrato. Calculo que el jueves estaría ya por el país, entonces, el del defensor que viene del Mazatlán de México, ya para unirse a Cerro Porteño, Esteban.
5: Es así, por eso te decía en estos días nada más. Sigamos en cuanto a la salida, ¿verdad?
1: Sí.
5: Porque ya está confirmada la partida de Wilder Viera y se habló de otros tres nombres. Ya adelantaron ahí, le dieron un pantallazo porque estaba pendiente también a la transmisión de ustedes con Rubén, Juanpi, con el profe. Hablaban de nombres de como Luis Totín Amarilla, va a ser uno de ellos. Fabricio Peralta va a ser otro, es el segundo. Y también la posibilidad de la venta, porque hoy día es jugador de Cerro Porteño, pero le están buscando esa salida para que pueda volver en su club o en Deportes Tolima, porque lo quiere también Deportes Tolima, y hablo del interés sobre Harold Mosquera. Esos son los tres nombres que saldrían también a la par de lo que ya es la salida confirmada también de Wilder Viera, Juan B.
1: Entonces, un solo extranjero es el que sale, por lo menos de manera confirmada en este caso.
5: Sí, un solo extranjero, y Cerro va a tener un lindo problema, Ariel Holland, en realidad, porque, a ver, va a tener
1: 11 extranjeros, sí.
5: extranjeros
1: con la salida de Mosquera.
5: Con la salida de Mosquera, porque hoy tiene 12 extranjeros futbolistas ahí en el plantel. Se habla también, déjame adelantarle también, porque aparece el nombre de Teodoro Arce en la camiseta,
1: sí,
5: de Cerro.
1: Justo preguntaban acá en el YouTube, preguntaba Marcelo Wider, ¿es cierto que Teodoro Arce va a ir a Cerro, el que era de General Caballero? Nos pregunta.
5: Es así. Recordar que él ascendió a la Liga Rusa, a la Premier de la Liga Rusa con su equipo, pero le manifestaron de que no lo van a tener en cuenta para lo que va a ser esta temporada, entonces él ya está buscando opciones. Vamos a repasar, si te parece, también los 12 nombres que tiene Cerro Porteño como extranjero en el plantel, si te parece, Juanpi.
1: Vamos a ver rápido entonces los nombres para tener una referencia.
5: Martín Arias, Abel Uciati, Domínguez Huerta, Klimowicz, Soñora, Aliceda, Mosquera, Torres, Vegetti, Araujo, Merola y Almendra, que son los 12 jugadores extranjeros que hoy están en Cerro Porteño. Se busca la salida de uno de ellos, que es de Harold Mosquera, para venderlo al exterior.
1: Y el profe, entonces, viendo lo de Teodoro Arce, por lo menos las páginas especializadas mencionan que jugó 114 minutos. No jugó prácticamente en el club ruso. Entonces viene sin rendimiento.
0: En seis meses.
5: Prácticamente un partido.
1: Claro, prácticamente. Entre marzo, que empezó la liga, y finales de mayo.
0: Pero Cerro necesita a alguien de esa posición.
1: De ese perfil.
0: De esa posición. Después, si rinde o no rinde, se verá. No, Cerro tiene otra exigencia. Hay que ver cuál es la respuesta que él da a eso, porque no solo tener que generar juego, sino tener que trabajar también en la recuperación. Esa es la exigencia de un equipo grande. Y a eso se tiene que adaptar. Él estuvo en Olimpia, inferior sí, en Olimpia.
1: Lo cambian por Junior Barreto.
0: Después volvió en su momento y tampoco volvió a dar. Era más joven, claro. ¿Verdad? Después viene la madurez, anduvo muy bien en General Caballero, tiene condiciones, pero las exigencias son distintas en General Caballero que en Cerro, ¿no?
1: Es así. Entonces, acá también nos preguntan en el YouTube, Esteban, Thiago Chubaún nos pregunta, preguntarle si va a haber partidos de Cerro en lo que es esta pretemporada.
5: Mira, sobre eso déjame decirte, Juanpi, ya te voy adelantando, el plantel azulgrana iniciará la pretemporada este sábado 20 de junio en el Yacht y Golf Club, mientras que el profesor Ariel Holland arribará al país entre mañana y pasado. Es la información que tengo yo para ponerse frente a estos trabajos que ya comenzarán primeramente con, obviamente, las evaluaciones físicas. El profesor también antes de las vacaciones ya había avisado muy bien y confirmó en conferencia de prensa que todos los jugadores tenían tareas para la casa, ya sea de dieta estricta, también de cuidarse y una hora y media a dos de entrenamientos, ya sea en el gimnasio y también con mucho cardio, es lo que había manifestado. Y paralelamente el club continúa ultimando también los trámites, como te decía en principio, para levantar las inhibiciones y oficializar.
0: Ya compraron dos jugadores, muchachos. Van a levantar, no es que están estudiando. Ya tienen los recursos, ya van a sacar los recursos. No vas a adquirir jugadores, vas a firmar contrato y no levantar las inhibiciones.
1: ¿Cuándo va a ser? Es solamente...
0: Pueden levantar tres días antes de la iniciación del campeonato también. ¿Cuál es el problema?
5: Sobre eso, espectacular, profe, ya bien decías, porque los jugadores que ya nombramos, tanto Almendra como Merola, ya van a iniciar los trabajos de pretemporada desde el día sábado.
1: Es así, entonces ya todo en lo que vamos a tener, lo que se viene de Cerro Porteño, y lo que vamos a ya estar pendientes con la llegada de Almendra, llegada de Merola, si es que suma Teo Arce, y también pendientes lo que está bajando a el por lo menos los que van a salir del Club Cerro Porteño, el caso de Wilder Viera confirmado, y los otros nombres. Entonces ya vamos a estar hablando contigo con cualquier otra novedad, Esteban. Muchas gracias.
5: Oh, Juanpi, espero una convocatoria próxima en la semana, porque no me estuviste convocando esta semana ahí en la mesa.
1: No, y ahora para las transmisiones ya vamos a estar. Entonces ya listo, querido Esteban.
5: Mañana para Inglaterra, Croacia.
1: Es así.
5: El mejor mediocampista del mundo para mí, Luka Modric.
1: Ah, muy bien. Excelente. Entonces, ya pendientes a lo que se vendrá en los próximos partidos, ya Inglaterra-Croacia. Entonces, un muy buen encuentro que tendremos a través de Urbana Sports. Gracias, Esteban.
0: El amigo Silvia tiene muchos jugadores, el Silvio.
1: Sí. ¿Y quién, Silvio?
0: No se llama Silvio.
1: ¿Quién?
0: El que estaba... ¿Cuál? Yo pensé que era Silvio.
1: ¿Quién era Silvio? Entonces, no recuerdo. Entonces,
0: después te explico.
1: Atendé acá lo que menciona. Acá dicen que se filtró una oferta ¿cuánto le ofreció Deportivo Riestra a este neozelandés, a Tim Payne? $18,000 al mes.
0: 18 meses de contrato, dice.
1: 18 meses de contrato, $350,000. Pagos mensuales de $19,400 al mes, es la información. Y por ahí va a ir el sueldo. Entonces, más allá de un movimiento de marketing, tiene un costo. Puede tener un costo en lo que se vendrá. Pero igual, ya es decidido por el Olimpia y le van a tener que encontrar un lugar. A Tim Payne, ahí vemos entonces por parte de Daniel Avellaneda, periodista argentino.
0: Va a ser buena incorporación si genera su rendimiento y si no, no. Así nomás.
1: El fútbol es en la cancha. Todo lo que se ven, y aparte, todo lo otro es hipotético. ¿Quién te asegura que te van a comprar camisetas, que te van a todo? Eso es una
0: jugada. Olimpia gana, van a comprar.
1: Claro, pero si gana deportivamente, no porque viene solamente el jugador.
0: Y algo va a vender porque está en el ruido, la gente de las redes, algo.
1: Pero no vas a vender $350,000 en remeras, en la compensación. Si juega futbolísticamente, sí, lógicamente, te puede rendir. Entonces... Vamos a ver un poco más arriba, Mitch, algunos de los mensajes que estaban enviando, porque Por ejemplo, preguntaban la cuestión si en el 4-1-4-1 se podría mantener a Maidana, profe.
0: Sí.
1: No, no cambia mucho de lo no que cambia, es su no, perfil.
0: No cambia mucho. Al final, casi se convierte, en muchos pasajes del partido, se convierte en 4-5-1 nomás también. Lo que pasa es que para Cuba es mejor porque va a tener dos internos y entonces los volantes que te pueden manejar con tranquilidad la posesión de pelota van a estar marcados, sometidos a por lo menos a una molestia de parte de tus dos jugadores. Y ahí aparentemente le podrías dificultar un poquito más la posesión de la pelota, que no sea tan clara, tan contundente como hubo partidos donde Paraguay en algún momento era 80 a 78
1: a 22 era la posesión.
0: ¿Sí?
1: Sí, fue, creo que el primer tiempo terminó 75-25 la posesión a favor de Estados Unidos.
0: Entonces, ahí me escribió alguien, Alec, le agradezco. Sí. Dice, me parecía fútbol amateur el de Irán como en Nueva Zelanda. Me dijo,
1: ¿por cómo era? Así. ¿Tanto sí. así?
0: Así no, me escribió.
1: Pero no, para mí no. No era
0: yo
1: tampoco.
0: Yo no vi, yo digo yo, lo que me escribieron.
1: Claro, capaz no era. Lógicamente era un fútbol mucho más de ida y vuelta, no de posesión, de posicionamiento, comparado con lo que son selecciones mucho más trabajadas. A veces, como siempre pasa, a veces partidos que convierten muchos goles no son bien jugados. No son bien jugados porque no hay buena estructura defensiva.
0: Yo pensé que antes del partido pensé que ganaba Irán. Irán es uno de los equipos
1: más sólidos
0: defensivamente. Y que el partido para 1-0 decía, mira, 2-2.
1: Acá, por ejemplo, nos dice Roberto Filizola, defendemos con 8, Enciso y Tony sueltos para contragolpear, Gustavo Velázquez lateral derecho. Entonces, pero era porque en este caso, incluso Juan Cáceres tuvo buenos rendimientos defensivos en eliminatorias, cuando estuvo bien el equipo y estuvo bien ordenado.
0: Es más lateral que
1: Velázquez. Y incluso después Paraguay tampoco puede jugarse no a meterse puede, atrás no, todo el
0: no
1: tiempo.
0: No es eso, no puede cambiar masivamente. Es decir, un partido está. Jugamos mal, no es que jugó mal Cáceres. Fue el peor partido de Gómez, de Alderete, de Junior, de todos. Es decir, el que se salva es Julio Enciso, a lo mejor. Pero el resto, muchachos, jugaron por debajo de su verdadero nivel. No es, ay, vamos a cambiar. Si podía, si tenía 10 buenos parejos que no existen en el mundo de esos jugadores, meter los 10, cambiar a los 10, ¿quién te va a decir nada? Si todos jugaron mal. Pero no es así el fútbol. Entonces, no es, vamos a cambiar este, vamos a meter este. Porque nadie, antes del partido con Estados Unidos, que teníamos la ilusión de sumar, estábamos de acuerdo con la configuración.
1: Nadie cuestionó. Nadie cuestionó. Incluso habíamos discutido, habías dicho vos, en Urbana Sports, hoy por ejemplo por Telefuturo, a las 23 horas vamos a estar con Urbana Sports, entonces ya hablando sobre lo que se viene en la selección. Ahí habías dicho que se discutía mucho el arquero, pero ninguna otra posición. No se discutió ninguna otra posición dentro del plantel.
0: Porque a mí me costaba entender qué es lo que pretendía Alfaro, porque no era lo normal ni lo común en una selección las dudas con que llegó en esa posición. Dale así que hay mucha gente que quiere que lo cambie a Gil de vuelta, que no le convenció. Para mí no tiene dominio de área y es un buen atajador. Y después si consigue eso se va a convertir en un gran arquero, pero tiene que tener dominio de área. Dominio de área es un montón de situaciones, de cómo achica cuando le van a rematar, dónde para su defensa, cómo corrige, cómo habla, cómo manda, cuál es su liderazgo. Hay un montón de situaciones, pero eligió finalmente por él. Y entonces te das cuenta que él, pues decían los que saben, dice, no, él ya tiene decidido. Y si tuviera decidido, y si le hubiera convencido Gil, ¿por qué no le dio más minutos? ¿Por qué no le dio más roce? ¿Por qué le hizo jugar la mitad de lo que podía haber jugado? Y ¿por qué no le puso en el partido homenaje de entrada y después le metía a Gatito para que le aplaudan a Gatito?
1: Si era el homenaje para eso.
0: Y le sacaban, y ahí le sacaba a él. Entonces, él tampoco estaba convencido.
1: Y más
0: y no se puede llegar a una competencia con dudas ahí. Y bueno, está. Ahora ojalá.
1: Ya pasó.
0: Ojalá sea figura. Si es figura, no quiero que sea figura tampoco, porque quiere decir que nos patearon mucho al arco. Sí. Que pase desapercibido, que haga lo correcto y que tenga una buena actuación. Pero Digo, él tiene que mejorar. Y esto, la falta de posicionamiento, de dominio de área, te dicen los que jugaron en esa posición, ¿no? Es que...
1: No es, gente, claro, no es tu no, criterio por...
0: No, yo veo ahí, a mí, yo le vi con Recoleta y vi el partido y dije, epa, porque yo no le sigo a él. Yo le dije, digo siempre, yo de todo lo fútbol, el fútbol que veo, el que menos veo es el fútbol argentino.
1: ¿Por el estilo? Por
0: el estilo, se corre...
1: Se corre mucho. Se juega poco.
0: Yo quiero... No se corre tanto tampoco, es muy desordenado últimamente. Imagínense que sus mejores jugadores están todos afuera. Es decir, no es...
1: Se van.
0: Yo generalmente miro para disfrutar y elijo ver los partidos o quiero ver algo determinado. Brasil quería ver, estaba convencido, estoy convencido que el 4-4-2 de Angelotti no le va a llevar a la Copa del Mundo. Pero como creo y estoy convencido también que es un técnico muy capaz, quiero ver en qué momento cambia. Como cambió el otro día, pero Brasil tiene que jugar con tres en el medio. ¿Quién va a ser el tercero? Ya es una decisión de él. ¿Algún partido le va a meter a Danilo cuando juegue con Francia? Casi seguro que va a jugar tres. Pero él también, porque el fútbol también te pasa eso. Vos jugás bien un partido y decís, voy a jugar de vuelta de esa manera, y no jugás de esa manera. Por ejemplo, él a Egipto, que fue un muy buen partido, el último que jugó antes del Mundial, recuperó un montón de pelotas
1: arriba
0: y contra Marruecos no recuperó. ¿Por qué no recuperó? Porque Marruecos tenía 5 o 6 opciones para tocar de primera y tocaban de primera, todos querían la pelota. En Egipto tienen 1 o 2, juegan más distanciado todavía, no es tan mecánico, todavía no está en el nivel de Marruecos, está cerca, pero no es todavía el potencial de posesión de pelota de Marruecos. Si uno mira las estadísticas y mira, vas a encontrar que Marruecos tiene mejor promedio en partido con que Egipto.
1: Sí.
0: Y Egipto también juega de esa manera. Entonces, el siguiente partido no le resultó y fue cambiando, tratando de encontrarle el método. Pero estoy convencido. Entonces voy a mirar a ver si sucede o no sucede. Digo, tiempo al tiempo. No digo que tengo razón, ¿eh? Aclaro bien para que no... No. Digo que es una forma de probarte cómo termina jugando.
1: Claro.
0: Los partidos... complicado, va a jugar con Haití. No necesito 3 volantes con Haití.
1: Con
0: normalmente.
1: Con 2 llego tranquilo.
0: Claro, entonces sí voy a jugar con 4 delanteros.
1: O como pasó con Scaloni en Qatar, que claro, forzado contra México, no le quedaba otra, tenía que cambiar ese mediocampo y lo puso a McAllister y a Fernández.
0: Y pasa, y vos viste, España ayer no podía entrar, no tenían que entrar ni el que
1: jugaba. Yamal ni Nico Williams.
0: Ni Williams, que estaban medio sentido y... En la desesperación necesitaba alguien que gambeteara y...
1: Para adentro.
0: Y es así.
1: Acá, por ejemplo, una pregunta acá, en realidad nos dice, ¿qué tal, profe? Mi papá cuenta que el profe Kise atajaba la pelota cerca del córner por 10 minutos. No, o aguantaba a la pelota.
0: No, tanto no, pero...
1: Tenía para mantener ahí cuando había que enfriar el partido.
0: Cuando había que matar, matábamos ahí.
1: Cortaban directamente. No había...
0: No te sacaban la pelota. Y,
1: falta.
0: Y la gente le quiere... Te tienen que puntear. Para cuando puntea no le das... Si puntea de punta, le tirás por la canilla. Entonces no puede reaccionar el jugador. Lo que le pasó a Bobadilla. Bobadilla no pudo levantar el pie. Llegó
1: agachado. Sí.
0: Entonces es lo mismo pasa en el córner, pero de punta. Haaland hace, quiere tirar, pero él le pega con la cara interna. Ahí es tipo Romario, de punta, por la canilla y se va. A veces se va al lateral, a veces se va. Y después te va de vuelta. Y bueno, no tanto tiempo, no. Te pegan.
1: Claro.
0: Uno, dos aguanto, pero viene... dos adversarios aguantaba, pero ahí viene un tercero. Y ahí ya está. Bueno, ahí ya está. Bueno, pero
1: es así.
0: Ya está.
1: Cosas que pasan. Entonces sí. Ya, pero se hace. Entonces se podía mantener ahí la pelota. Ya vamos cerrando el programa. Le agradecemos a todos que estuvieron en el stream a través de la 106.9. A Pato, que estuvo otra vez escuchándonos desde su casa seguramente.
0: Que se mejore.
1: Que va a estar esta noche, dice.
0: Claro, que hay mucha tarea.
1: Hay mucha tarea, hay mucho trabajo.
0: Hoy podemos disfrazar su ausencia, pero esta noche no.
1: Esta noche tiene que estar. Esta noche tiene que estar Pato con nosotros.
0: Obligatorio, Pato.
1: No puede faltar. Ya no hay excusa. Para las 23 horas, entonces, nos acompañan en Urbana Sports.
0: Te mandó saludo tu amigo Norio.
1: Norio, que estaba muy contento, ya está, ni probó el auricular tampoco ahora que no estaba Pato, así ya no importó más nada. Entonces, hoy a las 21 horas empieza la previa Argentina-Argelia. Relatos de Rubén Darío Arroza, comentarios de Chochi Obando. Y también vamos a estar en Urbana Sports TV a partir de las 23 horas por Telefuturo. Raúl Proenza con las marcas que nos acompañan y nos encontramos mañana con más del programa aquí en Urbana Sports a las 11.
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¿cómo han llegado ustedes a este martes? Yo como lo que es, me siento así acá y ya siento así como que una parte de mi día ya está en tranquilidad, en calma, pero mi cerebro me empieza a acribillar con todos los pendientes que tengo. Junior, en serio, a la mañana yo me levanto, me siento y pienso, bueno, ¿cuáles son mis pendientes? ¿Qué tengo que hacer? ¿Con qué tengo que cumplir?

0: que tengo que llegar. Y vos sabes que ahí mi mente se queda en blanco. Cuando yo necesito recordar todo lo que yo tengo que hacer, mi mente se queda en blanco. Ah, no. Pero acá, en este momento, cuando yo me siento acá para acompañarle a ustedes, cuando yo me siento acá y mi atención está plena a este momento, ahí, tras, todos los pendientes. Pero bueno, me he de acordar. Y si no me acuerdo, no pasa nada tampoco. Si hago lo que tengo que hacer, espectacular. Y si no hago en el momento en el que tengo que hacer, habrá un tiempo después en el cual pueda hacer todo lo que tengo que hacer. Chill nomás ya. Tranquilo, como el tema que hoy Acho La Terza nos va a estar presentando. Ya les adelanto luego de eso de una al inicio del programa. Hoy viene Acho, hace muchísimo que no viene. Así que vamos a primeramente ponernos al día, saber en qué anduvo Acho. Y segundo, vamos a estar charlando sobre este tema que está lanzando. Vamos a hablar sobre cómo nació este tema Tranquilo. Así que con él vamos a estar charlando el día de hoy. Hasta las 15 va a dar gusto. Yo la verdad que estoy sorprendida por los giros dramáticos que estuvo teniendo esta jornada. Me levanté, como siempre, día a día, on, ¿verdad? Y me asusté sobremanera con el caso este de que ocurrió en Santa Rita, que sigue siendo un tema en desarrollo, porque explotaron, pusieron explosivos en bancos, se dinamitaron estos bancos, y el relato de las personas, de las familias, de los civiles que viven al lado del banco es desesperante. Yo así, súper atenta, mientras hacía mis cosas, mientras preparaba todas las cosas para hacer hoy, para traer acá al canal y demás. Iba en desarrollo esa noticia y después, tras Team Pain a Olimpia. ¿Qué pasó? Un cosito de la Matrix se rompió. Gente, yo súper atenta con respecto a la noticia esta de los explosivos, del ataque. Y fue Team Pain a Olimpia. Le mandé a Luifer, obviamente. Le mandé a Luifer y le dije, ¿esto es real? Encima veo Arturo Máximo Rubín. O sea, si Arturo Máximo Rubín dice eso, él que no va a decir así, onda nomás, baby. Empecé a leer los comentarios porque yo dije, ¿qué será que va a opinar el pueblo olimpista? Y no están tan contentos los olimpistas por esto. Y me sorprende. Al menos lo que leí en redes. No están tan contentos. Porque Wow, que es así, como que una movida de marketing. Wow, que es así, algo para llamar la atención nomás. Leí eso en redes sociales. Yo, chicos, yo ni idea cuando un jugador es bueno o es malo. Yo no sé discernir eso. Para mí todos son buenos. Messi y Cristiano Ronaldo nomás, lo que ya exageraron. Y ya... Dios mío, exageradamente buenos ellos. Pero después yo no sé cómo discernir así cuando son buenos, cuando son, no son buenos, cuando se les da, cuando no se les da. O sea, sí discierno, sí me doy cuenta, pero todavía no le vi jugar tampoco a ese Team Pain. Todavía no vi. Anoche jugó, yo vi. Anoche jugó, bueno, anoche yo no estaba mirando el... Contra Irán jugó y que terminó 2-2 el partido. ¿Y qué tal ahí, por ejemplo? ¿Bien? O oh, no, es así. Baby, te juro que yo la primera persona en quien pensé cuando leí la noticia fue Adebayor. En el primero en el que pensé fue Adebayor. Dios mío, otra vez Olimpia haciendo una movida así grande, importante, al puro estilo Adebayor.
1: See you soon. Merci, la va.
0: Basta, baby, basta. Vos, Pico, ¿te acordás lo que fue? ¿Ustedes se acuerdan? Después, pum, pandemia. ¿Vos entendés la jeta, baby? ¿Vos vos entendés. Y creo que a De Bayor nunca le vimos jugar así. O sí, jugó. Acá me está diciendo Rodri que busque la patada de Adebayor. Y cuenta la leyenda que 9 goles metió, pero en la práctica. Baby, tengo miedo. Tengo miedo de que le traigan a Tim Payne y ocurra una catástrofe mundial otra vez. ¿Viste que Olimpia hace así como que una movida importante? Y tenemos el antecedente de Adebayor. Le trajeron a Adebayor, alta expectativa, trus. Pandemia. Viene ahora Tim Payne. Tengo miedo de lo que pueda llegar a pasar. Tengo miedo de lo que pueda llegar a suceder. Voy a buscar la patada de Adebayor. Y mientras vamos a dar inicio ya a la playlist, de manera oficial a la playlist de Mayday. Mientras yo voy a buscar cómo fue la patada de Adebayor. Katy Perry, rawr.

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1: Ayer les conté que ya vi Toy Story 1. Sí. Así que ya puedo responder yo también a la pregunta, que obviamente no la voy a responder ahora al aire porque voy a esperar a que ustedes la respondan a través del 0975-106-900. Pasa que hoy es la premiere, hoy es el avant premiere de Toy Story 5 y nosotros tenemos un par de entradas para regalarles a ustedes. Así que los que no tengan ningún plan para hoy, los que no sepan qué hacer todavía este martes de noche, si quieren ir al cine con algún ami, con alguna pareja o con quien sea, bueno, escríbanos al 0975-106-900 diciéndonos cuál es la icónica frase de Buzz Lightyear en Toy Story. Recontra fácil. Hasta yo, que solamente vi la primera película, sé y puedo responder. Le miré fijamente a Luifer y le respondí. Y me dijo, sí, esa es la frase. Así que ahora le toca a ustedes. 0975-106-900, nombre, apellido y cuál es la frase icónica de Buzz Lightyear. Con eso, listo. Al término del programa vamos a estar definiendo quién se lleva el par de entradas y vamos a enviarle las entradas, ¿verdad, baby? Porque son digitales las entradas. Así que no va a hacer falta que vengan hasta acá. Solamente van a tener que ver quién les acompaña y se organizan para ir más tarde a la van premiere. A las 7 por ahí va a ser, ¿verdad? Sí, a las 7. Siempre a las 7 es el horario de convocatoria. Después 7:30, pero ya se empieza a proyectar la peli. Así que los que sepan cuál es la icónica frase de Buzz Lightyear, escriban al 0975-106-900. Basta. Como lo que hablamos a Adebayor y surgen todos los recuerdos. Adebayor le ganó a Olimpia una demanda por casi 2 millones de dólares. Después, basta, chico. ¿En serio? Vi la patada. Potente fue. Busqué en TikTok. TikTok es mi Google de... Mi nuevo Google. Ya no busco más las cosas así en Google. Determinadas cosas nomás busco en Google. Después ya me voy a TikTok nomás ya para que me muestre así con video lo que busco. Potente la patada, baby. Pero muy alto luego era. Demasiado alto era. Como si fuera que no sigue siendo. Es alto. Adebayor. Hasta las 15, chicos, vamos a estar acompañándoles. 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Un ratito hacemos corte y ya venimos con la noti random del día.
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0: ay, ay. Es que no va a ser tranquilo un evento deportivo planetario, nunca, jamás. Siempre van a haber situaciones fuera de serie, situaciones random. Pero por sobre todo va a haber así mucho bullicio, ¿entendés? No es esto, el fútbol no es tranquilo. El fútbol es temperamental, es biliar. Así que no esperen que no hayan noticias de disturbios. Atiendan esta noti random que les vamos a compartir. Sí, hubo disturbios en Times Square. Hinchas de Argelia y Argentina se enfrentaron en la previa del partido. ¿Por qué lo que suena así, verdad? ¿Por qué? La previa del partido entre la selección de Argentina y Argelia por el Mundial 2026 se vio empañada por incidentes ocurridos en pleno Times Square, en el corazón de Nueva York. Grupos de aficionados de ambos países protagonizaron enfrentamientos que incluyeron golpes, empujones, corridas en una de las zonas más concurridas de la ciudad. Estos disturbios fueron captados por varios videos que rápidamente se viralizaron en redes. En las imágenes se observa a simpatizantes intercambiando golpes de puño y patadas. Mientras
1: se
0: numerosos...
1: el mundial.
0: No, pero te juro que sí. Acá
1: se
0: mezcló.
1: Se picó el mundial.
0: Se mezcló la noti random con se picó el mundial. Pocas horas antes del debut de ambas selecciones en el grupo J del Mundial 2026, encuentro que se disputa en Kansas City, que marca el inicio de la defensa del título para la albiceleste. Golpes de puño, patadas, mientras turistas y familias estaban intentando alejarse de la situación.
1: Dios mío.
0: Imagínense en esa escena. Hasta el momento no trascendieron reportes oficiales sobre detenidos o heridos de gravedad, aunque el episodio generó preocupación por la seguridad en torno al torneo. Y fue ampliamente comentado en redes sociales, donde varios usuarios cuestionaron el comportamiento de los involucrados. Baby, es fútbol.
2: Durante 10 minutos hubo patadas, volaron escombros, se derramaron agua y se repartieron golpes de toda laya.
0: De toda laya.
2: La pelea terminó con la llegada de la policía.
0: Así estaban en el Times Square. Seguro que no hubo perro, estoy segura que no hubo perro. No hay tantos perros. ¿Cómo que no hay perros callejeros en...? Yo al menos no vi tantos perros callejeros la última vez que me fui. Y vos sabés que por Italia tampoco no vi tantos perros callejeros, baby. Sí le veía a muchos perros. No. Sí le veía a muchos perros, le veía a muchísimos perros. Le saludé a un montón de cockers. Y a todos los dueños de los cockers, a todos los tutores de los perritos, a quienes le encontraba, le mostraba mi estuche de teléfono. Porque viste que ahí tengo, por mi estuche yo tengo la foto de Mache. Una foto de los dos. Y, hombre, a ella era hermandad cockeriana, baby. Bueno, vi así perritos. No suceden esas cosas acá nomás, que sucede que entra un perro a la cancha como Dexter y eso, ¿entendés? No, en otros países no suele pasar, no es tan habitual. Es algo muy de Latinoamérica, pero bueno. Primer enfrentamiento. Primer enfrentamiento que se da entre hinchas de equipo. Hay que ver si es que se vuelve a repetir. Ojalá que no. O sea, enfrentamiento que pueda haber. Ahí, que se gritan. Soco, lo que ya no está bueno que haga. Eso es lo que ya no estaría bueno.
2: Durante 10 minutos hubo patadas, volaron escombros, se derramaron agua.
0: Se
2: repartieron
0: agua,
2: golpes de toda laya. La pelea terminó con la llegada de la policía.
0: Qué fuerte, baby. Fuerte con eso. Fuerte.
1: Se repicó el mundial.
3: 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Hasta de lo que pasa en algún mundo alternativo.
0: ¿Están ustedes preparados para lo que va a pasar en nuestro país el próximo 10 de octubre? 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
0: 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Chicos, nosotros hoy vamos a estar acompañando el estreno, la van premier, mejor dicho, de Toy Story 5. Hay historias que nunca dejan de acompañarnos. Woody, Buzz Lightyear, Jessie y los juguetes que marcaron a generaciones regresan a la pantalla grande en esta quinta entrega de Toy Story. Una nueva aventura que celebra la amistad, la valentía y los vínculos que perduran a través del tiempo. Nosotros tenemos un par de entradas para regalarles a ustedes. Si no tienen planes para el día de hoy y quieren ir a ver, a ser de los primeros en ver Toy Story 5, entonces tienen que decirme cuál es la icónica frase de Buzz Lightyear. 0975-106-900. Al término del programa vamos a estar definiendo quién se lleva las entradas de regalo. Mientras, escuchamos a la nuestra Fuego.

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1: 0975-106-900, tenemos un par de entradas, de pases para que puedan disfrutar de la van premiere de Toy Story 5 el día de hoy, mandando sus audios. Si mandan audio tienen más chance de ganar gente. Están mandando muchísimos mensajes y amamos eso, pero si mandan audios van a tener doble chance, porque pegaría que digan la frase de Buzz Lightyear con la voz luego de Buzz Lightyear. No tengan vergüenza. Anoche canté ya otra vez en un boliche al lado de Héctor.
2: Adriana Mieres no participó porque escribió texto.
1: Qué malo.
2: Marcelo Murdoch, tampoco vos participas.
1: Qué malo. Baby, sos muy malo.
2: Jambar Zambrano se llama. Tampoco porque envió un texto.
1: Es muy malo. Bueno, audio, manden audio y van a poder participar, van a tener más chances de ganar. Yo voy a interceder por ustedes. No tengan vergüenza, no tengan tímido. Si yo me animo a cantar frente a la gente siendo que no soy cantante, un audio lo vale. Porque van a estar presentes en el avant-premiere de Toy Story 5. Así que vayan mandando 0975-106-900, que nos queda cuánto. Una horita de programa todavía nos queda, chicos. En un ratito vamos a estar ya definiendo quién se lleva ese par de entradas. Mientras de fondo escuchamos una canción que a mí ya me hace ver camisa a cuadros, botas, campo, Matthew McConaughey en alguna película así tipo Interestelar, que él está en el campo en una camioneta roja gigante. She's in Texas de Ella Langley, así se llama esta canción. Es muy country. Dios mío, como lo que ya sentís, incluso sin saber el nombre de la canción, porque Choosing Texas se llama la canción. Yo ya le dije a Rodri, Dios mío, Rodri, impresionante, cómo siento así la identidad americana, norteamericana que ya estoy sintiendo acá, la identidad así de Estados Unidos, donde ñau, luego, intensamente.
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1: Todos los días, el día puede llegar a sonar de alguna manera. Y hoy para nosotros, este martes, suena así. Sí, noches de insomnio. Airbag.

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2: Ya lo anuncié yo al comienzo del programa, tempranito, cuando estábamos haciendo la bienvenida a Mayday, a esta jornada de martes, y ya está conmigo súper puntualísimo Acho para hablar de esta nueva canción que trae para presentarnos. Pero como hace muchísimo tiempo yo no le veo acá en este contexto a Acho, quiero saber en qué anduvo Acho durante todo este tiempo. ¿Cómo estás, baby? Bienvenido.
3: Hola, Cas. ¿Cómo andás? No nos vemos en este contexto, pero nos solemos encontrar por ahí.
2: Por ahí se le va a encontrar siempre. Sí. La noche hace que uno se encuentre con mucha gente.
3: Sí, sí. Enseguida vamos a invitar a la gente a que se sume también a cantar a nuestras peñas.
2: Sí, pues. Vamos. Yo, es que yo le digo luego a la gente, siempre le cuento, tiro siempre los lunes. Si, me habré ido a ponerle 4 o 5 veces por ahí a Piano Bar, y después a la sexta por ahí me animé a cantar porque era la despedida de una amiga. Y dije, bueno, se va mi amiga. Y me animen un poco. Y ahora ya no me bajan más. Ahora sí que ya. Ahora recibo el mensaje de Rosy.
3: Estás encontrando diciendo, tu faceta.
2: Subite, pues. Así la gente se anima. Y bueno, ¿qué vamos a hacer? Sacrificado de ser la chispa que enciende la noche. No es así nomás.
3: No es así nomás.
2: ¿Verdad que no? Pero es así, bueno, nomás?
3: Alguien tiene que hacer. O si no. Nos anima.
2: Vos, Acho, que ¿cuántos escenarios ya tenés encima? ¿Verdad que cuesta de repente que la gente salga de esa postura de cowá, de timidez? ¿Cuesta de repente que la gente se suelte?
3: Sí, a veces me sale bien romper el hielo, uh-huh, a veces no lo logro, ¿verdad? Uh-huh. Dependiendo del lugar en el que estamos, uh-huh, cantando o el entorno, ¿verdad? Pero bueno, sí, siempre, digamos, en un show hay como que romper el hielo. Porque no siempre estás tocando en tu show, con tu gente. A veces estás tocando en un evento, a veces estás tocando como telonero o sí, lo que sea. Entonces, hay que encontrar ahí el punto medio para romper el hielo sin caer también. A sí, veces como, no sé si pesado, pero a veces, sí, qué sé yo, intentando romper el hielo también está esa posibilidad de que nos rompa el hielo.
2: Muy fina la línea. ¿Qué anduviste haciendo durante todo este tiempo? ¿Trabajando a full en esta canción que lanzaste, sí, hace poquito?
3: Bueno, después del disco que había lanzado en el 2022, ya hace un tiempito, me quedé sin lanzar nada. Habíamos hecho una live session de ese disco en el 2024, el 2025 me enfoqué 100% en crear música nueva. Vengo trabajando en este material con Mike Cardoso hace ya un año y pico. Y bueno, el disco se llama Ahora. La primera canción que se desprende del disco es Tranquilo, que es la canción que venimos a presentar, uh-huh, hoy. Que bueno, lanzamos medio justito ahí en el contexto del mundial, un poquitito, uh-huh, antes. Y no sé si con la intención, ¿verdad? Pero es como que también está bueno, uh-huh, el mensaje de la canción para todo lo que nos toca vivir en estos días de locos de mundial y de locura albirroja. La canción te invita a tomar las cosas con calma. El famoso Tranquilo nomás, ¿verdad?
2: Lo que
3: paraguayo.
2: Más cuesta.
3: Y bueno, ya está disponible en todas las plataformas digitales. Está disponible en mi canal de YouTube. Un videoclip que subimos hace unos días. Hicimos un lanzamiento con todos los amigos hace poquito, donde presentamos el tema también. Estuvieron tocando invitados un par de amigos que se sumaron.
2: Qué gusto.
3: Llegaron justo a Rock al Puerto, llegó el plan de la mariposa, llegó Árbol también al lanzamiento. Estuvo
2: loquísimo. Baby, qué todo.
3: Re loco, re loco, re buena onda. La verdad que disfrutamos un montón. Y bueno, ahora lo que sigue es salir a tocar este tema, ¿verdad? Ya estuvimos, uh-huh, tocando, tuvimos algunos shows y la verdad que siento que la canción conecta bastante bien en vivo, porque a veces presentaba un tema que, uh-huh, la gente no escuchó. Es como que al hablar de la canción o al contextualizar lo que dice la canción, a veces es como que la gente te presta un poquitito de atención y bueno, la verdad que muy contento con la recepción.
2: Qué gusto.
3: Y se vienen más canciones este año, así que esperemos.
2: Eso justamente te iba a preguntar, si tenés planificado o tranquilo nomás vas a ir así como que avanzando semana tras semana, mes tras mes, y no ponerte así como que una estructura de, bueno, ahora lancé tranquilo, dentro de tanto tengo que lanzar otro y otro y otro?
3: Sí, o sea, está un poco estructurado, ¿verdad? Uh-huh. Está un poquitito estructurado en el sentido de que ya están las canciones terminadas prácticamente. Hay algunos detalles que se van a ir puliendo antes de lanzar todo el disco. Pero la idea es lanzar las 10 canciones que contiene el disco este año. Justamente el concepto del disco es ese, ¿verdad? Ahora es el momento de hacerlo. Ahora es el momento de decir lo que queremos decir, porque mañana ya no somos, sí, ya no somos nosotros, ¿verdad? El tiempo cambia y a veces cuando guardas las canciones y dejas ahí sin lanzar, a veces pasa que después de escuchar y ya no soy el mismo que estaba cantando esa canción hace un tiempo atrás.
2: Eso te quería preguntar, porque qué loco. Yo realmente de los artistas admiro demasiado la paciencia que tienen de repente. Ya no recuerdo qué artista le escuché decir que un año por ahí estuvo para lanzar un tema porque todo el tiempo la canción como que se iba de productor a productor a productor y se le iban haciendo muchos arreglos. Entonces, en un año pasan tantas cosas. Hay canciones que tardan más de 1, 2, 3 años en salir. Sí. Y justo quería yo saber si Tranquilo es algo contemporáneo o es algo así que vos reviviste de ese montón de canciones que seguramente estaban ahí esperando.
3: Mira, Tranquilo realmente tiene un buen tiempo porque compusimos la canción en un día de, no sé, en un encuentro donde estábamos hablando de la vida y filosofando.
2: Qué gusto.
3: Y bueno, salió el concepto así, ¿verdad? De Tranquilo. Justo estaba pasando un momento también de mi vida un poco caótico, donde necesitaba como un cable a tierra, ¿verdad? Y para mí la música es eso, ¿verdad? Un poco de cable a tierra ante las circunstancias de la vida. Y bueno, después todo el proceso de producción sí llevó un tiempito porque a nosotros nos gusta grabar todo en vivo, hacer todos los instrumentos reales. Entonces es como que tenemos que colaborar con más gente y lleva un poquitito más de tiempo, ¿verdad? Igual en el disco tenemos un par de canciones que están programadas o que no hay sesionistas, músicos tocando, que lo hicimos con Mike mano a mano. Pero sí, o sea, generalmente una canción, si es que vas a trabajar bien, te puede llevar 4 meses hasta, no sé, hay canciones y éxitos en el mundo que han llevado años de laburo, ¿verdad? Pero sí. Pero bueno, mi caso hoy y en lo que estoy es en componer y sacar a todo lo que pueda afuera, ¿verdad? Uh-huh. Es como que estoy en ese momento de no guardarme nada y decir todo lo que quiero. No sé si mañana me voy a arrepentir, pero
2: bueno. Baby, uno nunca se va a arrepentir, pero siempre hay que permitirse el cambio. Porque yo lo que siempre digo es que yo hoy pienso de una manera, pero claro, mañana no sé más si voy a seguir pensando de esta manera. Y permitirnos eso también es muy sano, porque 10 años no puedes seguir pensando lo mismo.
3: Y es parte de la vida. Seguramente te pasa a vos que ves videos tuyos de cuando conducías tal programa.
2: Ay, me da una ternura, baby.
3: ¿Y qué te da? ¿Te da ternura?
2: O sea, es que me da una ternura porque me miro así y digo, chulina, qué tierna. Mirando cómo estaba procurando, cómo me estaba esforzando, cómo estaba formándome.
3: Qué
2: y
3: bueno.
2: No sabía todo lo que se me venía encima, ¿verdad? No sabía todo. Realmente estaba con una ilusión, la ilusión y la incertidumbre, ¿verdad? ¿De qué viene más adelante? Obviamente que a veces me doy cringe, pero está bien, ¿verdad? Porque me escucho, me veo y digo, Dios mío, Mirana, porque mucho que evolucioné, que mucho que cambié.
3: Yo personalmente no me puedo, yo después voy a ver esto seguramente en internet y no me puedo escuchar, ¿verdad? Pero tampoco me arrepiento de decir lo que di, o sea, creo que eso, ¿verdad? Es parte del crecimiento. Piscis.
2: Sos de
3: pisciano.
2: Sí, con razón.
3: Pero no creo mucho en temas así.
2: ¿En serio no crees? ¿Por qué, bebé?
3: Ya me quisieron leer mi carta astral. Justo estaba contando eso hace poco. Y le pedí la hora a mi mamá de.
2: ¿Y qué
3: ¿A qué hora
2: mamá?
3: No sé, me manda la puta.
2: Te dijo no, ¿verdad? Te dijo no. Ni
3: ¿Dónde
2: ni por
3: estás?
2: Si acaso,
3: ¿quién te quiere leer?
2: ¿Quién, con quién estás? No, pues es que yo famoso. Sí creo. Para mí la sensibilidad de los signos de agua es inalcanzable. O sea, Piscis, Cáncer, Escorpio. Los 3 signos son demasiado sensibles y cada uno en diferente intensidad. Y Piscis lo que tiene para mí es la ilusión, lo de ser así soñador, lo de siempre pensar así desde el lado positivo, intenso, sí, siente intenso, pero da gusto Me gusta la ilusión.
3: Y ahí ya entra tu luna, tu todas las cosas que rodean al signo, ¿verdad?
2: Sí, esas son cosas más específicas, pero hay así generalidades que es increíble como de repente
3: se repiten.
2: Sí, se repiten. Y yo que, no es que yo creo, pero...
3: ¿Conoces algún Piscis así que tenga mi el famoso tu porte o mi porte?
2: Vos sabes que sí, tengo un amigo que es de Piscis que es así súper, súper sensible.
3: Ah, mira.
2: Conozco mucha gente de Cáncer, de Escorpio, que... Mamá, ¿cómo sienten? Sienten diferente. Yo siento así, bueno, dale, sí, tranqui, pasó esto. Pero, ¿cómo siente Piscis? No.
3: Otra onda.
2: Allá está la médula.
3: Y yo soy un poco sensiblón, la verdad.
2: Y
3: que...
2: es que sos artista.
3: Y sí. Y uso el arte para expresar mis emociones.
2: Transformar.
3: Y creo que no tiene nada de malo, ¿verdad? O sea, yo creo que... No sé, estar expresando tus emociones o canalizando de una manera que le hagas daño al mundo quizás sea peor, ¿verdad?
2: Totalmente.
3: Entonces, bueno, es como mi terapia también en poco la música, ¿verdad?
2: Y yo por eso de repente le pregunto así su signo a los artistas, porque Piscis lo me dicen y yo, con razón, Escorpio, con razón. Después son signos que sienten mucho y buscan así como que canalizar de alguna manera. Siempre para mí el artista... tiene una sensibilidad diferente, ¿entendés?
3: Soy
2: voy a poder Piscis hablar voy
3: como
2: a
3: Justin.
2: Como Justin, como justo a un oyente. Para los que no sabían, Justin es de Piscis. Pero es cierto, muchas conversaciones yo prefiero tenerlas con artistas o con gente que consume arte, que hace arte, no específicamente de Piscis o de Cáncer, sino que cuando alguien entiende, aprecia y hace arte, para mí su sensibilidad ya está así, pero en otro nivel. Y voy a poder tener conversaciones profundas con esa persona.
3: Qué bueno lo que dices. Siempre y cuando el arte sea genuino y sincero, ¿verdad?
2: hace poco tuve este debate con una persona que no podía entender que yo, tal vez desde mi prejuicio, le decía: discúlpame, pero a veces yo no concibo que la sensibilidad esté ligada me salió lo más rápido que me salió, no sé, un bro que se la pasa viendo fútbol y que solamente consume fútbol, no sé si va a tener la sensibilidad para hablar de arte conmigo.
3: Claro.
2: Y esta era una persona que combinaba las dos cosas,
3: ¿no? Claro, que tenía un poquito
2: fútbol,
3: aquí y un poquito allá. Que
2: amaba
3: el equilibrio.
2: El fútbol, era arquitecto, apreciaba mucho el arte y yo le dije: baby, vos no entras en mi estadística, le dije, porque la gente con la que yo de repente intento tener profundidad, pero el tema del fútbol no me entiende y llego hasta un punto nomás, no me puedo ir hasta lo profundo, ¿entendés? Y hablando de fútbol, ¿vos sos futbolero? ¿Estás viendo el mundial, baby?
3: Estoy viendo, soy bastante futbolero.
2: ¿Sí?
3: Soy bastante futbolero y bueno, no soy enfermo futbolero como algunos o que sigue, no sé, todas las ligas del mundo, pero sí, soy cerrista.
2: Cerrista, ¿viste? Te gusta sufrir. Vale.
3: Me gusta sufrir un poco. Y sí, hay que admitir, ¿no? Pero somos el club del pueblo.
2: Mira un poco, baby. Acá con el tema del mundial, el viernes, por ejemplo, ya te estás organizando para ver.
3: Sí. Sí, la verdad que estoy así bastante prendido. No soy un gran conocedor de, qué sé yo, este jugador juega en tal equipo.
2: Yo menos.
3: Pero sí, sigo y me encanta el fútbol y creo que... Que lo que más destaco del fútbol es la capacidad que tiene de conectar tanta gente y de que tanta gente se siente identificada con algo. Creo que son muy pocas las modalidades de la vida o los no sé cómo podrían.
2: Los momentos.
3: Y sí,
2: en
3: o
2: los
3: sea,
2: que nos unimos.
3: Y sí, a veces la música pasa eso. La música también tiene un poco de eso, pero quizás no es tan masivo como el fútbol, por más de que hablemos, no sé, de los Rolling Stones.
2: Sí.
3: Hay gente que nunca escuchó Rolling Stones, ¿verdad? O que nunca escuchó los Beatles, o que nunca escuchó Charly García.
2: Totalmente. ¿Vas a ver en algún lugar el partido este viernes?
3: Sí.
2: ¿Te estás organizando?
3: Estoy organizado, sí. Estoy organizado.
2: Yo estoy organizando, ¿entendés? Tu capela que menos sabe de fútbol, la menos futbolera, está organizando ya el asado.
3: Ya es imposible todas las actividades que hay. Imposible. Ya no sabe más a dónde ir, ¿verdad?
2: Sí, ya, pero esta vuelta dije, ¿sabes qué? No voy a salir de mi casa. Voy
3: bien,
2: a ver mi casa.
3: Bien. Yo porque la otra vez vi con mi familia el partido inaugural, lastimosamente nos hicieron un...
2: Sí, no, nos bailaron, se pasearon por nosotros.
3: Estábamos también muy el globo estaba muy inflado.
2: Éramos
3: la promesa, no sé qué, pero bueno, yo todavía le doy mi voto de confianza a los muchachos, le mandamos muchísima fuerza a todos los jugadores, a la selección. Creo que quizás es amistoso y esa venida de los jugadores a Paraguay, porque los jugadores cuando vienen a Paraguay, muchos están en el exterior, vienen y se van a visitar a su mamá, a su papá, a su abuela, comen asado, sí. Aunque se le cuide, aunque esté gente del plantel quizás cuidándole a los jugadores, yo creo que igual...
2: Sí.
3: No soy un experto, ¿verdad? Seguramente sí. El comandante después va a venir
2: a corregirnos.
3: A corregirnos. Pero bueno, sí. Creo que quizás ese pudo ser un factor.
2: Para mí, el volver después de 16 años, el entrar a ese estadio, dimensionar la grandeza de la situación y sentir la presión. O sea, son muchas cosas las que se conjugan. Y a una psicóloga le leí hace poco y me encantó lo que dijo, porque... le puso al fútbol como un disparador de todas las tensiones que suceden al mismo tiempo, y vos tenés que tener como jugador la capacidad de reaccionar a todo, a lo técnico, a lo emocional, a lo físico, al mismo tiempo. Y es así, hay mucha presión y bueno, le superó, pero lo bueno es que fue el primer partido y hay dos todavía por seguir peleando y no nos bajamos, no nos
3: sí,
2: bajamos de acá.
3: Mira, yo creo que lo que más influye en viendo así desde afuera, yo creo que Estados Unidos tiene un nivel físico muy superior y esperemos que haya sido un mal partido y que la táctica o la estrategia que decidió nuestro técnico no fue la mejor y que vamos a repuntar, ¿verdad? Pero la verdad que se vio una superioridad física muy, muy imponente que asusta, ¿verdad?
2: Sí.
3: Pero bueno, pero estamos igual para celebrar que estamos en el Mundial. Para mí lo que pasó con los chicos de Puraheí me pareció algo increíble y fue lo que más disfruté, sinceramente, del partido. Ahora no tuvimos la otra cosa que disfrutar, pero para mí
2: yo
3: fue
2: también.
3: Muy emocionante ver a dos amigos cantando en un lugar como ese, ¿verdad? Donde estaba
2: hermoso.
3: Bill Gates y toda la...
2: Jeff Bezos. Justin
3: y
2: también.
3: Justin, Paris Hilton y toda la celebridad de
2: Yanquilandia. Y ellos ahí, codeándose con Katy Perry también. No,
3: sí,
2: no,
3: muy
2: no,
3: loco,
2: fue,
3: muy loco.
2: Eso fue, se rompió otra vez el cosito de la Matrix. Y ahí sucedió lo que tenía que suceder. Dios mío, Hacho, qué gusto hablar contigo. Nos hace falta tiempo. Viniste para presentarnos tranquilo. Terminamos hablando muchísimas
3: sí.
2: cosas. Así lo quedaba.
3: Así da gusto.
2: Así que bueno, yo me callo y vas a ser vos, Hacho, el encargado de presentar tu canción a toda la audiencia de la 106.9. El aire de Urbana es todo tuyo.
3: Bueno, esto es mi nueva canción, Tranquilo, disponible en plataformas digitales en YouTube. Tranquilo nomás.

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1: 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Amo esta canción. Hay otro de Calvin Harris que me gusta mucho también. Oh, es este. Este es, ¿verdad? Blessings está top, baby. Blessings es otro tema de Calvin. Que me, baby, él tiene el truquito. ¿Vos pillaste? Calvin tiene el truquito. Él sabe cómo hacer. Él sabe cómo hacer hits.
2: Al infinito y más allá.
1: ¡Oh, mi amor!
3: Al infinito y más allá.
1: ¡Amamos!
4: Hola, ¿qué tal? Y nada, la frase de por allí sería:
5: al infinito y más allá.
1: ¡Ay, Dios mío! Le veo, parece que veo todo.
4: Nada, yo quería ganar para llevarle a mi nene, a mi hijito. Por fin.
1: Ay, chicos, pasa que hoy se hace la van premiere de Toy Story 5, sí, la quinta edición, sí. Y nosotros tenemos un par de entradas para regalarles a ustedes para que puedan ir a disfrutar con quien quieran. Así que 30 años después de revolucionar la historia de la animación con la primera entrega de Toy Story, que fue en el año 95, Disney y Pixar vuelven a apostar por una de sus franquicias más exitosas con Toy Story 5, que llega a los cines este 18 de junio. Pero con Urbana ustedes van a tener la chance de estar en la van premiere. Esta nueva entrega encuentra a los juguetes enfrentándose a un rival muy distinto a los que conocieron en películas anteriores. Ya no se trata de otro juguete más moderno, sino de Lilipad, una tablet inteligente con forma de rana que se convierte en la favorita y que plantea una pregunta incómoda para los protagonistas. ¿Qué lugar ocupan los juguetes tradicionales en una era dominada por las pantallas? Qué fuerte, ¿verdad? Qué fuerte. Eso es lo que da gusto de Toy Story, que te interpela. Tom Hanks, Tim Allen y Joan Cusack vuelven a prestar sus voces para Woody, Buzz y Jessie respectivamente, mientras que la actriz Greta Lee se incorpora como la voz original de Lilipad. Uno de los elementos más comentados del lanzamiento fue la participación de Taylor Swift, quien compuso e interpreta la canción original I Knew It, I Knew You, canción que forma parte de esta peli. Disney y Pixar también apostaron por una fuerte presencia latina en el doblaje. Belinda, por ejemplo, le va a estar interpretando a Lilipad en español para Latinoamérica, mientras que Bizarrap, Bad Bunny y Penélope Cruz van a estar participando con cameos de voz en personajes secundarios. No, te digo, incluso muchos artistas argentinos también van a estar formando parte de Toy Story 5. Dios mío, Belinda. Qué hermosa estuvo en la apertura del... Ella, por ejemplo, hay que suspenderle. Yo a ella le quiero suspender, le quiero bajar el volumen a su belleza porque, meu Deus do céu, qué hermosa. Esta es la canción de Taylor Swift, ¿no? Qué lindo. Bueno, van a tener la chance de ir a disfrutar de este avant premiere el día de hoy. Alba Arrúa, quien justamente nos mandó sus audios. Nos mandó dos, luego para volver a escuchar otra vez. No sé si hace rato ya puse.
6: Al infinito. Ay, y sí. 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
7: Quiero ganar la entrada para entrar con mi mamá.
1: Ay, no me dejaste tu nombre, baby, para hablarte así personalmente, para dirigirme personalmente a vos. Pero bueno, con tu mami, con Alba, te vas a ir hoy a la van premiere. Sáquense fotos y manden después, ¿sí? Mañana mándenos al 0975-106-900 cuando hayan llegado y hayan disfrutado de la peli, sáquense fotitos y mándennos mañana para saber que la pasaron súper bien. Nosotros nos vamos, ¿eh? Yo ya me voy, ya me retiro, ya dejo la cabina como tiene que ser para que venga Luz Apenas a acompañarles a ustedes un día más, un día menos, cada vez más cerca del viernes. Me genera mucho entusiasmo y ansiedad el viernes, gente. Demasiado ya quiero que sea el viernes de noche. Encima jugamos a las 0 horas, ¿verdad? Tardísimo, baby. Hay que regular. Porque iba a ser el partido a la 1. Tú más. Por suerte se adelantó una horita, baby. Baby. Hay que saber eso, dosificar, porque si no vamos a llegar, no sé cómo vamos a llegar al inicio del partido. Golpeaditos tal vez lleguemos. Encima mi plan es hacer limoncello spritz para hacerle probar a mis amigos. Quiero hacer eso, atender a todo el mundo solamente tomando cerveza. ¿Eh? Y yo, ¿eh? Limoncello spritz, ella quiere hacer. Luis Perlo ya me está haciendo el montoncito con la mano. Nada que ver, sí, baby. No puedo soltar todavía Italia, te pido mil disculpas. Chicos, pórtense bien, no anden tanto por su cabeza, que mañana tenemos que volver a encontrarnos puntualmente a las 13. Gracias, como siempre, personalmente le doy yo a Luifer, a Rodri, a Marce, a Mili, quienes forman parte del Team Mayday, y gracias, obvio, a las marcas que hacen posible que estemos al aire todos los días. 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Mañana nos oímos nuevamente a las 13. Les QM, bye bye.

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0: puntualmente las 15. ¿Cómo están todos? Bienvenidos a una edición más de Spotlight. Saludos a Cass y a todos sus oyentes. Estoy muy contenta de arrancar una edición más, sobre todo porque hoy estamos normal todavía. Miren que hay muchos cambios con respecto al mundial y bueno, hoy vamos normal. Así hay algunos cambios que ya se van a ir dando cuenta durante la semana, pero hoy tenemos programación completa y un programa bastante completito, sí, bastante lindo. Tenemos todavía entradas, Sara. Ok, ayer se fue el par de entradas. Sofía me escribió que hoy va a estar ahí presente con su hija, va a disfrutar de Toy Story 5 y bueno, también me toca ir con mi hijo, así que voy a conocer a Sofía y seguramente también algunos de los otros oyentes que ya estuvieron también participando y que pudieron ganar las entradas. Recién también Cass regalaba un par de entradas, así que sí o sí van a haber oyentes de Urbana hoy en el avant-premier de Toy Story 5. Hoy tenemos nuestro bloque de qué peli es la canción. Vamos a pasar una canción, una parte de una canción que suena normalmente en Urbana Radio. Ya la he escuchado un par de veces. Una canción que forma parte de una película del 2013. La canción fue lanzada en el 2011, la peli fue del 2013. Yo la vi en el Festival Internacional de Cine de acá.
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0: ver para llegar a trabajar con Netflix. Qué locura, ¿eh? Porque claro, Steven Spielberg siempre es como reacio a trabajar en plataformas, pero hay una condición, ¿eh? Y si es que se reúne esa condición, él dice, ok, lo voy a hacer. Para mí, hoy también será una grata tarde recibiendo a Tami Jiménez. Tami es una chica no vidente, periodista, cantante. Va a venir a contarnos, ¿sí?, cómo es la vida de una persona no vidente en Paraguay, cuáles son las dificultades, los desafíos, cómo podemos lograr tener un país más inclusivo. Y como ella es cantante, vamos a hacer nuestro bloque en el cine y en la vida y vamos a comparar un poquito su vida de cantante con contando un poquito también lo que fue la vida de un gran músico interpretado por Jamie Foxx. Esta película Ray le llevó a Jamie Foxx a ganar el Oscar, basada en la vida de Ray Charles. Una peli muy interesante, sobre todo me gusta mucho cómo en la película se ve cómo la madre le educó a Ray para que sea una persona independiente a pesar de su discapacidad visual, que pueda enfrentarse al mundo sin depender de los demás, cosa que es un desafío muy grande cuando tenés una discapacidad. Entonces eso me gustó mucho de la peli, aparte de todo de lo que es esa película. Es realmente espectacular. Ese Oscar fue sumamente merecido para Jamie Foxx, quien además también cantó. Hay muchas curiosidades de esta película. Jamie Foxx usó prótesis oculares y esto lo dejaron completamente ciego durante 14 horas diarias de rodaje, por ejemplo. Jamie Foxx tocó el piano en todas las escenas de la película, ya que él es pianista clásico desde los 5 años. Y lo más genial es que en la película tuvo la aprobación de Ray. El verdadero Ray Charles escuchó el guión en braille y bendijo la actuación de Foxx antes de morir en junio del 2004. Así que vamos a hablar también de esa peli que es maravillosa. Si no la vieron, creo que es un must. Tenés que ver sí o sí esa película. Es espectacular. A ver, ya hay algunos mensajes por ahí por allá. Rita dice Capozón. Esto me imagino que habrá estado cerrando, ¿verdad?, el May Day. Lu, ¿cómo estás? Ahora a vos sí te pregunto antes que nada. ¿Es cierto lo de Shakira? Ay, amigo, tantas cosas se dicen de Shakira. A ver. ¿Qué? ¿Pero qué? ¿Qué es lo de Shakira? Porque hay muchas cosas que se dicen de Shakira. ¿Qué? Se dijo, por ejemplo, que no estuvo en el Mundial, en el que mandó una doble. Y obvio que fue ella. ¿A quién se le ocurre? ¿A quién se le ocurre que ella podría mandar un doble para un evento tan importante donde hay mucha plata de por medio y tanta responsabilidad? Entonces, contame, ¿qué es? ¿Cuál es el chisme? Así nos enteramos todos y vemos si es verdad o no. Ah, lo del doble, dice el amigo César. No, César. Hay muchas imitadoras muy buenas de Shakira. Incluso hay un imitador también muy bueno. Hay una que es extremadamente parecida, que es la chilena, Andrea, pero no, fue ella, es ella. Hay un lunarcito que tiene Shakira, en realidad más que un lunar es como una marca que tiene en la frente, como un lunar que se le hunde y la gente que le conoce sabe que ella tiene ese lunar y la Shakira que estuvo en el Mundial tenía, así que es ella. 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Gracias también a Josema que está en los... ¿Josema está en los controles? ¡No! ¡Hola! ¿Qué pasó? Yo no me di ni cuenta que estaba... ¿Qué tal, Luca? ¡Hola, Luca! ¡Hola, Luca! Gracias, Luca, que está en los controles y también, por supuesto, Sara, que está en la producción, y Marce, que está en la parte digital. Vamos a escuchar a Dua Lipa con Be The One.
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0: 14 minutos ya pasaron de las 15. Urbana Sports cruza fronteras, sí, para estar en el corazón del juego más importante del planeta, el Mundial de la FIFA 2026. Estamos teniendo una cobertura súper espectacular, definitiva, de costa a costa con el equipo mundialista. Por un lado, Rubén Darío de Rosa, tenemos a Carlos Alberto Chiesi, tenemos a Pato Obando, a Chochi Obando y Juan Pizarracho en diferentes horarios. También Rubén y Chochi allá y el resto del equipo por acá, pero acompañándonos full para que podamos enterarnos de todo lo que está pasando en este importante mundial. Hoy juega Argentina, ¿verdad? Hoy es el debut de Argentina en el Mundial 2026 y tengo entendido que es también el debut de Messi en su último Mundial. ¡Wow! Muy importante que va a ser el partido de hoy. Mi hijo estaba viendo hace un rato la repetición del partido de ayer de Uruguay. Me dijo, un golazo, mamá, vení, mirá. Viví el Mundial con los que más saben en Urbana, la nueva casa del fútbol. Sí, qué emoción. Dios mío, cuando hoy, esta mañana decía Luis Barreiro, qué vacío va a ser cuando se acabe el Mundial, ¿verdad? Para todas estas personas que son fanáticas, que están viviendo el día a día, el segundo, minuto a minuto del Mundial, va a ser como un wow. ¿Y ahora qué? Pero bueno, ella también me contaba después, Julio, que después se sigue con todo el fútbol, no para nunca. Así que también los chicos de Urbana Sport van a continuar. Hoy tenemos una van premier muy especial, sí, hay historias que nunca dejan de acompañarnos. Woody, Buzz Lightyear, Jesse y los juguetes que marcaron a generaciones regresan a la pantalla grande en Toy Story 5. Es una nueva aventura que celebra la amistad, la valentía y los vínculos que perduran a través del tiempo. Con humor, emoción y toda la magia que caracteriza a Pixar, la película invita al público a reencontrarse con personajes inolvidables y descubrir una historia que emociona tanto a quienes crecieron con ellos como a las nuevas generaciones. Toy Story 5 es una celebración de aquellos amigos que siempre están a nuestro lado, incluso cuando creemos haber crecido. Ya veo que voy a llorar un montón hoy. Oh, sí, voy a llorar seguramente con esta peli. 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
0: Yo creo que no sé si mucha gente va a saber, ojalá que sí, eso va a significar que la audiencia es sumamente culta, porque esta canción, I Follow the Rivers, que es muy linda y que suena también acá, sobre todo el coro, I Follow, que es muy linda la canción. Bueno, esta canción forma parte de una película que dio muchísimo de qué hablar, que se estrenó en el Festival de Cine de Cannes. Y desde su estreno no paró de ser noticia. Es una película que tuvo también, sí, tuvo bastante polémica porque tenía escenas muy explícitas de sexo entre dos mujeres. Los franceses pues son así. Los yanquis son como más pudorosos, tienen muchas reglas. No se pueden ver mucho de sexo en su cine. Y los franceses ni ahí están. Ellos que venga para acá. Y me acuerdo de que cuando me fui al cine me impresionó así la crudeza de sus imágenes, ¿verdad? Pero es una linda película, sobre todo porque vas viendo el despertar de una chica, ¿verdad? Y de a poquito, o sea, vas también sintiendo con ella todo eso, todas esas confusiones. Ella pasa de la adolescencia a la adultez joven, conoce a una chica extremadamente linda, moderna, segura. Y más no les cuento, pues ya van a saber qué película es. Y la canción es esta, es una canción muy genial, lanzada en el año 2011, I Follow Rivers, de la compositora sueca Like Lee. Y la canción fue utilizada en la película porque hace una metáfora muy interesante en lo que pasa en la película, ¿verdad? Sobre todo en el final, cuando vas entendiendo a la protagonista. Te habla de la pérdida de control, también te habla de cuando perdés la cabeza por alguien y vos seguís nomás, como cuando seguís un río profundo, ¿verdad? Yo te sigo, porque dice, I follow you, te sigo. Muy buena la canción y la peli también es buena, por más de que fue polémica, por más de que fue bastante fuerte la película y dio muchísimo de qué hablar. Yo pensé que la protagonista de la peli iba a estar en muchísimas películas. Y la verdad que solamente después la vi en dos o tres películas. Más de eso no. Sin embargo, a la coprotagonista, esa hasta fue Chica Bone y todo. La que hace de la otra, no de la protagonista. Pero también tiene un papel muy, muy, muy, muy importante. Así que a ver, acá Perrito Fiel ya sabe. Qué grande, qué rápido que es Perrito Fiel. Sí, ya sabía. Ya confiaba en que él iba a saber. Que escríbanme al 0975-106-900. ¿De qué película es esta canción? Hay otras también canciones muy lindas que forman parte de la banda sonora, pero esta es la canción principal de esta peli. 0975-106-900. Perrito Fiel ya acertó. Vamos a escuchar a Bruno Mars con I Just Might.
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1: Hotel Boston es lo que estábamos escuchando cuando pasaron 32 minutos de las 15. Con Pipán haciendo lo que nos gusta desde 1987. 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
1: Estábamos escuchando la canción I Follow the Rivers, hermosa canción que fue parte importante de una película. Tienen que decirme de qué película es. Sí, la canción es del 2011, es esta que están escuchando. Tiene un coro que es sumamente conocido. Enseguida van a pillar el coro. Acá suena bastante, en muchas radios suena. Es de la canción es del 2011, la peli del 2013. A ver qué dice Perrito Fiel.
2: A mí me pasaron cosas con esa película. O sea, lo que primero escuché fue la música por misión escuchar. Después, al poner yo en mi casa en YouTube, mostraba así pics de la película.
1: Sí, ¿verdad?
2: Y después dije, ¿será? Para mí que es una película. Y busqué y después vi el nombre y dije, ¿será que es la vida de esta artista? Dije, y no era.
1: No.
2: Y un tiempo me dio ganas de ser lesbiana y todo por eso.
1: Dios mío. Pasa que, en serio, tiene escenas sumamente fuertes, pero otra vez cuidadas, lindas. O sea, es una película, ¿saben qué, gente? Es una película erótica. Esa es la definición, porque no es pornográfica. Es erótica. Pero es una buena película. Gira en torno a la vida de la protagonista, pero no está basada en hechos reales. Sí, puede estar tranquilamente. No pasa nada súper. O sea, a ver, nada fuera de lo que puede pasar en la vida, ¿verdad? No, es una película de drama con un poquito de comedia larga, eso sí, 3 horas dura la película. Y bueno, vamos ya a decir qué película es. La peli se llama La vida de Adele y tiene esta canción en la parte final, cuando la protagonista, Adele, va a una fiesta donde se encuentra con la mujer de la que ella estaba totalmente enamorada, ¿verdad? Adele está interpretado por una actriz que se llama Adele Exarchopoulos, pero es coincidencia nomás. Y la coprotagonista, que es la que hace justamente que Adele empiece a sospechar que le gustaban las mujeres, es Lea Seydoux, una actriz que ya tiene una carrera pero fabulosa, una actriz francesa hermosísima, a quien ya vimos en películas como Girlfriend, French Street, la vimos también películas conocidas, Inglourious Basterds. Sí, de Quentin Tarantino, ahí estuvo ella, hermosa. También está en Robin Hood, la vimos en, bueno, muchísimas películas francesas. Pero además también Medianoche en París, de Woody Allen, está en Misión Imposible, Protocolo Fantasma, está Time Doesn't Stand Still, está En My Wife's Romance, Adiós a la Reina, Sister, La Vida de Adele, que ya les conté, Grand Central, Prada, Candy, La Bella y la Bestia, Gran Hotel Budapest, Saint Laurent, Journal de un Femme de Chambre, bueno, mi francés no existe, The Lobster, uy, esa película qué densa, de Yorgos Lanthimos, madre querida. También estaba en Spectre 007, les dije luego, sí, ella es una chica Bond, dirigida por Sam Mendes. It's Only the End of the World, también está ahí en Zoe, Sin Tiempo para Morir, está en The Friend Dispatch, no, una carrera tiene esta actriz y es hermosa, está en Dune parte 2, Silent Friend también, esa es su última película. Y ella está con el pelo muy cortito, azul, en la película. Y este también tiene un rol sumamente importante. La dirección estuvo a cargo de Adalept Kadenichi. Tuvo desde el principio que lidiar con las polémicas surgidas a raíz de la temática. Un drama lésbico de casi 3 horas de duración. Las opiniones de la autora del cómic en el cual se inspira la peli. Claro, porque está basada en un cómic. Y la tórrida escena de sexo de 10 minutos de duración. ¡Claro! ¡Eran 10 minutos! Sí, pero no, es pornográfica, Luca. Es erótica. Te va a gustar la película. Va a ver, seguí mi recomendación. Imagínense, Festival de Cine de Cannes, ¿ok? 10 minutos una escena de sexo. Estaban todos así mirándose entre ellos. Estaban incómodos, porque eso pasa cuando uno se va al cine y ahí dice, ¿verdad que te pone incómodo? Si te vas con tu pareja, bueno, todo bien. Pero si estás, no sé, con tu suegro o qué, o con tu mamá, es como que está muy incómodo. A mí me pasaba, a mí me ponía muy incómodo si ya con mi mamá ya había escenas de sexo, o con un amigo, o estabas en tu primera cita. De cada escena hacíamos más de 100 tomas, dice. Su queja principal son las incesantes tomas que el cineasta les obligó a rodar. Esto dice la actriz. Pasábamos semanas rodando la misma escena, Leigh Seydoux, a finales del verano a una publicación norteamericana le dijo. La primera escena en la que nos cruzamos y sentimos un amor a primera vista dura solo unos 30 segundos, pero nos pasamos todo un día filmándola, dice, e hicimos más de 100 tomas. Al final estalló en cólera porque después de tanto sacrificio el director, al pasar de cerca de Adele, me reí un poco. Se puso tan loco que agarró el pequeño monitor con el que seguía el rodaje y lo tiró al suelo gritando, yo no puedo trabajar con en estas condiciones. Qué difícil hacer trabajar con un director así. Terrible. Bueno, si no vieron la peli, búsquenla, véanla. No juzguen, no prejuzguen. Es una interesante película, ¿sí? Y vas a ver, te va a dar ganas de comer. Porque la actriz se pasa comiendo pastas durante toda la película. Y ves ahí las escenas lentas de cuando está comiendo con la familia. La vida de él tiene esta canción que es hermosa. I Follow the Rivers, de la compositora sueca Laiki Lee. Vamos a seguir con más música, ¿sí? Vamos a escuchar a Romo Loco, Sink It Back.

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1: Vamos escuchando Love Today, Mika. Pasaron 49 minutos de las 15. 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
1: ¡Qué lindo! Para mí es muy emotivo poder recibirla a ella, Tami Jiménez. La conozco desde hace mucho tiempo. Ella estudió y se recibió de periodista. Es también cantante. Me estaba contando que hace poquito, bueno, por temas del trabajo, dejó el coro. Y Tami es no vidente y es muy fanática de la radio. Ya en el 2008 me había visitado en una anterior radio y nos hicimos amigas. Y para mí es muy importante que venga a contar también un poco su testimonio y cómo podemos lograr un país más inclusivo. ¿Cómo estás, querida Tami? Bienvenida a Spotlight.
2: Hola Lu, buenas tardes para vos y para toda la audiencia de Spotlight y de Urbana que nos están escuchando desde el otro lado.
1: También a la audiencia le conté que en algún momento vamos a hablar también de la película Ray Charles, ¿verdad? Porque siempre es como que tratamos de comparar un poquito también lo que es la vida con lo que es el cine y viceversa, porque Ray Charles era un músico muy conocido y no vidente, que así también como vos se enfrentó a los desafíos de vivir con una discapacidad visual, pero de llevarse el mundo por delante, ¿verdad? Entonces, Tami, queremos también conocer un poco tu historia. Yo sé tu historia, pero quiero también que la gente conozca, ¿verdad? ¿Por qué tenés una discapacidad visual?
2: Bueno, yo nací a los 6 meses de gestación de mi mamá. Uh-huh. No sé cómo se dice.
1: A los seis meses de embarazo de tu mami, que, por cierto, le mandamos un beso gigante a tu mamá, que es divina.
2: Sí. Beso y abrazo para mami, que seguro está escuchando. Y yo nací a los 6 meses y tuve retinopatía del prematuro. Sería desprendimiento de retina, por negligencia médica.
1: Porque sí, yo me acuerdo que me contaste que me dio tanta rabia, me enojé, ¿verdad? ¿Cuál fue la negligencia, Tami?
2: Y no me taparon bien los ojos.
1: Al ponerte, digamos, en lo que es la incubadora.
2: Exactamente.
1: Porque tiene una luz muy potente, ¿verdad?
2: Sí, sí, sí. Entonces, eso hizo que yo pierda bastante la visión, sobre todo del ojo derecho, que fue el más afectado. Y bueno, ahora con el tiempo, obviamente, voy perdiendo ambos.
1: Vos ya creciste así, o sea, tu mundo es así, ¿verdad? No, o algo podías ver cuando eras más pequeñita.
2: Y la verdad que nada casi. Pero igual me di cuenta que voy todavía perdiendo un poco más aún.
1: ¿Y esa conclusión llegó a tu mamá? ¿Le dijeron, asumieron también la negligencia o cómo fue?
2: Y tengo entendido que después de 3 meses le dijeron eso.
1: Ah, le contaron. Sí. Le dijeron. ¿Cómo habrá sido también la reacción de tu mamá, verdad?
2: Sí, verdad.
1: ¿Sueles hablar de eso con ella?
2: Y ella me dijo que en un principio le costó mucho aceptar, pero que después buscó ayuda profesional, psicológica. Y también acudió a la Escuela Santa Lucía, uh-huh. que en ese momento era escuela, ahora se llama Centro de Recursos.
1: Sí, es como una fundación también.
2: Sí, de la Asociación Santa Lucía depende.
1: Sí, claro, totalmente.
2: Y después me llevó a terapias también para estimular la visión o el ojo un poco. En Argentina, acá en Paraguay, conseguí un lugar y ella básicamente pagó todo eso.
1: Muy bien.
2: Trabajando 3 turnos diarios.
1: Claro, para poder darte lo mejor.
2: Sí.
1: Tami, y yo contaba también a la audiencia recién que viendo la película Ray Charles, admiré mucho a la mamá, cómo le crió sin sobreprotegerle, ¿verdad? Como para hacerle independiente. Yo también te veo a vos bastante independiente. De hecho, te manejas súper bien por la vida, ¿verdad? Trabajás, vas aquí para allá, cantás. O sea, estás con tus amigas, con tu gente. Entonces, también tu mamá tuvo un rol muy importante en eso, para darte toda la independencia.
2: Y fue un mitad y mitad, porque en un principio también costó mucho que en la familia acepten que yo me desplace sola. Hasta para ir al almacén. Hasta que de a poco fueron aceptando, fuimos hablando con mi maestra integradora, que fue quien me instó y me apoyó siempre con el tema de la independencia. Y eso,
1: y
2: con
1: en,
2: ella.
1: Y en tu infancia, Tami, ¿vos sentiste que, o sea, sentiste que tu infancia fue complicada, pero también a la vez es la vida que conociste siempre, ¿verdad?
2: La verdad que no. En la infancia no, porque yo de hecho andaba en bici.
1: ¡Qué capa que sos!
2: y así le pedía prestado a mi vecina su roller y usaba su roller y me quedaba re grande, pero igual no me ayudaba.
1: ¿Para andar en patines?
2: Sí.
1: Madre santa querida.
2: A escondidas de mi abuela o de mi tía o de mi mamá, porque así no me iban a retar.
1: Claro, vos te ibas por la vida, pero acá estoy yo y que se venga todo, ¿verdad?
2: Sí, ella sin siempre miedo. Me acompañaba a mi vecina, que para mí es como una hermana, se llama Cristi, un beso también para ella.
1: ¿Y en tu época de colegio era inclusivo o era medio complicado todo, verdad? Ahora hay más rampas, o sea, estamos intentando, me parece, ¿verdad? Que también Paraguay se vuelve más inclusivo, pero no sé cómo era hace unos años cuando vos ibas al colegio.
2: Y la verdad es que mis compañeros me dictaban las lecciones. Un beso a Carlos, que seguro está por ahí escuchando, le había contado que iba a estar. Así que
1: es tu compañero de colegio.
2: Sí. Es uno de mis mejores amigos del cole. Y en realidad que todos me ayudaron, pero él más.
1: Era como la mimada entonces, ¿verdad?
2: Más o menos. Con algunos me llevaba más y con otros menos.
1: Bueno, como todos, ¿verdad? Tenemos los que nos llevamos bien y con los que nos llevamos mal. ¿Y el sistema Braille cuándo llega a tu vida?
2: Y yo empecé a escribir en Braille desde los 7 años, o sea, desde los 6, porque yo a los 6 años empecé preescolar, ya que yo hasta los 6 años me iba y venía a la Argentina por el tema del tratamiento de la vista.
1: Claro.
2: Entonces recién a esa edad inicié lo que es el preescolar. Y ahí ya me empezaron a mostrar el braille, cómo funcionaba, el uso del bastón, a moverme sola dentro de la institución, a conocer las calles alrededor de la institución. Y yo era la que siempre estaba adelante, la que se iba rápido, la que... Y así.
1: ¿Y también puedes hacer deportes? ¿Llegaste a hacer algún deporte, aparte de andar en bicicleta y rollers?
2: ¿Vos sabés qué? No. Una amiga justo me dijo para hacer atletismo juntas. Porque ahora ya hay el tema de las corridas inclusivas.
1: Sí.
2: Y mi vecina Cristi me dijo para irnos juntas, que ya no tendría problemas, pero yo mucho no me animo a correr.
1: Te da todavía como un miedito, ¿verdad?
2: No, es que no me gusta a mí.
1: Ay, bueno, no te gusta, espléndida. Si no te gusta, entonces no se dice nada. Pero, por ejemplo, nadar u otros deportes, ¿verdad?
2: Eso me gustaría aprender.
1: Pues la otra vez que tuvimos acá a Maguileri, nos contaba que la natación... le cambió la vida, ¿verdad? Totalmente. Y la natación tiene eso, también te da como libertad. Sabes bien que es un deporte donde tus músculos van a estar protegidos. O sea, es muy linda la natación.
2: Sí.
1: ¿Y cómo haces? Porque yo veo que vos siempre estás súper informada también, ¿verdad? Yo hablo con vos y vos te sabes todos los libros, te lees todo. Entonces, ¿hay muchos libros en braille?
2: No, audiolibros más bien, porque...
1: Claro.
2: Libros en braille hay, pero son costosos y hay pocos. Y lo que sería... Creo que para ustedes serían, no sé, 100 páginas. Para nosotros son 1000 páginas. O
1: en braille.
2: Más, sí.
1: Claro, ya es más largo, digamos.
2: Sí, serían como en varios tomos.
1: Y el audiolibro tenés muchas opciones.
2: Y yo la verdad, sí, encuentro muchas opciones, más de libros así que me gustan, de Alex Rovira o de Marian Rojas Estapé, que son psiquiatras y psicólogos que me gusta mucho leer.
1: Sí, también escucharles es muy lindo, porque Marian hace unos podcasts espectaculares.
2: Sí, muy buenos, una vez que te prendes así ya te quedas enganchado ya.
1: Y por último, antes de escuchar música y después seguir contigo, vos también solés ver películas, porque hablamos y me decís, sí, tal película, entonces, ¿cómo ves las películas?
2: Y bueno, ahora con las plataformas se puede, incluso con audio descripción.
1: Ya hay muchas, ¿verdad? Pero no todas.
2: No.
1: O la mayoría ya.
2: Y para mí que sí.
1: Que todas tienen. Voy a empezar a buscar, porque cuando Itaú, que es nuestro auspiciante, había hecho la película Los Buscadores, o Siete Cajas era.
2: Siete Cajas.
1: Siete Cajas fue que hizo, sí. Y mi marido había hecho la voz de la descripción, me llamó mucho la atención y empecé a buscar y no encontré muchas opciones, pero vos me decís que hay varias películas.
2: Y para mí que sí, en una plataforma muy conocida.
1: Ajá.
2: Que después te digo.
1: Ok, me encanta. Bueno, vamos a escuchar a Alex Warren con Ordinary y después seguimos hablando contigo también. Gracias por acompañarnos.

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1: Le mando un beso gigantesco porque sé que estaba escuchando el programa. Tami, estábamos hablando fuera de aire. A mí me gustaría saber cómo podemos lograr que este país sea más inclusivo. ¿Qué es lo que hace falta? O sea, ¿qué podemos ir mejorando en las empresas, en los locales, en el día a día?
2: Realmente el trato yo creo que sería muy bueno mejorar, porque hay veces que vos te vas a un local y querés pedir algo y si te vas con alguna persona sin discapacidad, le preguntan a la persona sin discapacidad, ¿ella qué quiere comer?
1: Ay, como si fuese que vos no podés hablar.
2: Claro.
1: No te puedo creer, Tami. ¿En serio me decís?
2: Sí, sí, sí.
1: Wow.
2: ¿Ella qué quiere tomar?
1: ¿Y ahí vos qué les decís?
2: Y normalmente a veces ya me cansa un poco. Y ya le dejo nomás a mi acompañante que le diga. Y si no, si estoy de buen humor, le digo, discúlpame, yo soy la que va a pedir porque yo soy la que quiero y Le digo lo que yo quiero.
1: Claro, también tuviste vos que desarrollar un carácter bastante especial, porque sos súper risueña, sos súper amorosa, pero también tenés que darte siempre buscar, darte tu lugar, ¿verdad?
2: Sí, sí, sí.
1: Eso sería en el trato, pero por ejemplo, en las comodidades, en, por ejemplo, Teo, la otra vez vino Teo Urbieta, Teo tiene discapacidad en el sentido que él anda en silla de ruedas porque no puede, no tiene movilidad, ¿verdad?
2: Sí, sí, sí.
1: Y él es muy activista y bueno, está como logrando que se pongan más rampas en algunos lugares. Veo que también ya hay algunos museos que tienen braille.
2: Sí, y también sería bueno, por ejemplo, las veredas podotáctiles, pero eso yo creo que ya sería mucha inversión. O con que hagan las cartillas de los restaurantes en braille también sería
1: eso,
2: muy bueno.
1: Eso, por ejemplo, es muy importante, ¿verdad?
2: Sí.
1: Aunque hoy también ya hacen todo como con QR. Entonces, en ese caso, vos tenés tu teléfono y vos usás tu teléfono. ¿Cómo te manejas con tu celular?
2: Y algunas son accesibles para el Talback, que es el lector de pantallas que yo uso.
1: El Talback. ¿Y sí. ¿Cómo es el lector? ¿Te explica? ¿Es con audio? ¿Cómo vas?
2: Y me va diciendo las opciones, como así como ustedes ven las opciones.
1: Ajá.
2: Y ahí vos presionas, le das doble toque y ahí hace lo que vos querés que haga.
1: Y yo te escribo, a veces te mando audio, pero también a veces te escribo y vos obviamente igual lees. Entonces ahí tenés un sistema que te relata, digamos, ¿verdad?
2: Sí, es un lector de un altavoz, te va diciendo por audio lo que escriben o lo que... Sí, si son emojis, por ejemplo, también te va diciendo que emoticones.
1: ¡Qué simpático! Sí. O sea, te dice emoticón de tristeza, emoticón de alegría, emoticón llorando, así te va contando.
2: De risas, por ejemplo, tirado en el cielo riendo, risa con tres corazones, así.
1: ¡Qué lindo! Y en el ámbito, por ejemplo, de las pelis, ya que habíamos comentado sobre la película Ray Charles, ¿hay alguna película con la cual vos te sientas identificada? ¿Alguna película que hayas visto que digas, mira, esta es mi historia, esto me pasó, esto? ¿Te sentiste como más o menos identificada?
2: Siempre me hace llorar, no se aceptan devoluciones.
1: ¡Ay, qué linda peli, ¿verdad?
2: Sí, y yo ya sé qué escena se viene, pero igual yo lloro.
1: Esa es una película muy hermosa. Sí, a la audiencia le decimos que si no la vieron, la vean. Eugenio Derbez me contó que tardó más de 10 años en hacer esa película, ya siendo Eugenio Derbez una persona muy conocida.
2: Sí.
1: Era un guión bastante arriesgado y bueno, ya estamos a 12 años de su estreno y seguimos hablando de la película. Realmente dio mucho de qué hablar.
2: Muy buena película, sinceramente.
1: Es muy hermosa, muy hermosa. Bueno, y llegaste a ver, hiciste la tarea de ver Ray.
2: No.
1: Pero sí, más o menos sabes de qué trata.
2: Sí.
1: ¿Y por qué decís que hay? Porque es muy común escuchar que hay personas no videntes que tienen talento para cantar. ¿Es una coincidencia o tiene una explicación?
2: Y yo creo que es una coincidencia nomás. Porque hay gente, por ejemplo, que es buena para el canto y gente que no, que es buena para tocar instrumentos.
1: Uh-huh.
2: Y así. Yo ahora quiero empezar a estudiar guitarra, pero no sé si lo voy a conseguir.
1: Claro que sí.
2: mi tío me regaló una guitarra y me va a enseñar, pero vamos a ver si...
1: No, claro que sí, si te propones. Es cuestión de practicar nomás también, como sí. Todo en la vida, ¿verdad? Así como la música también.

0: canto, que sí se te da bastante bien, también obviamente que se te puede dar bien la guitarra. Pero sí desarrollas ciertas habilidades también diferentes, ¿verdad?
1: La verdad que no.
0: ¿No?
1: No, es todo, o sea, normal como ustedes nomás. Solo que utilizamos más los sentidos y podemos concentrarnos más.
0: Claro, desarrollas, por ejemplo, más, ¿verdad? El sentido del olfato, el sentido del tacto, quizás, ¿verdad?
1: Sí, para mí que es más por el tema de la concentración.
0: Claro.
1: Entonces te concentras más y podés utilizar mejor el olfato o mejor el tacto.
0: Claro, tenés como todos así, todo tu sentido tenés ahí bien, bien concentrados en todo. Bueno, Tami, yo te quiero agradecer muchísimo por acompañarnos hoy en Spotlight, por contarnos también un poco tu testimonio, ¿verdad? Que sigas así con esa fuerza que te lleva el mundo por delante. Sé que tenés muchísimos sueños y que vas a cumplir también, y te deseo todo el éxito del mundo siempre.
1: Gracias, muchísimas gracias a vos por la invitación. Y les invito a todos a que sigan escuchando Spotlight.
0: Ay, me encanta.
1: Y muchas gracias también a Sara, que es súper buena onda. Y a Marce, que era mi compañero de facu, que me enteré que estaba acá. Y ahora que vino a saludarte, a hablar contigo, yo ya le reconocí por la voz.
0: Sí, capísimo. Marce está encargado de toda la parte digital y es justamente que tiene que después cortar esta charla para poder subirla también a redes sociales. Gracias, Tami. Un placer, de verdad. Vamos a escuchar a Sabina Carpenter con Man Child.

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0: Orange County, es lo que estamos escuchando. Y qué gusto que vamos a hablar con ella, con esta gran cantautora nacional que estuvo representándonos en ese partido inaugural de Paraguay, Estados Unidos, ella en compañía de su partner, por supuesto, Miguel Narváez. ¿Cómo estás, querida Jenny Hits? Bienvenida a Spotlight.
1: Hola, Lu, ¿cómo estás? Un gusto saludarte, amor. Estoy re zombie todavía, le dije a la productora. No sé si es tico hablar mañana. Porque hoy llegamos, estamos re zombie todavía. Miguel ya se fue a dormir. Y yo, la verdad que por saludarte, por agradecer también cómo nos acompañaron, que pucha, que mucha repercusión, que mucho debate, y me gusta también que suceda eso, me parece que es interesante.
0: Claro que sí, sobre todo que, bueno, sabemos también cuando te referís al debate, te estás refiriendo a toda la polémica de los vestuarios, sí. Pero también eso ayuda.
1: Pero no solo el vestuario, viste que del idioma también, viste que también era guaraní, español. Sí. No sé, son muchas cosas en las que se conversa, que está bueno conversar, ¿verdad? A veces el contexto, bueno, se pone medio hostil, pero lo que importa es también empezar a tener debates. A mí eso me gustó también en muchos sentidos.
0: Claro que sí, es bueno poner en la mesa las ideas, también defender lo de uno, ¿verdad? Sí. En este caso ustedes defienden su identidad, porque el vestuario forma parte de cómo se presenta un artista y es parte de la personalidad del artista.
1: Nos felicitaron muchísimo, le encantó a ellos, tipo, Katy Perry le encantó nuestro vestuario.
0: ¿En serio? Contame.
1: O sea, y creo que a los Yankees les gustó mucho el vestuario, es gente que aprecia mucho el show, me parece también, o sea, todo es show, todo es espectacular, todo es escenográfico, y es muy interesante poder ver más de cerca cómo funcionan esas estructuras así súper del mainstream mundial, prácticamente del espectáculo, y entender que nosotros también a través de nuestra cultura y nuestra identidad tenemos también muchas cosas importantes que representar en esos espacios. Y al mismo nivel, eso es lo que yo me sentí, como en un lugar que nos trataron con mucho respeto, se acercaban, nos preguntaban de los tejidos, Y también a las divas como Katy Perry, Anita, que estaban ahí en el backstage, tan cerquita nuestro, les vimos, estaban estirando, preparándose, calentando. Y nosotros también, me parecía muy interesante nomás ver cómo el trabajo, igual en las altas esferas, es trabajo nomás también, arduo trabajo, pero así de consistente, y fue lindo estar ahí y ver eso.
0: Me imagino, pero contanos un poquito cómo es toda la temática, sino cómo fue todo el ritual, digamos. ¿A qué hora tenían que estar ustedes ya ahí en el camerino?
1: Mira, nosotros tuvimos prueba de sonido al mediodía, y desde ese horario ya nos quedamos en el estadio.
0: Híjole, que muchísimas
1: tenían
0: horas.
1: Una parte reservada para nosotros. Mucha comidita, fruta, café, una súper atención, lo que queramos comer. Y teníamos una sala ahí con televisor, con un baño, para descansar, un departamento prácticamente adentro de la cancha. Y de repente nomás salimos más o menos de nuestro departamentito un poco para mirar qué tal todo. Y ya estaba ahí Anita estirando con todos sus bailarines.
0: ¡Wow!
1: Y preparándose con los micrófonos y qué sé yo, probando, probaba sus coreografías, saltaba otra vez a ver si se quedaba bien el inir que tenía puesto. O sea, muy muy de trabajo y muy profesionales todos también. Como se sentía un lugar en donde no había tanta diferencia. Por supuesto que todos estábamos jubilados con las estrellas que estaban ahí también, pero
0: impresionante.
1: Muy muy profesional y muy humano al mismo tiempo.
0: ¿Y pudiste, aparte de Katy Perry, con quien hablaste, y también con Paris Hilton, pudiste cruzarte con Tom Cruise, con Leo DiCaprio,
1: qué
0: con Brad
1: impresionante
0: Pitt?
1: Impresionante, con Justin Bieber me crucé también. Wow, esto es impresionante. Y Paris Hilton, icónica, Dios mío, una cosa impresionante. Así yo le dije, qué bárbaro, son una persona muy adorable, le dije, la verdad me sorprende cómo, porque la verdad nosotros le empezamos a ver, estaban en el camarote al lado, pero le empezamos a ver y muy atenta con el público, con la gente, con todo el mundo, impresionante, la paciencia y el amor con cómo le atendía al público, que después cuando hablamos con ella yo le dije, ¿Qué amor de persona sos? Realmente me sorprende con la atención que tuviste con todo el mundo. Y me dijo, es que ser amable es icónico.
0: ¡Wow! ¡Ay! Pongamos de moda ser amables, ¿verdad?
1: ¿Entendés? Sí. ¡Qué icónica de verdad! Me pareció tan así, no sé, véanme. Y impresionante. Pero así, eso, fue una experiencia única en nuestras vidas.
0: Y después, bueno, ya llegó el momento de salir. Yo te veía y estabas respirando, y también Miguel. O sea, obviamente sí. Ustedes estaban diciendo, Dios mío, estamos acá, llegó el momento. ¡Qué nervios, ¿verdad?
1: Nosotros estuvimos meditando toda la tarde. Te digo que estuvimos ya desde mediodía prácticamente en el estadio. Después dormimos, hay una siesta, meditamos, estiramos. Hicimos ejercicio de respiración, ensayamos. Yo me maquillé, me peiné, nos preparamos, estábamos enfocadísimos también. Dejamos los celulares y eso, hace varios días ya estábamos medio sin celular.
0: Mejor.
1: Enfocados ahí porque había un montón de cosas que teníamos que hacer y medio no queríamos que nos afecte porque es algo muy gigante, de verdad. Es muchísima gente, nos escribieron de diferentes lugares del mundo, así, no sé, Ucrania, Polonia, Japón, Corea, y una locura, o sea, de verdad, de diferentes lugares del mundo nos estaban mirando, y cumplimos nuestra misión, porque hicimos con todo el amor que podíamos y con toda la honra que se merecía también un momento como ese.
0: Y Jenny, vos misma te maquillaste, vos solita, ¿cómo fue también para la parte de vestuario? Porque con poco tiempo les contaron, entonces, ¿cómo fue?
1: Sí, no, la verdad que el vestuario, por supuesto, nuestro equipo, que es Dilexia Severa, con Cami Orué, con Tizi Hoysel, que venimos trabajando hace años ya, veniendo construyendo, digamos, la estética también de Pura Hey Soul, y yo ya tenía todo listo, mi vestuario vino a prepararnos, pero para ese día peinarme y maquillarme, me maquillé yo nomás, porque siempre me es más práctico a mí, para ponerme mis accesorios y los arneses de cabeza, que me hace Tizi, y yo ya le tengo de taquita hacerme mi peinado.
0: Ya
1: pero que ellos nos ponían, yo nomás preferí también no organizarme yo sola y después... Le dije, bueno, que venga a mirar si quiere retocarme, pero me dijo, la verdad, hasta nos escribió después la maquilladora, que fue un honor maquillar a la amiga y que yo hice un gran trabajo con mi maquillaje.
0: Qué lindo.
1: Y la gente de producción también nos escribió que éramos su historia favorita, de cómo todo se dio tan rápido, de cómo fuimos muy profesionales y que muy predispuestos. Bueno, todos esos ambientes también son lugares donde nosotros tenemos que representar.
0: Claro.
1: Y esos espacios a veces no se ve, pero es exigente el nivel de ciertos detalles de los acuerdos y las exigencias, pero me hizo muy feliz y a nuestro equipo poder cumplir con todo lo que era necesario para estar ahí.
0: Jenny, y también algo que se cuestionó mucho, se habló mucho, y es la duración de nuestro, del himno, ¿verdad? O sea, de la parte que ustedes interpretaron, porque Estados Unidos interpretó el himno completo. Me explicaba mi compañero Julio Samaniego que la FIFA otorga 90 segundos para interpretar. ¿Cómo fue? Porque fue más cortito. Sí. O sea, ¿cómo decidieron hacerlo así?
1: Vos sabés que no lo sé, a mí me dijeron que en teoría es el mismo tiempo. Eso yo entendí, vos sabés que todavía ni miré el video de YouTube, todavía quiero tomarme el tiempo, vi videitos así cortos y eso, pero todo el mundo nos consultó sobre eso y realmente no tenemos nosotros control sobre eso y no nos fijamos tampoco, porque ni siquiera hicimos prueba en el mismo momento. Yo lo que sé es que nuestro himno tiene una introducción muy larga.
0: Ese es el tema.
1: O sea, este arreglo tiene un arreglo largo, instrumental, antes de ir al estribillo, al coro, digamos. Y el otro, y nuestro himno es tipo medio casi que 2 veces y medio más largo que el himno de los Estados Unidos. Pero según yo tenía entendido, era al mismo tiempo, ¿verdad? Cada no sé también si ellos, por ser los países, el país anfitrión, tal vez tengan, realmente no lo sé. Yo, para mí, nosotros a todo lo que nos iban dando, digamos, ellos nos iban delimitando lo que les parecía que tenía que ser, y nosotros nos fuimos adecuando también a las exigencias de ellos que nos convocaron, ¿verdad?
0: Claro, sí, porque esa fue también, o sea, fue un punto muy, muy debatido, ¿verdad? El viernes, cuando escuchamos que el himno de Estados Unidos fue interpretado en su totalidad por este dúo también tan lindo. Pero sí, bueno, era también tener un poco tu punto de vista después de lo que me ha dicho también mi compañero, que es encargado de deportes. Sí. Bueno, y después terminaron de interpretar, ¿y cómo te sentiste? ¿Pudiste respirar? ¿Dijiste, Dios mío, ya está, ya
1: ahí
0: fue?
1: Ahí nos sentimos más superestrellas que nunca, si salimos de ahí más cargados de que fue una criptonita por ahí, y nos fuimos encima a un camero, a un como un camarote donde estaban todas las estrellas también, y ahí, wow, ahí es lo que nos pusimos con Paris Hilton, con Justin Bieber, wow, Future, Tyler, no sé, un montón de gente y de estrellas, muy impresionante.
0: Y ahí es mantener como la compostura, ¿verdad? Y decir, bueno, tengo que estar a nivel de ellos, no ir a pedirle foto todo el tiempo y acosarles, o sea, es mantener así, vos sí, sos a la vos estás a la altura,
1: sí,
0: de ellos.
1: Yo soy una señora, la verdad, yo soy cero segunda luego. ¿Entendés? Como que me dan no sé qué, pobre gente también, son seres, sí, humanos nomás que están ahí trabajando también, me digo.
0: Sí,
1: pero,
0: sin dudas.
1: Pero vos sabés que ellos nos pidieron, o sea, muy interesante cómo les llama la atención lo que nosotros representamos culturalmente.
0: El guaraní también.
1: Y el guaraní, pero Paraguay, o sea, nosotros ahora ni siquiera cantamos en guaraní, estamos hablando de, o sea, de lo que se vio en nuestra ropa, y Paraguay en sí, como que es un país que no se conoce mucho y se está descubriendo al mundo. Son muchas cosas que me parece que es importante entender el contexto y abrazarnos un poco entre nosotros, che, y ser felices de mostrarnos al mundo, no ser tan crueles entre nosotros.
0: Eso sobre todo, me imagino que ahí también ustedes tuvieron que hacer un trabajo muy importante, ¿verdad?, de concentración y decir, bueno, dejamos toda esta mala onda de lado y nos enfocamos en la buena onda, porque mucha gente también les tiró, sí, buena onda, ¿verdad? O sea, demasiada gente,
1: claro,
0: también les
1: que
0: apoyó.
1: Sí, nos enfocamos
0: entonces
1: en eso también. Sí, y hasta también tenemos en cuenta también, más que la mala onda, las preocupaciones. Y tuvimos en cuenta que era un momento especial en donde tampoco es que se trate de pura hey soul. Se trataba de representar Paraguay y queríamos ser súper respetuosos con eso, sin dejar de ser quienes somos nosotros también. Y me parece que hicimos lo que teníamos que hacer, y como teníamos que hacerlo, cuidando el protocolo y la representatividad también, siendo fieles a lo que venimos haciendo para ser sinceros también en lo que presentaban.
0: Total.
1: Y somos felices con el resultado.
0: Qué lindo, Jenny. Para ir cerrando también y que puedas descansar, porque hoy llegaron del vuelo, ¿qué más se viene ahora? ¿Qué es lo próximo de Pura Hanson?
1: Ay, me parece tan increíble todo lo que está pasando. Es como una sintonicidad impresionante del universo, porque venimos preparando un discazo que va a salir dentro de muy poco.
0: Ay, qué gusto.
1: Y nosotros como artistas independientes, te digo, es tan difícil a veces terminar de solventar un lanzamiento. Y ahora se abrieron tantas oportunidades que esperamos tomar y seguir creciendo nomás como venimos haciendo hace 13 años. Y la prensa nos viene acompañando también en este tiempo. Eso pensábamos mucho conmigo, que le agradecemos también a la prensa por acompañarnos, a todos ustedes que nos vieron crecer también como proyecto y que nos acompañan.
0: Qué lindo. Ya estoy esperando ver ese disco. Sí, yo me acuerdo cuando ustedes empezaban, siempre recuerdo con mucho cariño ya por el 2010, 2011, con Hit the Road, sí, Jack, ¿verdad? Y cómo, sí, de hacer esas canciones tan conocidas, también ustedes hicieron conocidas sus propias canciones. Y eso tiene un valor enorme.
1: Y sí, el seguir trabajando y hacer comunidad, lo que para nosotros sobre todo tiene un valor enorme y nos gusta sentir eso, que seguimos construyendo más comunidad y que así podemos salir más fuertes también al mundo.
0: Totalmente. Bueno, Jenny, un placer. Te agradezco acá a todo el equipo de Spotlight. Te agradece también por tu tiempo, por tu sí, a pesar del cansancio. Anda a descansar, mamita. Y
1: Te
0: pronto
1: queremos
0: te.
1: mucho, Lu. Un
0: Sí.
1: abrazo a todos por ahí. Un abrazo a todas quienes estén escuchando.
0: Gracias, gracias a vos también. Un beso enorme, amiga. Y bueno, esta es la casa de ustedes. Así que cuando puedan y quieran, acá les esperamos en persona. Éxitos, que
1: Abrazo.
0: sigan
1: La
0: así.
1: próxima nos vamos en persona a llevarse de nada.
0: Y felicidades, sí, que sigan los éxitos, bien merecidos. Muchas gracias. Hablábamos con Jenny Hicks, sí, Jenny, la voz femenina de pura Hey Soul. Justo hablamos con ella de Hit the Road Jack, esa canción que se hizo conocida con la voz de Ray Charles, película de la cual también yo les estaba hablando hoy al inicio del programa y hace también un rato con Tammy Jiménez. Vamos a seguir con la buena música de Chemical Brothers, go.
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0: 52 minutos de las 4 de la tarde, Mojo Lady. Estamos en el tramo final, gente. Contarles que estoy leyendo que Mick Jagger dijo a unos medios importantes estadounidenses que quieren volver. Sí, Mick Jagger quiere que The Rolling Stone salga de gira el año que viene. Dice, estoy preparado para salir. Así que hay muchas y grandes posibilidades de que el 2027 encuentre a los Rolling Stones de gira. Tiene todo sentido, dice, puesto que estas declaraciones llegan mientras la banda se prepara para publicar su álbum número 25, Foreign Tongues, Lenguas Extranjeras. Esto será el 10 de julio. El 10 de julio vamos a conocer el nuevo álbum de esta gran agrupación. Va a ser la continuación de Hackney Diamonds, que se publicó en el 2024. Buen tiempo, 2 años para publicar un nuevo álbum. Súper bien. En teoría este año iban a salir de gira, pero bueno, se tuvo que cancelar antes de su anuncio oficial porque Keith Richards no tenía claro que este año fuera el momento adecuado para regresar a los escenarios. Sin embargo, Líder dice, el año que viene. Me encantaría el año que viene, de verdad quiero hacerlo y estoy preparado para salir, respondió Mick Jagger cuando le preguntaron por un futuro tour. No creo que vayamos a dar conciertos este año, pero espero que podamos hacerlo el año que viene. Sobre este nuevo álbum, ya confirmó que el álbum tiene 14 canciones y que según él ofrecen algo muy distinto al mundo. ¡Qué gusto! 10 de julio entonces vamos a conocer el nuevo álbum de los Rolling Stones con 14 temas. Álbum que llega menos de 3 años después del lanzamiento del más reciente álbum, con el cual tuvieron también grandes premios como el Grammy. Sí, encabezó la lista en todo el mundo y alcanzó un éxito de ventas multiplatino. Así que para los fans de los Rollings tenemos estas lindas noticias. Y tenemos que ir despidiéndonos. ¿Qué dice en Perrito Fiel? Encontré protagonista para filmar El Perro Araña. Dice, a ver un poco.
1: ¿Qué es lo que...?
0: ¡Ay, basta! Perrito Fiel, ustedes saben que nuestro oyente estrella es conductor de plataforma. Entonces pasa mucho tiempo en la calle y nos escucha, pero comparte. Y ahí encontró un perrito, el perro araña, porque está subido a un lugar bastante alto. ¿Cómo llegó ahí el perro? Lo que quiero saber. ¡Qué raro, ¿verdad, perrito? Porque es altísimo el lugar, no sé, lo habrán subido. Bueno, él no habrá podido trepar hasta ahí. ¡Qué locura! Gracias, perrito fiel. ¿Sabían que el Mono Costa llegó con una nueva promo? 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Nos vamos. Agradeciendo, por supuesto, al Banco Itaú. 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Gracias, Luca. Gracias, Sara. Gracias también a Marce. ¿Cómo es la grilla ahora, querido Luca? ¿Vienen los Legenders o ya viene One Sports? Legenders, luego tenemos a nuestro compañero, el queridísimo, mi amigo Coronel, sí, Jorge Coronel, y después One Sports en la previa al partido de Argentina, ¿verdad? Muy bien, vamos bien. Bueno, que pasen bien, mañana nos vemos de vuelta a las 15. Babasónicos, advertencia, chao, chao.

por hoy, le damos al pause a las noticias y bajamos el telón de Spotlight en instantes. 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

encanta el poliamor. Tengo un novio acá y tengo otro en Argentina. Tengo varios en realidad. Uno para los gustos, otro para los gastos, otro por si el otro no me da atención. Y así, varias opciones. ¿Saben? Pero por lo bajo, se hacen los boludos. Yo también. Fingimos demencia.

0: la cancha central ahora.
1: Agárrate. ¿Se viene? Bienvenido fútbol, señores. Hace 405 días jugó su último partido en Malasia. Hace exactamente 14 años, 4 meses, 52 días jugó su último partido aquí en el Monumental. Pablo César Aimar con el 35 vuelve, señores.

cosas que si tu novio hace, seguramente te está engañando. Número 1, tener barba. ¿Cómo vas a tener barba? Si tu novio tiene barba es porque quiere que otras mujeres lo vean atractivo y te va a engañar. Número 2, manejar. Si tu novio maneja algún coche o alguna moto, eso lo hace sexy para otras mujeres y posiblemente te engañe con esas mujeres. Número 3, caminar. Si tu novio camina es porque va a ver a otras mujeres, entonces ya sabes, te está engañando.

0: tenés problema, ¿para qué pido me cortás? Me dije nomás a Ocatán de Mejina, ¿qué hora vas a venir? Te dije. ¿Qué hora de enseguida? Me vas a avisar para venir a buscarte, hombre. ¿Eh?
1: Ya vamos a llegar para allá.
0: Ya sé, pero me vas a avisar, ¿te voy a buscar o vas a irte solo en casa?
1: Yo me
0: diría. Ya, no, por eso que no te cuesta decir. Atendé que.
1: Bueno.
0: Chao.

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3: Universo, dale a mi amiga un hombre que no le haga ghosting, que no la deje en visto, que no le diga eso de no he tenido tiempo de escribirte, porque para cagar sí que tienes tiempo y ahí sí que puedes escribir. Capullo. Hecho está, hecho está, hecho está.

0: Yo no confío en vos. 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Traté millones de veces de confiar en vos en ese sentido y todas las veces que te di permiso me fallaste. Todas las veces. Y una vez, wow, te hiciste el enojado, viniste a las 4 de la mañana. La última vez no sabía ni a dónde estaba. Nosotros a las 3 de la mañana con Luca buscándote, vos viniendo de Face todo descalzo. Y después de esa vez que chocaste mi auto, tu billetera así todo abierto. No, imposible.
1: Yo estaba pensando así, tipo, le voy a decir para irnos a caminar bien temprano en la ciclovía de San Lorenzo. Después nos vamos a tu departamento, nos bañamos, desayunamos juntos y que cada quien haga su rutina diaria, ¿verdad? Pero yo necesito un acompañante para hacer ejercicio porque te juro que sola no hay motivación, no me quiero, yo no me quiero levantar. En cambio, si tenés así, tipo tu gym bro, te vas a querer ir, ¿entendés? Entonces, ¿querés ser mi gym bro?

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1: Cuando son exactamente las 5 de la tarde, 8 minutos.
0: Tiempos.
1: ¿Qué es lo que estaba hablando hoy mi amiga Vivian Benítez?
0: Estábamos recordando la composición del programa El Mañanero de hace 11 años.
1: Hola Miriam, Rafael, ¿cómo
2: Hola,
1: le va?
2: Hola chicos, ¿cómo están?
1: Qué gusto. ¿Se le escucha bien? Hay que cambiar el micrófono. ¿Está bien ese, verdad?
2: ¿Sí? ¿Se me escucha bien?
3: A ver, ¿hace
2: Ahí está. Soy yo, me parece.
1: Ahora sí.
0: No, hace 15 años. No, súper, súper, súper, sí. Magníficamente bien. 13 años.
2: Quiere decir que vos cuando viniste acá a Telefuturo.
1: Y yo vine después de la victoria del Lugo.
2: 2008. ¿Pero qué año?
1: 2008.
0: 18 años.
1: 2018 años ya.
2: Hace 18 años. Porque sí. Yo me acuerdo que yo estaba cuando vos viniste.
1: Sí, y ya.
2: Y dormí a tu compañero, no voy a decir el nombre.
1: ¿Mi compañero?
2: Estaban entre varios en la mesa.
1: Ah, sí, mesa de noticias. Sí. No, última hora.
2: Bueno, y había uno, dormía él.
0: Ah, de noche, muy tarde.
2: Sí, muy era tarde era.
1: De noche, tarde. Ah. Sí. ¿No era Dani Ríos?
2: Sí.
0: Dani, saluda a Dani.
1: Qué grande. Sí, no,
2: No debe ser fácil.
1: Ya, hace mucho tiempo, sí.
0: Claro, no.
1: Sí,
0: es
1: porque
0: fácil
1: yo no pude. Tenía un compromiso con el director del diario donde yo trabajaba. Que recién cuando cayeran los colorados me iba a poder ir.
2: Ah, yo me acuerdo.
1: Y cayó. Cuando ganó. Después otra vez vinieron y se quedaron y se fueron nunca más, ¿verdad? Pero,
2: O sea, hace 18 años ya que nos conocemos.
1: Y hace 18 años, Rafael.
2: Más

0: que el colegio.
1: Sí, hemos terminado la primaria y la secundaria juntos.
2: Ya la facultad.
0: Estamos entrando a la
1: facultad. Estamos en la facultad. ¿Sí?
2: No, no, terminando la facultad. 18 años. 6 de primaria, 6 de secundaria, claro. 6 de universidad.
1: Qué loco, qué mucho.
0: Qué mucho, o sea, no conocemos.
2: Ya tienen el título, pero de honoris causa.
1: Este programa, Cabral, ¿hace cuánto que
2: empezamos? Y este programa empezó en...
1: ¿Pandemia?
2: Pandemia, 2020, creo.
1: Sí.
2: 2021, 2022, 2023,
1: 2024,
2: 2025,
1: 2026.
2: 6 años.
1: Hace 6 años que decimos pavada todos los días.
2: Increíble.
1: Y después,
2: increíble.
0: Hace 6 años.
1: Te voy a decir una cosa. Y después se enojan porque repetimos algunos temas. Y que en 6 años.
0: Claro, ¿qué quieren? Que repetir.
2: Que hagamos milagros.
1: Claro, lo que tenemos que hacer en tal caso es el listado de los temas más exitosos.
2: Los temas top.
1: En estos 6 años.
2: El top 5.
0: Yo sé que durante 6 años me preguntaron en Navidad y Año Nuevo, ¿qué hay que poner durante Navidad y Año Nuevo?
1: Qué mucho te rompimos la bola. Pero vos sabes, no, cuál fue, sabes el tema más comentado, ¿cuál fue?
0: ¿Cuál?
1: El blanqueamiento anal de Pito.
2: Sí.
1: ¿Podés, Pico? Creo que fue el segundo día por ahí. Que
2: por ahí, por ahí, por ahí. Pero fue una cuestión cultural. Después,
0: siguen hablando del tema.
1: Claro, me encuentro gente y dice, y después Fito se hace siempre su blanqueamiento anal.
2: Porque la gente se quedó impactada.
0: Sí.
2: Porque era una cuestión de estética. Que yo comenté que leí en la revista Rolling Stone.
1: Hacían las actrices de películas para adultos.
2: Exacto, porque las actrices de películas para adultos hacen una transición de los 80 a los 90. Y pasan de tener un follaje bravío a una duna suave, digamos. Qué fino estoy.
0: Sí.
2: Y
1: hablando de películas condicionadas, claro, y blanqueamiento, claro.
2: Se dan cuenta finísimo. Que digamos,
1: había un color distinto.
2: Había un color medio raro.
1: Es poco estético.
2: Esa parte de la piel en la parte de atrás.
0: Poco estético.
2: Entonces le ofrecen un tratamiento estético de blanqueamiento. Y las actrices entran en el furor.
1: O sea, era una decoloración.
2: Sí. Y eso nomás yo comenté.
0: Claro.
2: Y la gente pensó que yo me hice eso. No, no,
1: o sea, lo que le decía la promoción era, te va a quedar el orto como Michael Jackson.
2: Sí, con vitiligo.
1: Y claro, porque iba a perder la piel. Claro, se iba a blanquear. Eso era, ¿verdad?
0: El orto.
1: Claro,
2: que la gente nos diga cuáles son los top 5 de estos 6 años.
1: Puede ser, ¿verdad? ¿Qué, sí. ¿Con qué temas se quedaron?
2: Sí.
1: Entre tanto disparate que escucharon en 6 años, claro, de radio. Claro.
2: Yo recuerdo
1: ¿con qué se
2: que
1: queda?
2: Uno de los temas.
0: Se rieron.
1: Ah, por sí, supuesto.
2: Uno de los temas.
1: Con Miriam Rafael, que mucho. ¿Cuánto nos hemos reído?
2: ¿Cuántos admiradores tiene?
0: ¿Cuánto he metido
1: miles.
0: La pata?
1: ¿Has cosechado?
0: ¿Cuánto me han hecho meter la pata?
1: Sembrado tormentas y cosechado.
0: Sí.
2: El audio de las hermanas que se pelean por el pollo, creo que fue uno.
1: Está
2: uno
1: en el top 10.
0: Top,
2: sí, que levantó, digamos, historias de personas que contaban sus peleas familiares.
0: Sí.
2: Que bueno, era una hermana que estaba haciendo dieta, preparaba un pollo hervido especial, qué sé yo, y las otras hacían desaparecer las otras hermanas.
0: Ya se lo comían.
2: Claro, y ahí empieza la historia familiar.
0: Qué feo, cuando te hacen eso que vos y estás haciendo.
1: Y después,
0: dieta.
1: Por supuesto, hemos hecho una cantidad de terapias sobre si vale la pena, si tenés que tener en redes sociales las fotos con tu ex.
0: Con la psicóloga.
1: Porque forma parte de. De tu pasado, de tu historia,
2: de tu historia,
1: en definitiva, ¿verdad? Entonces,
0: ¿se acuerdan también que mi novio puso la foto de su psicóloga en bikini?
1: Ah, claro, y que vos hacías un escándalo porque decís que la psicóloga no puede estar en bikini.
0: Lógico, no, no puede estar en bikini.
2: Bueno, pero no era tu novio el que tenía la foto, era ella en su perfil.
0: Él la seguía.
2: Pero porque es su psicóloga,
0: pero
2: Miriam.
0: ¿Cómo una psicóloga va a tener una foto?
1: Pero hay psicólogas que están vestidas normal y él no le seguía.
0: Él no le seguía. Pero no, ¿cómo?
2: Pero no eran su psicóloga.
0: Todos los oyentes coincidieron conmigo.
2: ¿Qué?
0: Que no puede estar así vestida.
2: Pero ¿cómo si es verano? Tiene que hacer
0: igual
2: todo lo que hace la gente
0: listo.
2: En verano.
1: Ahora, digo, la gente sube a veces a redes sociales las cosas que graba
2: sí.
1: y no le presta atención.
2: Sí.
0: Tal cual.
1: Hoy me mostraron el de una colega muy bonita, ella.
2: Sí, de deporte.
1: Muy fornida de deporte.
2: Atleta.
1: Atleta es ella, sí. Hizo una grabación y en el fondo estaba por lo visto una amiga de ella. En paños otra, menores.
2: No, es otra.
1: Atleta
2: otra
1: también.
2: Colega. Atleta también.
1: ¿A colega también es?
2: Sí. Wow. Periodista, atleta también.
0: No, hay ¿sí? fotos. Sí. Hay fotos que te sacan.
1: No, este es un video.
0: Ahí.
2: Pero se ve en el espejo que la otra colega pasa en paños menores.
1: Sí. No sé si sale en el video.
2: Pero
0: lindo.
1: No, bien, bien.
2: Cuerazo, cuerazo.
0: ¿Sí no lo habrán hecho a propósito?
1: Digamos guarda, que ella puede salir en paños menores.
2: Sí, pero no era nada raro.
1: No, para nada. Era absolutamente natural. Evidentemente estaban en un lugar, probablemente estaban haciendo deportes o algo así.
2: No, lo que pasa es que están haciendo la cobertura del Mundial.
1: Ah, la cobertura del Mundial.
2: Y la colega estaba haciendo un análisis de lo que va del Mundial, se estaba maquillando frente al espejo y el teléfono estaba, digamos, frente al espejo. Entonces, cuando pasa la otra colega...
1: Se ve en el espejo el reflejo.
2: La otra colega pasa con un top y un bikini.
0: Tipo bikini.
2: Sí, como si fuera que para ir a la playa, digamos, porque están en zona donde
1: hay playera.
2: Esas playas en... Sí, California.
1: Claro,
2: pues
1: es claro, es como que, por ejemplo, Harry Potter se esté grabando en el espejo y en el fondo Andrés Riquelme aparezca en slip.
2: En calzoncillo.
1: O el comandante. Entonces, comandante en el fondo se esté paseando en slip.
2: Claro.
1: Con uno de esos calzoncillos largos. Sí, con tirantes. Sí. ¿Entendés?
2: Han ocurrido accidentes en redes sociales de gente que envía cosas sin fijarse en lo que hay. O que envía a grupos equivocados.
0: Ah, no, eso sí, a mí me pasa.
1: Sí. Hay gente que ha mandado típico la foto del paquete.
2: Del pack.
1: El pack en el WhatsApp equivocado.
0: No, a mí me pasó la otra vez que dije...
1: Saludo a nuestro amigo que nos está escuchando.
2: Colega.
1: Hey, colega, sí, un colega.
0: A mí me pasó la otra vez que dije...
1: En el, encima le responde otra colega y decía, péante, veo.
0: Dios mío, pobre.
1: Eso estuvo fuerte.
0: Pero viste, Fito, que nosotros tenemos un grupo.
2: Sí.
1: ¿Ustedes dos? Ah, no me invitaron, ¿eh?
0: No.
2: Claro. Yo tengo un grupo contigo.
0: No, prensa.
1: ¿Qué te hace, boludo?
2: Ah, sí, un grupo de joda.
0: Sí, y yo...
2: Un grupo de joda.
0: Sin querer, le estaba diciendo algo a mi prima. No es colega de ustedes, pero es de acá.
2: Casi
0: canal.
2: Colega, sí.
0: Está diciendo qué bien que está fulano, no sé qué. Le quiero tener a mi mesita de luz solamente para mirarle y mandé a prensa.
2: Yo no vi eso.
1: ¡Oye!
2: ¡Borraste rápido!
0: Claro, porque vi una carita ahí que me saltó.
1: Pero,
2: una reacción.
1: Pero aclaremos que eso no fue ahora. Eso pasó
2: como
1: hace dos días.
2: No, eso fue antes del colo.
0: El colo sabe quién es. No, es un genio. Él sabe. Me dice, sí, la verdad que está fuerte. Pero, ¿ves cómo me pasó a mí? Aparte, prensa están...
2: Estamos todos, sí.
0: Pero en el acto borré.
1: Eso de ser ganchero, ¿verdad? Porque... Tengo un amigo que también le llegó la grabación de... La esposa estaba hablando con otras amigas. Y estaban hablando un galán, creo que argentino, ¿verdad? Y le dice ella, mirá, si este viene y me toca la puerta, le dejo al rubio en dos patadas, ¿verdad? Y se viralizó en un grupo de amigos, ¿verdad? Y él le responde y le dice, mi amor, si el tipo te da bola, yo soy el que te voy a insistir. Sí.
2: Claro,
1: en tal caso que me invita a mí también.
0: Igual el colo me dijo también, así, sí, tenés razón, ¿verdad?
2: Pero, ¿por qué tenemos que ser tan cerrados, tan obtusos en esa cuestión de... Si hay una fantasía, que viva la fantasía.
1: Claro, mientras sea una fantasía, está todo bien.
2: No, y si se cumple el sueño...
0: Si vos lo decís en un mensaje, así tan vehementemente como no, yo
1: además,
0: lo dije...
1: Además, si vos le decís y el tipo está en
2: Londres.
1: Claro,
0: pero decís, el de que está acá,
1: si
0: que lo ves todos
1: Brad Pitt llega,
0: días,
1: el problema es si está acá. Está es tu vecino, ¿verdad? Ella se fue a la mierda.
0: No, que lo ves todos los días como yo.
1: Exacto, ahí ya se fue a la mierda.
0: Claro.
2: Sí, sí, sí.
1: Cambió un poquito el escenario.
2: Pero igual, fantasía de fantasía.
0: Pero aparte yo no dije quiero tener algo. Dije que lo quería tener en la mesita de luz para mirarlo. Nomás.
2: Pero obvio.
1: Ahí está, lo embalsamás y lo tenés de pisapapeles ahí.
0: Sí, totalmente.
1: Está bien. Señores, este programa sobre cualquier cosa, este programa sabes como qué es.
2: Bulebú.
1: Como aquel programa que hacía Seinfeld.
2: Sí,
1: ¿te acuerdas?
2: Jerry Seinfeld,
1: ¿te acuerdas aquella?
0: No.
1: Es una sitcom.
2: Sí.
1: ¿Qué era el comediante que tenía el amigo pelado gordito, la amiga
0: que era así tipo caja de Pandora?
1: Y era un programa sobre nada.
0: Sí.
1: Entonces era un programa sobre cualquier cosa.
0: Sí, sí, sí. Bueno, no, pero se cagaban de risa.
1: Se cagaban de risa, pero era sobre la, claro, la histeria. Espontánea. La histeria neoyorquina, porque era sobre la nada. De repente una obsesión era, por ejemplo, recuerdo que Jerry estaba en el auto, en el taxi.
0: Sí.
1: Estaba en el taxi y él estaba saliendo con una. Tenía una novia nueva. Y justo ella venía con el auto al lado del taxi donde él estaba. Y estaciona al lado y le saluda. Y él se estaba rascando la nariz, pero por la parte de afuera.
0: Sí.
1: Pero le mira a ella del y ella lado. Se convence de que él se estaba metiendo el dedo en la nariz.
0: Claro.
1: Y él se da cuenta que a ella le produce asco la imagen así, pero ya se va.
2: Sí.
1: Entonces, no, no todo el programa era sobre cómo iba a ser él para explicarle que no se estaba metiendo el dedo en la nariz. Mira la estupidez.
0: Sí,
1: todo el programa fue sobre eso.
0: Pero bueno.
2: 5 de octubre del 2020 empezamos este programa.
1: ¿Viste que esto es como el programa
2: de Jerry Sánchez? 2021,
1: 2022. Uno habla un tema, otro habla otro tema.
2: 2025.
1: Da exactamente
2: 2026.
1: Igual.
2: 2026.
0: Bueno,
1: claro, queda claro que nadie le escucha a nadie.
2: Prepara un especial para el 5 de octubre.
0: La espontaneidad, okay,
2: que sea
0: del programa.
2: Solo los mejores momentos del programa sin que nosotros estemos acá. Nosotros
1: este
2: no tomamos ese día libre.
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6: Je suis désolé. Lo siento. Ich bin traurig. Sono spiacente. Perdóname.

0: Seguimos. Acá me pregunta, ¿qué pasó de Kramer en Seinfeld? Pero, y él, ya la serie no hace rato dejó de pasar.
1: No, claro, pero no hizo ninguna otra,
0: parece. El actor.
1: Claro.
0: Porque él la rompía.
1: O sea, es que él
2: la rompía.
1: Mi hermano menor le regalaron un perro y él le puso Kramer.
0: Ah.
1: Por Kramer. El personaje de claro,
0: por Kramer versus Kramer, la película.
1: No, por el personaje
2: de Kramer.
0: Claro.
2: ¿Eh? Se nos cae la cédula.
0: No, esa es...
1: Esa no vi nunca y sé que es muy triste.
2: Es muy triste, pero hoy en día es...
0: Sí, no, ya no es nada.
2: Sabes que es un arrorró.
0: Sí, claro, no.
2: Pero en ese
1: Dustin
2: momento...
1: Hoffman.
0: Sí, porque era un divorcio.
2: Claro.
0: La pareja se divorciaba y la pelea.
2: Pero hoy en día es el arrorró.
1: Bueno, pero mira que hace, ¿cuántos? 5 o 6 años nomás se hizo una película, Historia de un Divorcio o Historia de un Matrimonio.
0: No, esa era Historia de un Matrimonio.
1: Y también era sobre la separación, ¿verdad?
0: Sí, pero
1: hijos.
2: No, pero en ese momento.
0: Pero esa era mucho más dramática. O sea, digamos, la otra era como más el tema del divorcio en sí.
2: Pero aparte, en ese momento.
0: Esta es una descripción de lo que son las crisis matrimoniales. Mamá, dos actuaciones brillantes.
1: Sí.
0: Scarlett Johansson demostró ahí que no solamente es bellísima, es una excelente actriz.
1: Y él también, gran actor.
0: No, él, bueno, pues no es lindo luego, él es feo.
2: Él es un actorazo. Kramer era en una época en que en muchos países no estaba permitido el divorcio.
0: Sí, claro, acá.
2: En Inglaterra.
0: Acá.
2: En Inglaterra tampoco estaba permitido.
0: Sí, bueno, y acá, lejos. Acá el divorcio creo que en el 90 y algo recién se aprobó.
1: De la dictadura.
0: Ah, después de la caída de la dictadura.
2: Sí.
1: Sí, 89.
0: Claro, porque Trump no tenía excusa para no divorciarse si no había, si había ley de divorcio. Sí,
1: claro. Trump tenía 14 mujeres.
0: Sí, claro, le iba a decir.
2: No se podía divorciarse.
0: No se podía divorciar.
2: Claro.
0: Ay, esa era la excusa.
2: Sí.
0: No se podía divorciar. ¿Verdad? A ver qué audios que enviaban.
3: Yo iba a decir el tema del pollo, pero que me adelantó Fito, entonces me adhería un poco la temática. Pero algo que me marcó el programa fue ese... ¡Felicidades, padre! No sé qué pude. Y así, para todo el mundo ya le cantaba a Tito por su cumpleaños.
0: Esa era genial, Sara. Yo no sé quién era la mujer, pero...
1: Llegó a venir acá.
0: ¿Al programa?
1: Le entrevistó Cassandra.
0: ¿En serio?
1: Sí, o sea, no en nuestro programa, pero en el programa de Castulli. Le entrevistó a la señora, porque la señora es... algo así como catequista o...
0: Y sí, claro, si le canta el padre Alcide.
1: Claro, es parte de la congregación allá en San Roque González de Santa Cruz, en el departamento de Paraguarí. Y o sea, ella le cantaba al país.
0: El grupo de... ¿Viste que siempre hay grupos de viejitas que son de la iglesia?
2: Sí, sí.
0: ¿Verdad?
2: Sí.
0: Que se juntan a recibir. Sí. Pero son simpatiquísimas, sí. Porque... Además son brujas.
2: Sí, re.
0: Mi tía abuela formaba parte del grupo, ¿verdad?
2: Pero tu tía no era la que planchaba y rezaba, ¿te acuerdas que
0: no,
2: te
0: esa
2: hacía...
0: es mi abuela.
2: Ah, que te
0: esa
2: hacía
0: mi abuela, no, esa es mi tía abuela que tenía un humor negrísimo. Y me decía, ahí vienen las brujas, ¿eh? Vamos a rezar hoy. Me dice, es fantástico, porque hoy, porque se juntaban y traían comida.
1: Sí.
0: Me dice, entonces esto es así, un Ave María por los pobres de la Chacarita, 2 croquetitas. Un Ave María por los niños que se mueren de hambre en África, 2 sandwichitos. Genial era.
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0: Por
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0: supuesto.
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0: 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A ver qué dice Ro.
4: ¿Qué tal, muchachos? ¿Cómo están?
0: Bien.
4: Saludos para la señorita también que está con ustedes hoy.
2: Hola.
4: Fito, una vez al metas el tema del blanqueamiento o cuánto.
1: No, ya.
4: Pregunta con amigos.
0: ¿Tienen todavía? ¿Viste? ¿Se quedaron, Dios, con eso?
1: Se quedaron, se obsesionaron. 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Estuve usando los servicios de Farmaoliva del delivery. Muy bueno. Porque a vos te dicen, este medicamento tengo en otra sucursal, pero le envío a su casa. Si te fuiste al local, te digo, ¿verdad? Y genial, espectacular.
0: Qué bien, porque hay otros servicios que no son tan buenos. Sí. Yo tengo a una cuadra de mi casa ahora una farmacia. Que está en una estación de servicio.
1: Sí.
0: ¿Verdad? Pero me da una fiaca, yo estaba, ya estaba, viste, en show, pijama, remerita.
2: Claro. Estaba en mood.
1: Entre casa,
0: ¿verdad? Entonces, para ir a comprar algo, tenía que cambiarme, iba a ir caminando, no me iba en auto, si era una cuadra. Pero de todas formas tenía que cambiarme, qué sé yo. Entonces,
1: ¿por qué no tengo short?
0: No, espera, y llamo, no, pero están zapatillas, qué sé yo, no me quería mover.
1: Sí.
0: Entonces llamo y pregunto, ¿tienen delivery? Sí. Y el delivery, ¿cuánto? Y costaba una pavada el delivery.
1: Sí.
0: Además tenía una cuadra, digo, genial. Entonces traemos un delivery, ok. 3 horas después llegamos.
1: Claro.
0: Estamos una
2: cuadra.
0: Claro, porque.
1: No, porque.
0: El delivery ya salió.
2: Claro.
0: Tiene que hacer todo el recorrido. Y cuando volvía recién te venía a traer.
1: Aunque no hubiese salido, hace su ruta como para ir al punto más lejano e ir volviendo.
2: ¿Sí? Exacto. Yo pensé que era por bueno, me llamaron antes.
1: No. Es cuanto menos combustible gaste.
0: ¿Y sí? Claro, porque es una cuestión de sentido común.
2: Claro.
0: Y está. Y mira que la gente. Yo,
2: y puteaste.
0: No, porque tampoco era una urgencia, ¿verdad? Claro. Me cagaba nomás de risa y digo, qué boludo, me iba caminando y ya estaba acá. Cosa,
2: qué lástima que acá hace calor, porque cuando yo vivía en Buenos Aires, en la esquina de mi casa había un kiosco, un camisón y el sobre todo arriba.
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2: Sí, lo vi.
0: Tenía frío acá, no se podía robar así.
2: Tenía que taparse, me parece.
0: O si no, te pensó que era la capa de Harry Potter y con este soy invisible.
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0: 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Cuando juega Paraguay, che, por cierto, vos que no sos futbolera, Miriam.
2: No.
0: ¿Qué haces durante el partido? Porque vos no ves.
2: No, tuve que venir a trabajar acá.
0: Ese día.
2: Sí, pero con mucho... ¿Cómo se llama?
1: Láser.
2: Sí, porque como no tenía que ver, porque no me gusta, porque yo no diferencio entre la pelota de rugby y la de...
0: Claro, te das...
2: A pesar de que estoy acá hace, ¿cuánto era? 18 años. Pero...
0: Bueno, pues si sos argentina, nena, los argentinos son enfermos del fútbol, claro.
2: Bueno, pero bueno.
0: O sea, carecés nomás. Claro,
2: carecés. Ese gen a mí no me tocó.
0: Sí, claro.
2: Y nada, veo series...
1: Claro, te gusta más el polo,
2: el golf, otro tipo de...
0: Sí, hay mucha gente que estaba como loco con el MMA, no sé qué.
2: Sí.
1: UFC,
2: el MMA. UFC y que estaba...
0: ¿Qué cosa más fea? A mí me parece horrible.
2: A mí también, horrible.
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1: Bueno, seguimos.
2: Me estoy riendo a lo que dijo Luis en el corte. No, por eso más se escuchó.
3: El corte es sagrado.
2: El corte es sagrado.
1: Lo que pasa en el corte se queda en el corte.
3: Sí, sí, sí, sí.
1: En tal caso, mi hijo... ¿Qué dice? En tal caso, mi hijo de rey, Juan bebé. ¿Qué? No entendí, che.
3: No, yo me
1: no entendí.
3: Ahora que estamos tan cerca del Mundial, ya estamos en el Mundial.
1: Sí.
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1: 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Yo pensaba nomás, el riesgo del Mundial es que, por un lado, afecta el estado de ánimo de toda la colectividad.
3: Sí. Porque, altera.
1: Porque, no, afecta, digo, porque te puede afectar bien o mal.
3: Sí.
2: ¿Verdad? A mí, por ejemplo, te interrumpo un flash, que a mí no me gusta el fútbol, igual me pone triste.
1: No, es que aunque a vos no te afecte, sí, vamos a suponer que a vos no te da ni tristeza, ni alegría, no ni lo ni que fuere, pero el saber que va a haber un mal humor generalizado, obviamente que te afecta.
2: Sí, te da un bajón.
1: Yo me fui al supermercado el sábado, sí, a hacer mis compras como siempre. Y normalmente cuando voy al súper la gente viene y de repente me habla, me quiere contar su problema, así que tengo una foto, qué sé yo. Ese día era, ¿qué tal? Hola.
2: Sí.
1: Un mal humor.
2: El carnicero te tiraba la carne.
1: Sí, o si no, era para comentarte. Qué cagada, ¿verdad?
2: Sí.
1: No te decía ni de qué se trataba.
3: Sí.
1: ¿Verdad?
3: Sí, sí.
1: Te encontraba nomás con el carrito. Qué mierda, ¿verdad?
3: Sí. Yo me fui a nuestro súper, porque es nuestro.
1: Claro.
3: Y el que llevaba el carrito no había visto el partido. Era un pibe, ¿verdad?
1: Ajá.
3: Y me dijo, ¿y qué tal el partido ayer?
1: Le mentiste.
3: Este me está jodiendo, dije, ¿verdad? Y me dijo, no, pasa que yo duermo re temprano. Me dijo, no, suerte que dormiste temprano, le dije. No te perdiste de nada, le dije.
2: No, porque, pero aparte...
1: Pero le podía haber hecho feliz toda esa mañana, lo hubiese dicho. No,
3: ganamos, o sea,
1: que
3: 6-0.
1: Le goleamos 6-0 a Estados Unidos. Y hasta que no se enterara, el tipo iba a ser feliz.
3: Claro.
1: Después te iba a odiar, ¿verdad?
3: No, pues... 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
2: Pero cuando, por ejemplo, cuando juega, estaba escuchando a un argentino hablando de eso, que cuando juega alguien, por ejemplo, de Sudamérica contra uno que... ¿Contra quién puede ser?
3: Europeo.
1: Sí, Ecuador contra Costa de Marfil.
2: No, por ejemplo, Paraguay contra...
1: Estados Unidos.
2: Sí, acá tiramos contra... O sea, a favor de Paraguay.
3: A favor
2: Argentina,
3: de Latinoamérica, eso. claro, siempre.
2: Por eso.
3: Siempre.
2: Medio Uruguay, medio no me los banco, pero...
1: ¿Por qué?
2: Ay, no sé.
1: Ya. Yeah. ¿Por qué mala onda? ¿Por qué?
2: Chile. Y ahí empiezo a contar
1: al final.
3: basta de mala leche.
2: No, pero el argentino
1: y los
2: tiene...
1: brasileños que se vayan a
3: Basta de mala leche. Basta. Vamos a la buena leche. 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
1: Un saludo a todos los orientales que nos están escuchando.
2: Me encanta la playa de
1: sí, o sea, no los uruguayos. Sus playas me gustan.
3: Lo único, peor. Lo único bueno que tienen es Punta del Este.
1: Sí, no aclare que oscurece. Sí, sí. A ver.
4: ¿Qué hacen, Lenciender? ¿Cómo están?
1: Hola.
3: ¿Cómo
2: hola.
4: Yo me estoy preguntando si antes el partido de los Estados Unidos, un psicólogo deportivo les habló bien a estos... A nuestros jugadores. Parece
3: justo
4: que no.
3: Es lo que estamos hablando, sí.
4: Porque la euforia era demasiado. Ya éramos campeones del mundo, ya. La cabeza sí, no.
1: Ok,
4: se...
1: ok, sí. Ese
3: es lo que estamos analizando en este momento.
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1: 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Yo vi una tanda de una tanda comercial. Que era, creo que un shopping. Mientras estaban los maridos con el fútbol, ¿qué hacemos nosotras? Era, hija, estaban
2: como
1: llamaban al tipo, ¿verdad? Mi amor, ¿será que puedo? Sí. Viste que el tipo
3: claro,
1: estaba
3: no quiere para que le molesten.
2: Ahora, ese día habría sido que lo habrán dicho, no, porque ya estaba la gente en el segundo tiempo, ya estaba puteando.
3: Ah, no, pues eso ya fue muy tarde.
1: Sí. Ella estaba.
2: Sí,
1: claro,
2: ya estaba antes. Cerrado.
1: Ya estaba.
2: No, los días anteriores fue una euforia.
3: Euforia total. Hacía falta esa euforia.
2: Sí.
3: Y hacía falta en la caída para después levantarse.
1: Para pisar tierra.
3: Sí.
5: ¿Qué tal, Vito? ¿Qué tal, Luis? Olé.
1: Profe.
5: Yo me acuerdo de un programa épico. Nunca me reí tanto. Semana Santa era. O sea que iba a llegar la Semana Santa. Pero se comenzó a mezclar todos los relatos bíblicos navideños. No. Era una ensalada bíblica. Qué mucho me reí ese programa.
3: No, habrá sido en otra radio.
1: Seguro.
3: En otro programa. Acá respetamos a rajatabla la Biblia.
2: Rajatabla.
1: No vamos a incurrir en eso nunca.
3: No, los 15 mandamientos.
4: ¿Qué tal, Legenders? Tocar en un punto mi punto G.
1: ¿A qué?
4: La MMA. Soy un fanático de la MMA. O sea, si te ponen a pensar, es el clásico de ese Dragon Ball.
1: Sí.
4: Cuando hacían su torneo de artes marciales.
1: Sí.
4: O es el clásico de la película de Van Damme. Donde pelean contra otro en diferentes áreas.
1: Sí.
4: Es lo máximo.
2: Son campeones
4: mundiales o representantes máximos de diferentes modalidades, de estilos de lucha, de combate, de contacto. Se enfrentan bajo unas reglas específicas y puede ser un campeón mundial en jiu-jitsu contra un campeón mundial en kickboxing. Pero hay una regla, hay un ranking, hay campeones, hay división de peso y es de la SAM. Es impresionante realmente.
1: Pues muy violento.
2: Muy violento, sí.
1: O sea, a ver.
4: Y un día se ponen a pensar, es impresionante.
1: Lo que pasa es que yo vi, porque a mí me gustaba ver boxeo.
2: ¿Cuál es la diferencia con boxeo?
1: Hay una diferencia grande.
3: Mezclan muchas disciplinas.
1: Es más, el boxeo antes, después se puso más violento también. Pero el boxeo normalmente era por puntos. O sea, era... digamos, el arte en el cuadrilátero y por ejemplo, para mí no hubo nadie mejor que Mohamed Ali. Y Mohamed Ali era un bailarín en el ring. O sea, era la habilidad, era esquivarse, claro. era todo eso. Pero esto a mí me parece, terminan siempre todos sangrando.
2: Sí, re impresionante.
3: Claro, porque pueden haber patadas, rodillazos, codazos, de todo más o menos hay en
2: pero
3: el...
2: sí,
1: o sea, es la diferencia codazo, entre...
3: no, pero claro. El resto sí.
1: Es la diferencia entre ver un torneo de esgrima.
2: Sí, bueno.
1: ¿Verdad? No, que es la habilidad con la espada, pero sin que nadie termine sangrando ni nada, no vaya a destruirle a la contraparte.
2: Bueno, pero hay muchísima gente.
1: Y que se enfrenten realmente en un duelo con espada y que se.
2: Pero yo digo, una pelea así, ver una pelea así te debe dejar un poco violento.
1: No sé. No sé. Sí.
2: No sé,
3: digo. Una adrenalina mínimamente.
2: Eso.
1: Adrenalina,
2: eso.
1: Sí.
3: Sí.
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0: en la última parte del programa. Hay un montón de mensajes que llegaron hoy a primera hora cuando nosotros establecíamos claramente cuál es el lineamiento y el guión del programa. Entonces ya la gente participaba. A ver qué dicen. Epa, ahí está.
1: Señorita Miriam. Fito.
2: Sí.
1: Señor Luis.
0: Sí.
1: ¿Ustedes se acuerdan de que hablaron el primer día del programa?
0: A ver, ¿qué dice? Bueno,
1: como quisiera escuchar la grabación del primer día del programa.
3: Vamos a rescatar.
0: Vamos a rescatar.
3: Sí. Y pasamos el programa entero. Ese día, sí, sin que nosotros estemos acá.
0: Por el aniversario.
3: Claro.
0: Qué capo con tal laburo.
4: Tenemos que salir a festejar. 6 años no son 6 años.
3: Claro. No, de colección, que se llame ese
0: ahí
3: programa.
0: Está, sí. Programa de colección. Sí. Pueden empezar a grabar, así tipo correcto, si tuvieran la casetera.
4: Che, como tenemos 6 años más, ya no nos da para ir. Podemos ir a tomar una copa. ¿Se acuerdan que antes uno tomaba una copa?
3: Sí.
0: Claro. ¿Viste? Toma todavía.
4: A las 7 de la tarde.
0: Y ese es el after office.
4: Bueno, pero antes era una copa. Bueno, te espero a tomar una copa en mi casa.
0: Ah, no. Ese no es. Ah, ok.
4: No, pero no dije.
0: Y te toma, y hay muchas copas en tu vida. Sí, tiene más copas que Olimpia esta.
3: Miles, miles.
0: ¡Qué grande! ¡Qué grande!
4: Sí, ¿para qué voy a mentir? ¿Verdad?
0: No, está bien. Por supuesto.
3: Sí, las copas son la excusa. Son la excusa.
4: No, después salías a cenar. Primero
0: claro. En casa. Hay un tema italiano. Donde él cuenta que ella le dice, pone la música.
3: Disco, ma, yo no
4: capisco.
3: Que la música aquí.
0: El tipo es un boludo, ella le está poniendo todo.
4: ¿Qué le dice por qué? Y después le dice, qué buena idea.
3: Pero qué bella idea.
0: ¿Qué va?
3: El amor es con ley.
4: Con ley.
3: Sí.
4: No, sí.
0: El tipo era un nabo a todo.
4: Un mamerto.
0: Después recién se dio cuenta.
4: Un mamerto, claro.
3: Nos pasó.
4: No, ¿qué
0: nos
4: pasa?
0: No, nos pasa, dijiste.
3: Nos pasó.
0: No pasa, dijiste.
4: No pasa.
3: Yo les conté ya mil veces esta historia de una compañera del banco, porque yo trabajé en un banco que era.
0: O sea, que
3: es
0: como
3: muy
0: los viejitos
3: bella.
0: Que ya se saben de memoria la historia. No, y que la mayor parte ya probablemente ya ni se acuerda, si no se acuerda de la historia que no, él cuenta.
4: ¿Sabes cómo tenemos que hacer nosotros dos? Espera que pongo play.
0: Sí. Pero vamos a escucharle al nono, dale, contanos.
3: Para que me vea mi nivel de bobotonto, sí, nada más. Sí. Ella era un balazo, escultural, linda, inteligente.
0: Era 60,
3: 60 90, 60. 60.
0: Sí.
3: Y había algo de simpatía, de atracción, pero nunca pasó a mayores.
4: O sea, una tensión.
3: Había tensión sexual.
4: Sí.
3: Y una tarde salgo yo del banco y ella estaba en la vereda esperando que la pasen a buscar o algo así. Y me dice, vos sabes que me acordé de vos. En serio, le digo, sí, porque estaba en una fiesta y sonó la canción Fruta Fresca de Carlos Vives. ¡Ah, qué bueno! Le dije yo y me fui.
4: Pero porque te
3: No capté, no me di cuenta.
4: ¿O te sentiste así?
0: Pero eso no,
3: no
0: es bobo tonto.
3: Cuenta,
0: eso es
3: bobo
0: tonto.
3: Después de años entendí yo que eso era como para empezar una conversación y que yo le dije, mira, la canción dice aquel beso de tu
4: pero
3: boca que me sabe a fruta
4: letra
3: fresca.
4: O no,
3: claro, no, estaba re de moda.
4: Otra que, por ejemplo, que puede ser una mujer es Soñé con vos. Sí, ¿sabes que soñé con vos?
0: Es un clásico.
3: ¿En serio?
0: Estoy
3: sí.
0: Harto de que intenten levantarnos con eso.
3: Eso era soñé
4: contigo. Pero mira,
3: mira que cuando te dicen soñé contigo era eso.
4: Claro.
3: Yo pensé que era para jugar a la
0: ¿qué
3: quiniela.
0: Soñaste?
3: Claro.
4: No, espera, vamos a aclarar.
0: Soñé que te pisaba un colectivo.
3: No, el 97.
4: Si es con tus amigos, bueno, vos te puede pasar el inconsciente, pero si es alguien que hay tensión.
0: No, además si te dicen soñé contigo, ay, ¿qué soñaste? No te puedo contar porque es muy íntimo.
4: Eso ya.
3: Bueno, chau.
4: Claro. Vos un poroto.
3: Hay que respetar la intimidad.
4: Sí. No le decís, no, pero contame. Bueno, chau.
0: O si no, sí. Esa respuesta boluda que ya. Che, anoche se contigo, dice yo no.
3: Claro.
0: Y ¿qué?
3: Claro.
0: ¿Qué pasó?
3: Hay una publicidad de una gaseosa, creo que de un shopping en Argentina, que dice: el día de la amistad
4: sí.
3: Lo festejás porque te quedaste dormido. Y muestra todas las indirectas que le tiran las chicas a sus amigos y ellos no se dan cuenta. Es genial la
4: publicidad.
3: Genial,
4: me acuerdo perfecto.
0: Hay una publicidad fantástica donde está nada menos que la de Friends, ¿cómo se llama?
4: Jennifer Aniston.
0: Está intentando alcanzar el pack de cerveza que está arriba, ¿verdad? Y está ella y un tipo se acerca y le mira y es ella. Y te ayudo, le dice. Y sí, le dice la otra. Entonces él agarra y toma, que era el último pack que quedaba y que estaba muy alto. Y baja y le mira a ella y ella le mira con una cara así de sos un ídolo, ¿verdad?
4: Claro.
0: Y el tipo le mira a ella y después mira otra vez y ve que no hay más ninguna cerveza y se va con el pack. Lo siento, era.
4: Ay.
0: Nah, a ver, este que llegó también a primera hora.
2: En estos años, Miriam, señorita Rafael, cuánto chivo que no tenía que decir, dijiste.
4: Sí, es verdad.
2: Ay, otra cosa. Digan más allá y pasen el video, vamos a ver quién lo que es.
0: No. Pero no, nada.
4: No, te vas a impresionar porque. Por lo linda, te vas a impresionar.
0: No, es hermosa ella. Y además, tiene una voz.
4: Sí, pero
3: las dos son muy lindas.
0: Una voz grave tiene.
4: Sí, pero te digo que metí miles de chivos sin querer.
3: Acá en este programa, sí.
4: Sí. No. Y aparte las cosas que me hicieron decir ustedes.
0: Y nosotros se haremos la pata con los oficiantes.
3: No. Yo metí la pata el viernes, pero no voy a decir cómo. Te voy a decir.
4: No repitas, porque es repetir. Eso
3: claro, claro.
4: No,
3: pero yo ya no, me equivoqué en el nombre de una persona.
0: No está ahora ya como oficiante. Pues teníamos un frigorífico espectacular que entró.
4: Puede volver en cualquier momento.
0: Toda la publicidad, bla, bla. Yo siempre compro ahí y lanzo el nombre del
3: frigorífico. Pero lo peor es
0: la competencia.
3: Pero lo peor es que Luis en serio compraba la carne del frigorífico que
0: era nuestro
3: auspiciante.
0: Sí.
3: Pero en la llamada dice el nombre de la competencia.
0: Me equivoqué.
4: Fue un. ¿Cómo se dice?
0: Un lapsus.
4: Un lapsus, no. Sí.
0: Y papá me dice, no, está todo bien, pero...
4: Claro, chao, nos vamos.
0: Pero en realidad nosotros somos tal cosa.
4: Sí.
0: No,
4: sabrán que te
0: bueno, pero...
4: Morir.
0: Y nosotros, esperá, entró un súper auspiciante en un programa, mandan una motaza al programa, una súper moto.
4: Sí.
0: Y adivina quién se sube a la moto y payasea sobre la moto.
4: Cito.
0: Y empuja la moto como si la moto no funcionara, ¿verdad? El siguiente programa levantó el auspiciante.
4: No, si no
3: yo entré manejando la moto porque yo dije, esto va a ser un golpe de efecto espectacular.
4: Claro.
3: Entonces yo entro, pero había muchos obstáculos en el set. Entonces paro la moto y después quería arrancar y no sabía cómo arrancar.
4: No, ahí te iba.
3: Entonces me viene el productor y me empuja y eso le enojó.
4: Sí, no es para menos.
0: Claro, la imagen era que había que empujar la moto para que arranque.
3: Claro, y además como hacemos el programa en vivo.
0: Claro.
3: Quedó todo registrado.
4: Eso como, ¿cómo le explica? Eso como el dedo de la nariz.
0: No fue imposible. No pasó nada. Levantó el auspicio.
4: Chao, sin decir nada.
0: Señores, este programa ha sido presentado por... Y estos sí son auspiciantes que se quedan.
3: Sí.
0: Banco Itaú para lo importante. Muchos estos están desde el primer día, ¿será?
3: Sí.
0: 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CCPA, todo lo que imaginás. ¡Nos vamos!
3: ¡Nos refuimos!
0: ¡Chau, chau!

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0: Aires, Paraguay. Buenas tardes, Urbana Radio. Martes, y para mí es lunes, para nosotros aquí en De Vuelta, después de las transmisiones del día de ayer, del viernes, que mejor ni hablemos lo del viernes. Todavía nos duele, todavía sentimos así en el cora. Pero vamos a mirar al futuro, vamos a disfrutar de este martes que está movido. En este momento igualmente hay como una baja en el tránsito, no sé si todos ya corrieron para sus casas, pero contanos vos qué estás haciendo. Esto es De Ida y Vuelta, mi nombre es Jorge Coronel. Estamos hoy con una, bueno, con nuestro querido amigo, no está Josema, pero sí, atentos, atentas, porque se viene la mejor selección musical y además tus canciones favoritas en De Ida y Vuelta.
1: Los servicios básicos están acá. Ahora, estado del tiempo.
0: Bastante agradable el tiempo en este momento en la capital. 14 grados 4 décimas la temperatura, menos humedad, menos que en las primeras horas de la mañana. 72% de humedad. La noche igualmente que se puede poner un poco más fresca con una mínima esperada de 11 grados. Fresco, el cielo parcialmente nublado, vientos del sureste para la madrugada. Sí, si te toca salir, abrigate un poco más, una mínima esperada de 10 grados. Y para mañana miércoles, mitad de semana, mínima de 10 grados, máxima de 22. Mucho frío en las primeras horas. Qué difícil levantarse así, qué difícil. Pero bueno, hay que hacerlo, hay que trabajar. Bañarse ni te cuento, pero hay que bañarse, muchachos, por favor, chicas, muchachos, todo hay que oler bien. Yo doy fe de que me bañé el día de hoy bien temprano, si no, no me levanto. Y atendí porque podría haber neblinas en las primeras horas mañana por la mañana. No se esperan lluvias para mañana, pero a partir del día jueves y hasta el sábado podría haber eventualmente lluvias, así que a prestar la atención. No laves tu auto mañana por las dudas porque va a empezar a llover, y sigue escuchando porque todas las novedades te las contamos aquí en Urbana.
1: Los servicios básicos están acá. 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
0: Y queremos que nos cuentes qué onda por las calles de la capital y del resto del país. Porque sí, porque salimos de Asunción, nos escuchás también a través de urbana.com.py. Contanos qué onda el tránsito, algún bache que reportar, si tenés fotos, si tenés video, audio, lo que tengas. Acá con Luca vamos a estar compartiendo y pasando al aire, así que envíanos ya mismo 0975-106-900. Además cumplimos en informarte que siguen los trabajos por las calles Garibaldi, también Benjamín Costán y Estela Maris de Asunción. Igualmente están ahí agentes acompañando el movimiento durante toda la jornada. Y además siguen ordenando la circulación porque hay desvíos por Eusebio Ayala y RI 18 Pitiantuta. Justamente hay ahí un avance de obras del plan a sus 400 cuadras. Y además te recordamos, y por ahí te colgaste como muchos de nosotros, que ya se dio a conocer el feriado por la jura de la Constitución Nacional. De 1990.

ni hablemos. No, menos mal, no. De verdad, creo que fue uno de los grandes dolores de este 2026. Esperemos que sea el último, por favor. Luca Ortúzar, ¿cómo estás? ¿Todo bien? Acá nos cuenta que está bien. Sí, hoy vamos a disfrutar de canciones de la mano del gran... No, de verdad, Juan Gonzalero, que se viene con unas canciones así increíbles. Estaba chequeando la lista y se viene con todo. Grandes momentos musicales. Bienvenidos, bienvenidas. Esto es De Ida y Vuelta. Y sí, en este Mundial 2026 seguís con nosotros, con canciones, con información y con toda la magia de la 106.9.

siempre es lindo escuchar a Olivia Dean cada vez que nos hace Menenet aquí en la 106.9. Vamos arrancando esta edición martes, acompañando a Wanda en todos los drivers que le meten ahí la 106.9 a todo volumen, a la gente que tiene que lidiar con el tráfico todo el día o gran parte del día, justamente a todos los amigos y amigas que me van contando que están escuchando Urbana Radio mientras están conduciendo, volviendo a casa, entrenando, haciendo actividades. Aguante justamente también al driver que me trajo acá, que ya estaba escuchando justamente también ahí puesto a la 106.9, y a toda la gente que se va a ir sumando. Emilio, aguante Emilio, y a todos los amigos que se van sumando, y para vos que querés llegar más rápido a todas partes, vestí tu pasión con Star. 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Y aguante la gente que está ahí más que prendida a través del WhatsApp. Fuerza Lau, que nos envió un video justamente donde observamos el momento en el cual dice: avanzando lento sobre Zabalas Cue para salir acceso sur. Y ahí, a juzgar por las imágenes que me envía, de verdad está toda cámara lenta. Tremendo, pero ella está escuchando Urbana, así que aguante Lau, gracias por estar ahí con nosotros. Y también está César, dice acá: sigo dolidísimo por lo del viernes. Esa ilusión, así con los corazones rotos, como quedamos todos. Bueno, por las dudas no esperemos tanto, ¿verdad? Capaz, creo que cuando uno espera menos es como donde más suceden las cosas lindas. Ponele. Bueno, eso creemos. Momento filosófico. Así ya puedo dar unas charlas así tipo de Instagram, tipo unos cursos de autoayuda. Autoayuda de ida y vuelta. Vamos a meterle acá un bloque así, tipo los que están de moda por ahí. Alberto, bienvenido Alberto. También Pablo, que está saludando ahí. Tere, que está tirando ahí stickers de la selección nacional. Bien. Mauri, que está tirando, a ver, un meme. Voy a ver si se puede leer esto. Bueno, vamos a ver. Vamos a chequear por las dudas. Sí, hay mucha decepción en el WhatsApp. No leo todo porque sí, me voy a poner así con medio mala onda. Pero bueno, hay que permitirse también estar medio argel en algunas ocasiones. En este caso, bueno, la selección que tiene que repuntar, va a repuntar. También Raúl dice: bienvenido, qué gusto, estás de Buenos Aires. Dice: te escucho con ese gustito de estar acá cerca de mis raíces. Aguante desde Buenos Aires, Argentina. Acordate que si te vas mucho más lejos, ahí vamos a estar a través de urbana.com.py, también a través de nuestra aplicación. Si todavía no la tenés, bájala ya mismo, urbana.com.py, y subimos el volumen, ¿qué decís? Al ritmo del rock hecho en Paraguay. Es momento de escuchar a Villa Grand Baby, Grada.

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1: Y así van pasando 29 minutos de las 19 horas con 14 grados, 4 décimas. El cielo parcialmente nublado y más canciones para acompañarte. Porque sí, la música suena aquí en Urbana Radio y es mucho más fuerte si estás con nosotros del otro lado. Un saludo muy especial a todos los que se van comunicando, todos los y las quienes están a través del 0975-106-900, Juan de Romy, que nos tira un elogio. No puedo leer esto al aire porque van a pensar que me envía, no sé, mi mamá. Pero no, muchas gracias, Romy, bienvenida. Y a toda la gente que está también a punto de meterle el gym. Buena hora, para mí una de las horas favoritas, uno de los horarios favoritos para entrenar es en este momento, porque bueno, es como que uno ya terminó el día, ya se quiere relajar, así que aguanta la gente que está con Urbana desde su gym, metiéndole calistenia, cardio, musculación. Y para vos que te gusta el cine, haz historias que nunca dejan de acompañarnos. Por eso, Goody, Buzz Lightyear, Jesse, los juguetes que marcaron a generaciones, vuelven a la pantalla grande. Tremendo, Toy Story clásico. Soy súper fan de esta canción. You Got a Friend in Me, una nueva aventura que celebra la amistad, la valentía y los vínculos que perduran a través del tiempo. Con humor, emoción y toda la magia que caracteriza a Pixar, la peli invita al público a reencontrarnos con personajes inolvidables y descubrir una historia que emocionará tanto a quienes crecieron con ellos como a las nuevas generaciones. Toy Story 5, una celebración de aquellos amigos que siempre están a nuestro lado, incluso cuando creemos haber crecido. Ahí está, vamos a cantar todo. Tengo que buscar la letra para cantar. Randy Newman. Obra maestra de Randy Newman. Ojo, que la que cantó hace poco, seguramente vas a encontrar en YouTube, fue Taylor Swift, le metió una versión en vivo. Una hermosa canción donde habla justamente del valor de la amistad, compuesta especialmente para aquella inolvidable primera edición de Toy Story, considerada por los fanáticos como la favorita, la más importante. Un saludo a los niños que nos escuchan también con su padre en este momento en su vehículo. O llegando a la casa, o en el patio, en la sala. Ahí vamos a escuchar la versión que hacía Taylor Swift, nada más y nada menos, en el lanzamiento de Toy Story 5. Con Randy Newman y Taylor Swift. Ahí está Randy Newman.

0: Es lo que hacía Taylor Swift junto a Randy Newman. Además, recordamos que también ella publicó su versión, su propia canción original para la peli que se llama I Knew It, I Know You. Te conocía, decía esta canción de que vamos a escuchar en los cines. Así que todos a ir a los cines. Justamente me crucé con Luz Apené y me contó que va a estar ahí formando parte de... Vamos a ir también nosotros a ver qué nos parece. Pero ahora es momento de rendir tributo a una banda icónica.
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0: Porque sí, porque un 16 de junio como hoy, pero del año 1997, se publicaba una de las canciones más emblemáticas de esa década. No acepto discusiones, es definitivamente el himno definitivo de The Verb. Bitter Sweet Symphony. Ya de esos primeros segundos ahí con ese arreglo de cuerdas tan genial, la canción se convirtió en todo para esta banda. ¿Por qué? Porque logró juntar tanto la épica como al mismo tiempo un sonido de modernidad muy muy genial. Pero como acá te tiramos toda la posta, te contamos por si no sabías que esa intro, esa versión orquestal que escuchábamos en la introducción, en realidad proviene de una canción que se llama The Last Time, que ya fue grabada ya por los años 60, ya hace un buen tiempo. Según cuenta la leyenda, la banda tuvo el ok para usar ese pequeño fragmento de la canción. Sin embargo, hubo un conflicto legal y se convirtió en uno de los casos de derechos de autor más famosos de la industria. Pero eso no quedó ahí, ojo, porque en realidad las regalías de esa composición habían quedado en manos de los Rolling Stones. Sí, porque ¿qué tenían que ver ahí los queridos Rolling Stones? Bueno, si bien Richard Ashcroft fue el autor de esa canción emblemática, justamente tiene un riff bastante parecido a The Last Time, que es también una canción de los Stones. Ojo ahí a este dato. Recién en el año 2019, varios años después, esto se resolvió y finalmente Richard Ashcroft recuperó sus derechos de autor. Escuchamos la canción de los Stones. Sí, tiene la onda, ¿verdad? Tiene. Obviamente que le dieron vuelta totalmente. Bueno, les cuento que Luca, que es nuestro superoperador, también es productor musical. Y él me va a confirmar o no. Pero tengo entendido que para que sea un plagio, creo que tienen que ser 4 compases en simultáneo, me parece. Voy a chequear acá. Entonces, definitivamente, eso es lo que influye como para que una canción sea considerada un plagio. Acá está, la producción me está chingando y me dice la similitud simultánea de varios compases suele ser evaluada por peritos, nos dice acá Luifer. Así que bueno, esto llegó a instancias judiciales, finalmente se resolvió. Pero todos recordamos también aquel video donde veíamos a Richard Ashcroft caminando por una calle de Londres mientras choca con todo lo que va encontrando. Bueno, una de las imágenes más inolvidables del MTV, del viejo MTV de los 90s. Considerado por muchos como una de las mejores canciones de todos los tiempos, formó parte de bandas sonoras de pelis, series, eventos deportivos, videojuegos. Y esta noche, a las 19:39 minutos, forma parte de nuestra programación, porque así somos aquí en Urbana Radio. Te regalamos este timón icónico, histórico, de The Bear, Sweeter Sweet Symphony.
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1: A minutos de las 20 horas, esto es De Ida y Vuelta. Está muy linda, muy agradable esta noche. Noche de martes, noche de otoño. Pleno mundial, cruzando los dedos y acompañándote con canciones como corresponde. Un saludo a toda la gente que está en este momento terminando la cena, terminando a cocinar, empezando a cenar, buen provecho. A toda la gente que está buscando algún lugar donde cenar, como algunos compañeros por acá también que están dando vueltas, buscando algún lugar. Bueno, vos quédate con nosotros que mientras estás disfrutando de algo rico vas a seguir escuchando canciones imperdibles y toda la energía para seguir terminando juntos una noche más en De Vuelta. Y ya veníamos hablando de esto. Porque Urbana Sports cruza fronteras para estar en el corazón del juego más importante del mundo. Este Mundial de la FIFA 2026 lo vivís en Urbana. La cobertura definitiva de costa a costa con el equipo mundialista número uno de la región. ¿Por qué no? ¿Por qué no del mundo también? Rubén Darío Da Rosa, Carlos Alberto Quise, Pato Obando, Chochi Obando y Juanpi Saracho. Tremendo cómo están haciendo las tareas. Estaba viendo las historias de Juanpi. Un saludo, Juanpi. Impresionante. Estaba viendo todos los partidos. No se le escapa nada. Así va marcando uno de 140, tipo 3. Una locura. Así que aguante ahí los compañeros que están ahí chequeando todo. Y de Estados Unidos, Rubén Darío Da Rosa, Chochi Obando y todo el gran equipo que te va a seguir informando a través de las redes Urbana Sports y a lo largo de la programación. Hoy además, programación especial. Vos sabés que los partidos más importantes del Mundial los vas a vivir y disfrutar de otra manera aquí en Urbana mientras estás trabajando o me estás manejando simplemente ahí en plena ruta. Vos ni te preocupes, vas a escuchar los mejores relatos y los mejores comentarios siempre aquí en la 106.9. Hoy además, hoy un encuentro emocionante, el que se viene el día de hoy. Ya estaban comentando ahí a través esta mañana bien temprano en Urbana Sports. Y muchos hinchas, un abrazo grande a todos los queridos hermanos argentinos que están ya ahí pendientes de lo que se va a vivir el día de hoy. ¿Qué emoción? ¿Qué será que va a pasar? Bueno, vos te vas a enterar a través de Urbana Radio. Argentina, Argelia. Aguanta Argentina, podemos apoyar así ya que no tenemos oyente de argelinos. Tenemos oyente de argeles. Pero no argelios, ponele. Argentina el día de hoy. ¿Hincha por Argentina, Luca? ¿Sí? Dice que sí. Acá el compa. También por Argentina. Bien, bien. Por Argentina. Ustedes cuéntenos. ¿Hacia dónde van? 0975-106-900. A ver quién anda por ahí. Hola.
2: Hola, baby. ¿Cómo estás? ¿Cómo estás? Pensé que no estabas, pero había sido estás.
1: Estamos.
2: Omnipresentes. Acá escuchándote hoy desde mi domicilio en Limpio City.
1: Mirá vos.
2: Escuchándote donde sea, siempre te escucho, Georgie. Sabelo. Ahora voy a cenar en breve un mixtito caliente con juguito.
1: Qué rico. Un jugo suco.
2: Saludos.
1: Bien, Regi, a ver, ahí hago zoom in a su misto caliente, el queso se derrite, me gusta. Yo tostaría un poco más, Regi, te cuento, delicado el locutor, pero sí un poco más tostado. Está con su jugo suco, muy bien, aguante ahí que está disfrutando de nuestra programación. Saludos a Carol también, aguante. Carol dice, hincha por Argentina, bien. ¿Pero sos argentino o no? Sos paraguaya, paraguaya buena onda nomás. Cuéntenos también a toda la gente que se está preparando para ver el partido, dónde lo van a ver, con quién, algún asado no, ya es demasiado, alguna que otra pizza. Hoy entra pizza, por ejemplo, onda tranqui, algún que otro vinito. Saludos a Mauri, que también está ahí saludando, compartiendo. Pablo, que fue futbolista.
3: Tengo hambre.
1: Bueno, Luca, ya enseguida vas a comer.
3: Tengo hambre.
1: Bien, Carol de Argentina, justamente, aguanta Argentina. Vamos a regalarle algo, no sea tipo un... Dale alegría a mi corazón de Fito Páez, ponele. Mi enfermedad de los Rodríguez. Algo así yo creo que es como una... Para hacer una buena previa a todos los hermanos argentinos que hoy se van a jugar la vida y con transmisión especial de Urbana Radio. Ah, bueno. Ahí nos fuimos todos, pero sí, en honor a los hermanos argentinos, acá en Urbana Radio, hinchamos por Sudamérica. Bien. Saludos a la comunidad paraguaya también que está en Buenos Aires, como Raúl. Ahí está, como para cruzar los dedos.

Y justamente mucha expectativa en las calles de la Argentina. De hecho, la zona del obelisco ya se llena de gente. Mucha gente viendo justamente con pantallas gigantes en la capital argentina. Y lo estaba diciendo justamente el jefe de gobierno, que es Jorge Macri. Toda la fiesta en el Mundial es el resultado justamente de lo que se está viviendo en estas horas en la capital argentina. Están realizando un fan fest, justamente, una fan fest, un festival para fans, pantallas gigantes, en distintos rincones, por ejemplo, en la peatonal de Villa Devoto, también en la Plaza San Martín, en el Obelisco, como decía recién, también en Parque Los Andes, por Chacarita. También hay promociones para toda la gente en los locales gastronómicos durante toda la noche. Qué linda noche para ir a cenar y comer y tomar algo rico por Palermo, por ejemplo. Además va a haber movilidad urbana 24 horas. Así que si nos escuchás de Buenos Aires, Raúl, que nos estaba escuchando, llévanos en tu auto, en tus auriculares, pero salite a dar una vuelta que está lindo por ahí.

0: Saludos para Luis, que está preparando una torta en este momento. Sí, qué rico, se ve bien. Bien, una cosa así de lujo, sí, ¿no? Es muy pro. Muy pro, así que Luis, aguante, está escuchando Urbana Radio. De vuelta al Mundial.
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0: Y es uno de nuestros bloques favoritos, este bloque mundialista de ida y vuelta, porque vamos recordando, recreando y también estrenando eventualmente canciones que giren en torno a los mundiales. Y justamente el día de hoy dedicamos esta canción que fue himno, fue bandera para muchos, Waving Flag. Give me reason, take me higher, see the champion, take the field now. Por supuesto, nos lleva hasta Sudáfrica 2010. Aquella canción interpretada por un artista somalí canadiense que todos recordamos por esta canción, Kenan, cuyo verdadero nombre es Kenan Warsane. Él nació en Somalia, de hecho vivió cerca de la guerra civil. Su familia finalmente emigró a Canadá cuando él era apenas adolescente. Y hay una curiosidad detrás de este temazo, que es que Waving Flag no nació como una canción de fútbol. Simplemente era una canción de su carrera solista. De hecho, formó parte de un disco que él publicó en el año 2009, un año antes que aquel mundial. El álbum se llama todavía Troubadour. Bueno, con acento francés, no sé cómo se lee esto en francés. Troubadour. Y hablaba acerca de la esperanza, de la resiliencia, también la capacidad para seguir adelante a pesar de las dificultades. Y esta letra además fue inspirada en las experiencias de su infancia.

Ahora la pregunta es, ¿cómo esta canción entonces de un álbum random del 2009 logró posicionarse como una de las favoritas de la gente, si bien no fue la canción oficial de la FIFA en ese mundial? Bueno, resulta que en ese año 2010 una marca muy conocida eligió la canción para su campaña global del Mundial de Sudáfrica. Se grabaron varias versiones. La más nueva en aquel momento y la más festiva, justamente se la conoció como Waving Flag Celebration Mix. Rápidamente, bueno, se convirtió en una de las favoritas de aquella Copa del Mundo. Esta es la canción original que justamente publicaba él, pero que ya le daba una atmósfera de himno. Vamos a escuchar cómo sonaba la canción reversionada especialmente para el mundial. Ahí está, ella empieza bien futbolera. Ahí sí, para bailar. Bien, bien, Luisfer que está bailando ya como loco ahí perreando. ¿Cuál Shakira? Give me freedom, give me fire, give me reason, take me higher. Y tenía justamente esa atmósfera bien, bien sudafricana. Y una letra que en inglés justamente transmitía ese sentimiento de unidad, de hermandad. De hecho, acompañó prácticamente cada transmisión y publicidad y celebración en aquel momento.

0: En algunas entrevistas que dio, Kenan justamente contó que él no podía creer que una canción que nació de recuerdos personales, incluso dolorosos, de su infancia, se terminó transformando en un símbolo de alegría para millones de personas. Igualmente, hay que decirlo, en aquel momento se imponía ante otro himno que fue el oficial, temazo también interpretado por Shakira, el Waka Waka, que obviamente se quedó con todos los créditos en aquel momento. Sin embargo, para muchos, esta canción se convirtió en la favorita del 2010. Vamos a ver, cuéntenme ustedes, ¿a qué les recuerda particularmente esta canción? El Mundial 2010 particularmente, ¿qué momento de sus vidas les recuerda? Bueno, todos éramos muchísimos más jóvenes. De hecho, yo en aquel momento, en ese mismo año, arrancaba a trabajar en medios. Y me acuerdo que sí, fue justamente un pleno Mundial. Epa, espera, me acuerdo justamente... que sí que sonaba en todas partes. Las canciones de los mundiales fueron icónicas definitivamente. Epa, vos sabés que ahora que menciono esto, recuerdo que justamente hoy se cumplen 16 años de mi primer trabajo en medios, Luca. Vamos, un aplauso para mí. Autobombo en día y vuelta. Pero sí, me puse a pensar justamente en los mundiales y un 16 de junio de 2010 empezaba a trabajar y obviamente sonaban todos estos temas, incluyendo obviamente el Waka Waka de Shakira, sí. Pero a Shakira ya le vamos a dedicar otro bloque. Hoy es el día de Waving Flag, así que aguanten todas las canciones que nos trasladan a los mundiales. Y un saludo también a toda la gente que se está ahí compartiendo a través de las redes, a través del WhatsApp. Y César, que nos dice, qué bolísimas fueron con el tema de que Shakira supuestamente apareció con su doble en la inauguración del mundial. Muchos recreyeron y siguen dudando. Sí, lo que vos decís, que la gente creyó eso. ¿Vos decís?
1: What the fuck?
0: Sí, pero sí, mucha gente. Lo que pasa es que estaba muy hinchada Shakira. Por eso le decimos a las chicas acá un consejo, un friendly reminder.
2: Dios
0: acá.
2: Mío.
0: Chicas, por favor, traten de no ponerse ácido hialurónico en la cara, no usar con el Botox.
1: ¡Basta!
0: Shakira no nos va a dar bola porque no nos escucha en este momento, pero sí. Chicas, cuídense la cara, no se pongan muchos rellenos. Porque pasa lo que le pasó a Shakira y a Madonna.

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0: cómo va, Jorgito? Aquí saliendo de la facu, escuchando por lo menos la última hora de ida y vuelta. Hija de mil, cómo odio este frío, pero es la época que vamos a hacer, así que con tu compañía y de la radio y buena música, se aguanta, se aguanta. Aguante, Jorge, un abrazo.
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2: ¿Qué está pasando en la industria de la música? Y bueno, algo que pasó y justamente conmocionó y sigue conmocionando no solamente las redes sociales, sino también a la audiencia que consumía, bueno, la música que hacía Oliver Tree, al igual que el youtuber argentino Gaspi, y el lamentable episodio que ocurría en Río de Janeiro. Te traemos también hoy las repercusiones esta noche en Urbana. Y algo que está emocionando y conmocionando también a sus fans es que Oliver Tree planeó heredar su dinero incluso semanas antes de morir. Es muy fuerte, ¿eh? Porque justamente se está viralizando las imágenes de esta entrevista que le había dado nada más y nada menos que en abril pasado, hace cuestión de meses, en The Saxon Show. Y él justamente en esa entrevista reveló que ya tenía preparado su testamento y también dijo que no pensaba dejar ni un centavo a su familia. Más allá de lo que pudo haber pasado con su familia, que no sabemos, tampoco importa mucho ya. Sin embargo, lo importante es mencionar que su intención era crear una fundación que apoye económicamente a músicos y artistas emergentes para devolver, de cierta forma, lo que él había recibido durante su carrera. Estas imágenes se volvieron a hacer virales justamente en las últimas horas después de su muerte. Y además, un comentario que hoy es destacado, porque justamente el artista quería utilizar su patrimonio para impulsar a las nuevas generaciones de creadores. Recordamos que Oliver Tree se había convertido en una figura singular, bastante especial, sui generis, podemos decirlo, dentro de la industria de la música, fusionado un poco de pop, rock, electrónica y también una lírica así bastante absurda, inclusive con mucho humor negro.

0: Y del otro lado de la historia, bueno, Gaspi, este youtuber, comediante argentino, creador de contenidos de redes sociales, si bien en los últimos tiempos ya cambió un poco su perfil, empezó haciendo un humor medio bizarro, que podríamos denominarlo algo así como siguiendo la línea del viejo video match de Marcelo Tinelli. Sin embargo, fue dándole un toque mucho más estético, cinematográfico, si se quiere. Recordamos que fallecieron este domingo en Río de Janeiro por un trágico choque de dos helicópteros. Y muchos se preguntaban qué tenía que ver Oliver Tree y del otro lado, justamente el youtuber. Bueno, lo que se sabe es que Oliver estaba en plena gira en Brasil, se había presentado de hecho en Sao Paulo el 6 de junio pasado, y que habría decidido unirse a Gaspi para grabar videos durante esa travesía. De hecho, uno de los fallecidos es un realizador, un cineasta muy, muy prestigioso en su manera, porque es muy joven también, se llamaba Lucas Viñale. De hecho, hizo videoclips para Bizarrap, para Trueno, para Nicki Nicole, un artista muy bueno y muy joven. Y por supuesto, muchos homenajes también realizados en las últimas horas, justamente artistas de las redes como el Rubius, también Nicki Nicole, expresaron su dolor públicamente. Bueno, un tema que seguramente va a seguir generando conmoción en las próximas horas. Bueno, te lo contamos aquí en Urbana Radio, este pequeño tributo también a este gran artista musical, que no fue egoísta para nada. De hecho, decidió dejar todo su patrimonio a las nuevas generaciones en lugar de su familia. Saludos ahí a Claudio, que está rumbo a su casa. Aguante, Claudio. A ver, ¿qué estabas haciendo? ¿Entrenando? ¿Trabajando? Un abrazo grande a Mari también, que nos cuenta que nos está escuchando con su hija. Hola, Astrid. Qué lindo nombre, Astrid. Están escuchando ya, esperando una pizza. Viene ahí, pizza para la cena. Aguante.
1: Tengo hambre.
0: Yo también. Tengo así hambre. Que acá te esperamos en Radio Urbana Telefuturo con Luca, con Marce, con Luifer, con todo el equipo en algún momento. 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Y seguimos regalándote canciones en la noche urbana, y uno que estuvo como testigo de nuestra triste, lamentable, decepcionante, desgarradora derrota contra los Estados Unidos. ¡Basta! Él estaba ni ahí. Es más, él hinchó por Estados Unidos. Yo no sé si deberíamos escucharlo, Lucas, tenelo en cuenta. A ver, Juanjo Salder, no deberíamos decir. Sí, lo escuchamos porque estuvo en Paraguay en su momento. Somos parte de sus inicios. Justin Bieber, aquí en

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1: Seguimos acompañándote de ida y vuelta con tus actividades, con tu noche. Está bajando un poco más la temperatura, ni tanto, pero sí, 12 grados, 8 décimas, 79% de humedad. Te recuerdo que la mínima esperada es de 11 grados para esta noche, para la madrugada 10 grados y mañana de 10 grados también la mínima. Va a estar bajando con el correr de los días un poco más la temperatura, así que prepara tu abrigo, pero no va a llover hasta el día jueves, según la Dirección Nacional de Meteorología. 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Saludos a Raúl, que está, nos cuenta que está viendo la previa argentina, bien ahí desde Buenos Aires, Argentina, Argelia, viendo el fanatismo de mil argentinos que viajaron para ver este primer encuentro, nos dice Raúl. Bien, Raúl, bueno, te recuerdo, deja ahí tu tele prendida, pero quédate aquí en la 106.9 porque se viene una transmisión súper especial de Urbana Sports. Así que, Raúl, no te muevas, que sigue la magia del Mundial en Urbana.
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1: Hoy rendimos tributo a este gran rapero que un día como hoy habría cumplido 55 años. Nacido en el año 1971 en Nueva York, no fue solamente uno de los artistas más influyentes en la historia del hip hop, sino también una de las voces más poderosas de una generación.

Y estas canciones que justamente hablaban de desigualdad, de racismo, de violencia, de pobreza y también de la realidad que vivían millones de jóvenes en los Estados Unidos. De hecho, durante su carrera lanzó discos tremendos como Me Against the World, también All Eyes on Me, que lo convirtieron en una estrella mundial. Entre sus canciones se destaca justamente California Love, Changes, Dear Mama y Hidden Up. Pero ojo que no solamente fue músico, sino que también se desempeñó como actor, como poeta, como activista, y esa capacidad tan única de combinar canciones de protesta social también con éxitos masivos como este.

Igualmente su vida estuvo marcada por la polémica, hubo conflictos y una de las rivalidades más famosas, bueno, la recordamos todos, aquella disputa entre las escenas de rap de la costa este y de la costa oeste de Estados Unidos.

Y se nos fue muy muy joven, tenía solo 25 años cuando el 13 de septiembre de 1996 fallecía después de haber recibido varios disparos en la ciudad de Las Vegas, Nevada, un crimen que nunca de hecho fue resuelto completamente y sigue siendo objeto de investigaciones, de documentales y de alguna que otra teoría que sigue dando vueltas.

Y más allá de su muerte tan repentina, tan joven, sigue siendo uno de los artistas de rap que más vendió en todos los tiempos. 30 años de su partida y lo seguimos recordando con una de sus canciones más icónicas. Escuchamos a Tupac con California Love en esta noche de otoño en Urbana Radio.

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Y nos pusimos ochentosos por un rato, nos fuimos hasta el Reino Unido en 1987 cuando esta banda de rock alternativa sonaba con toda la fuerza, The Motion of Love, compartiendo juntos este último tramo aquí en De Vuelta al día de hoy con la presentación de Motos Star. Mi nombre es Jorge Coronel con Luca hoy en controles, pero ya llegó Josema. Josema nos cambió por Urbana Sports. Bien, pero ya vamos a volver. Que sigas disfrutando de esta noche que está muy linda, con 12 grados 8 décimas. Ya se viene el gran equipo de Urbana Sports, toda la magia del mundial. Solo aquí, solo en Urbana, nos encontramos. Epa, mañana, ¿verdad? Sí, Lucas, bueno, mañana aquí a partir de las 19 horas. Hasta mañana, que descansen, que disfruten. ¡Chao!

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